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1: Feliz gavilán, se llevó la polla más linda que tenía en mi gallinero. 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
1: Hola, mi nombre es Cuauhtémoc Álvarez y los escucho de la colonia Jalisco. Y me gustaría que me complacieran con unas ligaditas de Radio Gallito, dueto Las Flores. Muchas gracias.

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1: Yo escucho Radio Gallito. Me gustaría que me complacieran de Poncho Villagómez. Soy Juan Francisco García de aquí de Santa Lucía. Saludos para todos.

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8: Soy Fu Manchu, yo escucho Radio Gallito. Quisiera las ligaditas de los hermanos Aizar. Saludos desde Ronald Park, California.

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1: Mi nombre es Blanca Estela, escucho en Coacuala. Me gustaría que me complacieran con unas ligaditas de Radio Gallito de Ramón Ayala.

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9: Me llamo Cuca Rubalcaba. Escucho y vivo en Zapotlanejo. Mis artistas favoritos son las jilguerillas, porque me recuerdan a mi madre y a mi hermana que cantaban en dueto.

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1: Saludos desde Michigan. Aquí Salvador Villegas, mandando saludos para todos los radioescuchas. Si me pueden hacer favor de ponerme una canción de los Tigres del

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1: 100% gallito. Soy Alberto López Pajarito, de acá del ranchito Santa Rita, acá por Jauja, para pedirle una ligadita de Juan Valentín.

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5: Escucho Radio Gallito. Me gustaron las ligaditas de don Antonio Aguilar. Estoy presente en Meño Recio, aquí en el pueblito de Santa Lucía. Gracias, puro Radio.

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5: Mi nombre es Luis Otelo Sánchez y me gustaría que me complaciera con una liguita Rocío Dúrcal. Muchas gracias, buenas tardes.

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9: Hola, buenos días. Quisiera escuchar unas brigaditas de Los Dos Oros.

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1: Hola, hola, espero que estén bien todos los que trabajan ahí en Radio Gallito. Soy la maestra Tere Rodríguez. Quisiera que me complaciera con una canción de Chayito Valdés.

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6: Yo escucho Radio Gallito y quiero las ligaditas de Joan Sebastián. Escuchamos acá por Yahualica. Saludos para todos.

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1: Yo escucho Radio Gallito. Me gustaría escuchar Las Ligaditas con los Dantes. Mi nombre es Ernesto Cadena López.

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0: noches, bienvenidas y bienvenidos a La Hora Nacional. Qué gusto poder acompañarles una vez más en este espacio donde México se escucha, se comparte y se reconoce a través de su cultura y su gente. Y hoy me acompaña en la conducción María Luisa Peralta. María Luisa, bienvenida, hola.
1: Qué gusto y muchas gracias también por compartir este espacio. Esta semana arranca el Mundial de Fútbol 2026 y empieza la cuenta regresiva. Les presentaremos la banda sonora. Con música, emoción y el espíritu de millones de aficionados, comienza a sentirse la fiesta más grande del fútbol.
0: Sí, fiestón loco. Les vamos a platicar de las cuatro jóvenes mexicanas que ya tienen asegurado su lugar en algunos de los partidos más importantes de la Copa del Mundo 2026.
1: El fútbol va más allá de la cancha. Es un espacio de encuentro, expresión artística y transformación social. Les contaremos cómo las mujeres a lo largo de la historia han luchado por tener un lugar en el fútbol femenil.
0: Vamos a platicar sobre la exposición Nahuales en la cancha de Filogonio Naxil, artista plástico oaxaqueño reconocido a nivel mundial, que convierte la cancha en el espacio de un ritual colectivo desde donde el mundial se resignifica desde una raíz indígena.
1: También tendremos recomendaciones culturales, deportivas y de entretenimiento en la Ciudad de México con nuestra chilanguía.
0: Periodista, escritora y cronista imprescindible de México. Hoy recordaremos a una mujer cuya voz ha marcado la historia cultural del país, Helenita Poniatowska.
1: Esta noche también conoceremos todos los detalles de la convocatoria México Canta por la Paz y contra las Adicciones con Miguel Trujillo, presidente del Consejo Mexicano de la Música.
0: Y tendremos información útil sobre los programas Jóvenes Construyendo el Futuro y la entrega de tarjetas para la beca Rita Cetina. Así que comenzamos. El Mundial de Fútbol no solo se juega en la cancha, también se vive en las calles, en las reuniones con amigos y por supuesto en la música. Les presentaremos la canción de Julieta Venegas rumbo a la Copa del Mundo 2026, un tema que busca capturar el papel de las mujeres, la energía, la diversidad cultural y la pasión que se vivirán en México, Estados Unidos y Canadá.

0: Mi nombre es Daira Yaretsi Díaz García, soy de Oaxaca, de la costa, orgullosamente. Practico el fútbol desde los 4 años. Gracias a Dios tuve la oportunidad de tener un hermano que me entrenara. Y estar aquí es un honor y un privilegio conocer a la presidenta, a Sherlyn, a la árbitra, a las juezas. Y estoy muy agradecida primeramente con mi Dios y con la presidenta, porque es algo grandioso y maravilloso lo que está haciendo con las mujeres. Y quiero decirles que crean nada más, crean que todo es posible, porque para el que cree, todo es posible. Gracias.
1: Bueno, yo soy Carla Peña, tengo 23 años, soy freestyler, fútbol profesional. La verdad es que me da mucho gusto estar aquí, me da mucho gusto que hayan hecho esta convocatoria. La verdad es que nos sumamos cada vez más mujeres y me sorprende que seamos muy jóvenes las que ganamos. Y lo único que espero es que más niñas se sumen y que luchen por sus sueños. Porque mira, hoy estamos aquí y es algo que nunca me hubiera imaginado.
2: Mi nombre es Yolette Cervantes Cuasquegua, tengo 21 años, soy del municipio de Tlaquilpa, del estado de Veracruz. Querida presidenta Claudia Sheinbaum Pardo, muchísimas gracias por tomarnos en cuenta y por ser una de las afortunadas de estar en un evento muy importante como lo es el Mundial de Fútbol. La admiro y la respeto demasiado por ser la primera mujer presidenta de nuestro bello país. Creo que no hay palabras para decir ahorita en este momento cómo me siento. Estoy muy emocionada. Gracias, realmente gracias por tomarnos en cuenta. Que sigamos impulsando el fútbol femenil, porque todas las mujeres tenemos nuestros talentos, cualidades, y qué bueno que se puedan dar a conocer. Muchísimas gracias.
3: Presidenta Claudia, muchas gracias por esta oportunidad. Soy Briana y de verdad estoy, primero que nada, muy agradecida. Mi sueño siempre ha sido estar en un partido de un mundial y pues ahora se me cumplió. Muchas gracias a las juezas también. Desde muy chiquita juego fútbol, desde los 5 años. Recuerdo haberlo hecho con mi hermano, con mis primos, con niños, principalmente con hombres. Y creo que este tipo de concursos abre la oportunidad para que se siga impulsando el fútbol femenil. Muchas gracias a todos y que vivan las mujeres y que siga creciendo este proyecto a nivel nacional que es el fútbol femenil. Muchas gracias.
4: Durante muchos años las mujeres tuvieron que abrirse camino en espacios donde incluso se les negó el derecho a jugar fútbol de manera profesional. Sin embargo, con esfuerzo y talento lograron transformar la historia de este deporte.
5: Hoy, las futbolistas mexicanas inspiran a nuevas generaciones y forman parte fundamental del crecimiento del fútbol femenil. Esta cápsula nos recuerda a algunas de las mujeres que ayudaron a cambiar las reglas del juego.
6: El fútbol lo han practicado hombres y mujeres desde la segunda mitad del siglo XIX. Cuando el juego empezó a popularizarse en el Reino Unido y en otras partes del mundo. En México, el primer torneo se llevó a cabo en 1902 y 40 años después se instauró la primera liga de fútbol profesional varonil. En contraste, el fútbol femenil quedó durante mucho tiempo como una práctica amateur. Se empezó a imponer la idea de que este deporte no era apropiado para mujeres desde un punto de vista moral y de salud, bajo afirmaciones médicas falsas. Incluso algunas federaciones nacionales de fútbol prohibieron la práctica femenil. Sin embargo, en las calles y escuelas, las mujeres continuaron practicando el deporte. En la década de los 60, empezaron a proliferar equipos y ligas femeniles en la Ciudad de México y en diferentes estados de la República. El Club México, el Nacional, Gacelas, Cachorras, Margaritas y Tapatías dieron espacio a niñas y adolescentes para jugar de una manera más organizada. En 1969 se instauró la Liga América y en 1970 se constituyó la Asociación Mexicana de Fútbol Femenil. De ese impulso salió el equipo nacional que representaría ese mismo año a México en el primer Mundial Femenil de la historia, organizado en Italia. Las mexicanas tuvieron, sin embargo, dificultades para encontrar un lugar donde entrenar antes del Mundial. Sufrieron para conseguir uniformes y para reunir el dinero de los vuelos. Sin reconocimiento oficial, las jugadoras partieron a Europa, donde obtuvieron el tercer lugar al derrotar a Austria e Inglaterra. Destacó especialmente la actuación de Alicia Vargas, quien fue apodada por la prensa italiana como la Pelé mexicana. Un año después, en 1971, México fue la sede del segundo Mundial Femenil. En el torneo participaron jugadoras de Argentina, Inglaterra, Francia, Italia y Dinamarca. Los partidos se realizaron en Guadalajara y la Ciudad de México. Los Juegos de las Mexicanas, incluyendo semifinal y final, registraron cerca de 90.000 espectadores en el Estadio Azteca y fueron un éxito desde el punto de vista comercial. El éxito del torneo contrastaba con la situación de las jugadoras, quienes jugaban y grababan comerciales sin cobrar, a pesar de que tenían que cubrir los gastos de su preparación y equipo, y en varios casos habían tenido que pausar sus estudios o trabajo. Ante esa injusticia, las jugadoras mexicanas exigieron una compensación e incluso contemplaron no presentarse a la final contra Dinamarca. Así, Guadalupe Tovar declaró ante la prensa que el comité organizador ha ganado miles de pesos con este campeonato y a nosotras no se nos ha estimulado en nada. A pesar de que la cuestión salarial no fue resuelta, tanto personas particulares como empresas ofrecieron premios para las futbolistas mexicanas, que reflejaron estereotipos de los roles de género de la época. De 100 a 500 pesos por gol, una recámara, libros de cocina, bolsos de mano, portafolios, cámaras fotográficas y viajes. El fútbol femenil enfrentó además la crítica de una parte de la prensa deportiva, centrada en la técnica y la preparación física de las jugadoras. Asimismo, otras publicaciones prefirieron sexualizar los cuerpos de las futbolistas en vez de destacar su faceta deportiva. A pesar de los prejuicios y la hostilidad, que aún perduran, las jugadoras pioneras de los mundiales de 1970 y 1971, Irma Yolanda Carmina Gutiérrez, Elvira Aracén Sánchez, Juana Irma Chávez Barrera, Guadalupe Tovar Ugalde, Elsa Huerta Méndez, Alicia Vargas Ángel, Silvia Zaragoza y Marta Coronado, entre otras, abrieron el camino para el reconocimiento social del fútbol femenil en México.
5: El fútbol también puede convertirse en arte, memoria y símbolo colectivo. Y eso es justamente lo que propone la exposición Cascarita Llanera, Nahuales en la cancha.
4: El artista oaxaqueño Filogonio Naxin transforma el imaginario futbolero desde las raíces indígenas y convierte la cancha en un espacio ritual lleno de identidad y de color. Vamos a conocer esta propuesta.
7: Estamos en tiempos mundialistas y futboleros, y eso hace que el fútbol sea parte de toda la colectividad y que también se pueda transformar en arte y en memoria. Por eso hoy vamos a hablar de una exposición. Se trata de Cascarita Llanera, Nahuales en la cancha.
8: Así es, y el artista oaxaqueño Filogonio Naxin transforma el imaginario futbolero desde las raíces indígenas y convierte la cancha en un espacio ritual lleno de identidad, de tradición y de color. Filogonio, bienvenido a la Hora Nacional, qué gusto tenerte por acá.
9: 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Antes que nada, pues un saludo en mi lengua materna, que es la lengua mazateca del estado de Oaxaca, principalmente en la Sierra Mazateca. Yo me dedico a la pintura, al dibujo y al arte y a esta manifestación. Y ahorita pues estamos en este tiempo tan emblemático, histórico, que es el Mundial. Por eso puse a mis nahuales a jugar fútbol también.
7: ¡Qué maravillosa idea y qué maravillosa historia estás contando! Porque es parte de toda nuestra cosmovisión también, ¿no? Y traerla a algo tan contemporáneo como el fútbol debió ser una revoltura de ideas ahí en tu cabeza. ¿Cómo llegamos a esta obra?
9: Todo mi trabajo siempre se ha manifestado a través de los animales, partiendo desde las leyendas, los cuentos de la cultura mazateca. A raíz de eso es como empiezo a fusionar estos seres fantásticos y también los nahuales. Para nosotros tiene que ver con una deidad que te protege desde que naces, ajá, durante tu vida. Pero es una deidad que no se ve, sino lo sientes como persona, ya que sea cada quien lo puede adquirir por un ritual o simplemente el animal que te guste más.
7: Esto está en el centro de la Ciudad de México, lo podemos visitar en la Secretaría de Educación Pública, ¿cierto?
9: Se inaugura el 9 y ya para el público abierto a partir del 10 de junio ya se puede pasar a visitar esta exposición en el Museo Vivo del Muralismo.
7: Oye, ¿y habías pensado alguna vez trabajar con el fútbol, tú como artista?
9: No, aquí una buena pregunta. Ajá. No, creo que más bien mi trabajo es como una línea del tiempo. Siempre voy abordando temas de lo que va pasando.
7: Coyuntural.
9: En todos los eventos, tanto social o lo que vaya pasando, siempre voy registrando esta parte de mi trabajo. Entonces, cuando anunciaron el año pasado, es cuando surge esta idea de cómo resolverlo, pero justamente siempre hago a partir de estos nahuales. Lo único que hice es fusionarlo directamente, porque en realidad yo no uso boceto ni bosquejo. Wow. Todos los trabajos directamente, cuando empiezo a trazarlo, es como vayan a surgir y como quedan las piezas como tal cual yo lo quiero.
7: Inspiración y talento, maestro Char.
10: Totalmente, ¿eh?
7: Obvio, Filogonio, muchísimas gracias por visitarnos. Por favor, recuérdanos dónde podemos verlo y hasta cuándo.
10: Y redes sociales.
7: También.
9: Pues los invito a que pasen a partir del 9 de junio en el Museo Vivo del Muralismo, que es de la Secretaría de Educación Pública, y ya estará abierto.

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1: Se vive al máximo en cada rincón de la capital.
2: Y el momento más esperado llega el jueves, el 11 de junio, con la inauguración del Mundial 2026. México frente a la selección de Sudáfrica en el legendario Estadio Ciudad de México.
1: ¡Qué nervios! Y para quienes quieran vivirlo en comunidad, el partido también se transmitirá gratis en la megapantalla del Zócalo Capitalino, convirtiendo el centro histórico en una gran tribuna.
2: Los días 9 y 10 de junio llega México Vibra 2026 al Auditorio Nacional con artistas como, chéquense nomás, Alejandro Fernández, Carla Morrison, Vandel Recodo, wow. Tim Rich, el sonorense Karim León, acompañados por la Orquesta Sinfónica de Minería.
1: Y el 10 de junio la energía se multiplica con un concierto de rock alternativo en el Metropolitan, además de una presentación masiva al aire libre en el Monumento a la Revolución.
2: Suena bien, ¿eh? Ahí también va a haber fiesta. Así que esos días la ciudad no solo vibra, literalmente suena como estadio lleno en cada escenario. Además, el 13 de junio a la 1 de la tarde, a las 13 horas, el Paseo de la Reforma será escenario del desfile La Pelota Vuelve a Casa. Y en sábado, increíble, una celebración que recorre la historia y la pasión del fútbol.
1: Así que ya sabes, una ciudad entera celebrando el deporte que une al mundo con arte, música y cultura en cada esquina.
2: No cualquier ciudad es la sede de la
1: Chilanguía.
2: ¡Chilanguía!
1: ¿Y del Mundial?
2: ¡Sí, sí, sí!
3: Hablar de Elena Poniatowska es describir a una de las figuras más influyentes de literatura y el periodismo mexicano. A lo largo de décadas ha documentado acontecimientos fundamentales de nuestra historia, dando voz a quienes pocas veces ocupaban los titulares.
4: Reconocida por muchos como la décima musa mexicana, su obra ha dejado una huella profundísima en generaciones de lectores. Hoy conoceremos parte de su legado, su compromiso con la memoria colectiva y la importancia de su trayectoria en la siguiente cápsula.
5: Elena Poniatowska es una periodista, escritora, cronista y activista mexicana de origen francés-polaco, destacada por su profundo compromiso con los que menos tienen y un agudo oído para escuchar las voces del pueblo. Nació el 19 de mayo de 1932 en París, Francia. Sus primeros años transcurrieron en el contexto de la Segunda Guerra Mundial. En 1942, debido a la invasión nazi a Francia, Elena y su familia se trasladaron a México como refugiadas. Mi mamá me dio el mejor regalo, un país, declaró décadas después. Su formación formal fue breve. No pudo costear la universidad y optó por estudiar taquigrafía, una herramienta que más tarde definió su método de trabajo: la escucha atenta y la transcripción fiel de los testimonios de la gente. En 1953 se inició su actividad en el periodismo, oficio que la llevó a ser una de las mejores escritoras de género testimonial. En 1968 sucedió uno de los episodios más trágicos de la historia contemporánea de México, la masacre estudiantil del 2 de octubre. A partir de los testimonios de sobrevivientes, familiares y estudiantes presos en Lecumberri, Elena publicó en 1971 La noche de Tlatelolco, una obra que se convirtió en un referente generacional. Hasta la fecha, es uno de los libros más leídos en México sobre la represión contra los estudiantes. Tras los sismos de 1985, Elena documentó el surgimiento de una sociedad civil autoorganizada en su libro Nada, Nadie, las voces del temblor. Décadas más tarde, relató el movimiento de resistencia pacífica tras el fraude electoral de 2006 en Amanecer en el Zócalo. Elena Poniatowska también es narradora de las figuras femeninas más importantes del siglo XX mexicano, entre ellas Tina Modotti, Leonora Carrington y Las Siete Cabritas, Frida Kahlo, Nahui Olín, Pita Amor, Rosario Castellanos, María Izquierdo, Elena Garro y Nelly Campobello. Elena Poniatowska

0: Ha recibido numerosos galardones a lo largo de su carrera, en especial el Premio Cervantes, y es doctora honoris causa por múltiples universidades nacionales e internacionales. Sobre su experiencia como periodista y escritora, Elena ha dicho: "Le debo todo al periodismo, incluido mi amor a México, porque me obligó a conocerlo". Elena Poniatowska se ha sumado también en distintos momentos a la lucha por la justicia social y la defensa de la soberanía de México. En 2008 participó en el movimiento de las Adelitas, conformado por miles de mujeres que se movilizaron para impedir la privatización del petróleo. Por su intensa labor cultural, periodística y política, Elena Poniatowska se ha consolidado como una figura clave dentro de la historia de México y Latinoamérica. Y a sus 94 años, sigue escribiendo, cuestionando e impulsando que todas y todos contribuyamos a la defensa de la soberanía del país.
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3: Y ya iniciaron las audiciones para la segunda edición del concurso México Canta por la Paz y contra las Adicciones. Vamos a ver y a escuchar lo que nos comentó Miguel Trujillo, presidente del Consejo Mexicano de la Música, a un servidor y a Orlando Abbas. La música siempre ha sido una herramienta muy poderosa para contar quiénes somos, y en México, nuestro país, además de acompañar nuestras fiestas y tradiciones, también ha servido para construir comunidad, transmitir emociones y abrir conversaciones importantísimas.
4: Y de todos esos temas y emociones nació un concurso binacional que se llama México Canta por la Paz y contra las Adicciones, que en este año llega a su segunda edición. Y para saber más, hoy nos acompaña Miguel Trujillo, que es el presidente del Consejo Mexicano de la Música.
5: Orlando, ¿qué tal? Al público, buenas noches. Este año va enfocado solamente a la música tradicional mexicano, regional mexicana, y también hubo una reducción en edades. El año pasado fue de 18 a 34, este año es de 18 a 29 años. Esta fue una decisión con la Secretaría de Cultura, son las edades en los programas para los jóvenes adultos.
4: Ok.
5: 18 a 29, entonces fue, alineémonos a esas edades. Y el género, pues seguimos con el dedo en el renglón de hacer canciones que no hagan apología al crimen, al delito, que no lo glorifiquen.
4: Hay muchos cambios en México Canta. La vez anterior hubo 6 semifinales, en esta ocasión se reduce a 2, pero una es en Estados Unidos, la otra es en Sinaloa. Hay mucha descentralización, pero también quiere decir que hubo eco en todos lados.
5: Totalmente. Y fíjate que la primer semifinal va a ser el 23 de agosto en Los Ángeles, en el famosísimo Teatro Million Dollar, y después el 30 de agosto en el Esperanza Iris en Mazatlán, y la gran final va a ser el 13 de septiembre en el Auditorio Nacional. Cerramos en el Zócalo.
4: ¿Qué?
5: El 15 de septiembre.
4: ¿Cómo lo?
5: ¿En serio? Los ganadores se van a presentar en el gran evento del 15 de septiembre en el Zócalo, así que estamos muy muy felices. Le pedimos a todos los intérpretes o cantautores que por favor se inscriban en mexicocanta.gov.mx. tienen hasta el día 10, es miércoles 10 de junio, para registrarse, de los 18 a los 29 años, que canten música regional mexicana o tradicional mexicana.
4: Ahí le van unas fechas a toda la audiencia para que se las aprendan. El anuncio del semifinalista de Estados Unidos sale el 24 de julio, para que estén ahí atentos si es que ustedes se inscriben. Y el anuncio de los semifinalistas de México sale el 31 de julio. Todos atentos, todas atentas, porque México Canta está de regreso.
5: ¿Qué tal, eh? Estamos muy felices y yo creo que esto, como va a seguir por muchos años más, pero es importantísimo que todas aquellas personas que tienen este talento, esta inquietud de cantar, de presentar su proyecto, que utilicen México Canta como un escaparate para poder llegar a las personas.
4: Es talentosísima nuestro país, pero viste hace rato cantautores,
5: claro,
4: autores, cantantes,
5: intérpretes, claro.
4: Y la música mexicana está evolucionando todo el tiempo.
5: Y es muy importante también mencionar, este es para solistas, para duetos o para grupos. O sea, que pueden participar en cualquier configuración.
3: Oye, Miguel, ¿tienen redes sociales?
5: Sí, igual estamos en todas las redes sociales como México Canta y nos pueden buscar y ahí pueden estar pendientes de toda la información.
4: Pero claro, oye, es importante decir algo, ¿eh? Que lo crean. Yo fui testigo de primera mano. De
3: acuerdo. Sí, tú estuviste ahí, a el cañón, sí, claro.
4: Realmente las historias son conmovedoras y cambia vidas. Ahí tiene a Sergio Maya girando. O sea, sí les dan seguimiento. Si ustedes quieren inscribirse, háganlo. Tienen hasta el 10 de junio.
5: Sí, imagínense, o sea, tener todo este proceso, que queden entre los finalistas, que pasen a la final y coronar toda esta etapa presentándose en el Zócalo. Digo, aparte que van a pisar un escenario que es tan importante, sí, como el Auditorio Nacional. O sea, hay muchos artistas que tienen sus carreras y que no han podido tocar en el Auditorio Nacional, ¿no? Y que estos 3 ganadores, 7 semifinalistas, se puedan presentar en el Auditorio Nacional. Es algo muy, muy bonito.
4: Miguel, seguiremos informando a lo largo de este proceso de México.
5: Pues muchísimas gracias y no dejen de inscribirse, por favor. Las inscripciones cierran el 10 de junio.
3: 10 de junio, muy bien. Y ya lo saben, por favor, no se vayan. Esto es La Hora Nacional, quédense con nosotros.
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6: Hemos llegado al final de esta primera media hora en La Hora Nacional, pero todavía tenemos mucho por compartir.
3: Y nos vamos con una frase de la escritora Rosario Castellanos que dice: la cultura no es un adorno, es una necesidad, porque entender nuestra historia, escuchar nuestras lenguas y abrir espacios a nuevas voces también es construir comunidad.
6: No se vayan, que ya volvemos, pero antes les mandamos saludos a Gemesa Electrificaciones en Toluca, Estado de México, José Luis Hernández Álvarez, Rafael Vázquez Castro, Francisco Segura, Raúl Robles en Fresnillo, Zacatecas.
3: También a Cecilio Godínez en Dolores Hidalgo, Guanajuato, Gabriel Dávila allá en Torreón, Coahuila, a Verónica Muñoz Centeno, Paloma Espinosa y Cris de Pachuca, Hidalgo.
6: Gracias por escribirnos, escucharnos y por ser parte de esta comunidad que construimos entre todas y todos. Recuerden que también estamos en YouTube, Facebook, Instagram, TikTok, X y Spotify.
3: Y también nos pueden contactar en el siguiente número, apúntenle: 55 34 83 42 39 o enviarnos un correo a lahoranacional@segob.gob.mx. Les deseamos a todos una gran noche y una excelente semana. 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
9: Muy buenas noches. Begoña Lomelí, con mis compañeros en la producción, Raúl Peguero y Carlos Alcántar, le damos la bienvenida a Jalisco en La Hora Nacional.
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9: Amigos, junio es fundamental para Jalisco, pues se conmemora el nacimiento de la entidad como estado libre y soberano. Recordamos el 16 de junio de 1823, cuando la antigua provincia de Guadalajara se convirtió en el primer estado de la Federación Mexicana en erigirse libre y soberano frente al gobierno central. Nuestro estado de Jalisco este año cumple 203 años. ¡Felicidades a todos los jaliscienses! ¿Y qué mejor que celebrar con parte de la historia de Jalisco, figuras que dejaron huella y sus municipios? Así que, iniciamos con Jalos.
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9: amigos de Jalisco en la Hora Nacional, les invito a irnos al corazón de los Altos. Nos vamos a la región Alto Sur, nos vamos a Jalostotitlán, de cariño Jalos, y está con nosotros la alcaldesa, la licenciada Judith Macías Ramírez. ¿Cómo está? Buenas noches, licenciada. Hola.
10: Excelente, un gusto estar por aquí compartiendo la magia de mi municipio con todos ustedes.
9: Bienvenido. Bienvenido también David Alejandro Rodríguez Hernández, director de turismo de Jalostotitlán. Muy buenas noches.
11: Buenas noches, un saludo a todos, aquí listos para enamorarnos del corazón de los Altos de Jalisco.
9: Nunca mejor dicho, ¿no? El corazón de los Altos de Jalisco con toda una historia también reciente, incluso, bueno, pues desde con los aztecas hasta también las luchas en la independencia, qué decir, por supuesto, de la guerra cristera y mucha cultura, sin duda. Pero hablar de Jalostotitlán con este contexto histórico y estos primeros pueblos que habitaron y que sigue, ¿no? Con, de alguna otra manera, con sitios arqueológicos que tiene Jalos.
11: Sí, pues justamente, ya lo has dicho, somos tierra de migrantes chichimecas que nos regalan después del 300 de Cristo, pues la zona de Teocaltitán de Guadalupe, ajá, una zona de muy vasta en hectáreas, donde ya se encuentra en restauración y rehabilitación, y ya recibimos alrededor de 7,000 a 10,000 personas sin ser un sitio abierto al público, ahí en la Casa de los Dioses, en Teocaltitán de Guadalupe.
9: ¡Qué bonito! Y bueno, hablar de los chichimecas es hablar también de un pueblo que posee vio sometido a los terribles aztecas, que así eran los aztecas, los mexicas, y bueno, pues los chichimecas que resistieron, y es parte de esta historia también acá en Jalos. Tomando Jalos como cabecera municipal, ¿a qué distancia está esta zona?
10: Aproximadamente de 10 a 15 minutos del centro de Jalos ya te encuentras en la zona arqueológica.
9: ¿Se puede visitar formalmente, digo, con estas características que
11: sí, ha hablado el iniciador? No está abierto todo el entorno, ajá, pero ya hay alguna actividad que podemos hacer en el senderismo, cuidando siempre las indicaciones que nos da el INAH, por supuesto.
9: Claro, cuidado, precaución, así respeto es al área, ¿no? Hablando también, pues no solamente de la historia, sino también de la cultura, una personalidad en la historia de la cultura, de la literatura, Alfredo Plasencia, ¿no? Poeta, sacerdote mexicano que también, pues ha dejado mucho y es justamente de Jalos, ¿no? Como una personalidad ilustre, un ilustre de Jalos, licenciada.
10: Así es, tenemos pues Alfredo R. Plasencia, conocido también como el Bardo del Dolor, con poemas que en temas de religión pues trascienden, y pues estamos muy orgullosos de nuestro poeta.
9: Por supuesto que también es un referente como bardo, ¿no? Estos grandes poetas, y que lo dio la región de, bueno, el municipio de Jalos, pero que también es un ciudadano, un jalisciense ilustre por todo esto que dejó. Sí, adelante.
11: Oye, está por celebrar 150 años de su natalicio.
9: ¿Ah,
11: y,
9: sí?
11: Y lo va a festejar bien reconocido Jalostotitlán con no un busto, sino una estatua de su persona en el corazón de la ciudad, como él lo merece.
9: Ah, pues estaremos al pendiente para visitar, y qué mejor oportunidad que hacer, visitar a Jalos y este 150 aniversario. Todos los pueblos tienen sus leyendas y no podemos dejarlas pasar, ¿no? Yo no sé, en el caso de Jalos, leyendas del Cerro de Támara, por ejemplo, una por ahí, una leyenda del Cerro de Támara, otra que tiene relación con el Viernes Santo, ¿verdad?
11: Bueno, concretamente con la de Támara, pues la serpiente de dos cabezas que resguarda la doncella en una zona arqueológica que está identificada, se dice que está encantada, y pues sí, es una de las leyendas de Jalostotitlán, así como hay muchas.
9: Sí, la del capitán sin cabeza, digo, siempre es un jinete sin cabeza, sí, es el capitán sin cabeza.
11: Sí, una historia de una persona que buscaba dinero para la salud de su hijo, los amigos lo mandan al cerro a domar un caballo a cambio de que el patrón les diera dinero, y pues a la hora de tratar de domarlo, se queda así decapitado en un árbol, y la sangre hace que se hagan uno mismo, y ahí nace la leyenda del jinete sin cabeza, que propiamente lo podemos encontrar en el Panteón de Guadalupe en nuestras noches de leyendas que se realizan en noviembre, pero que es un producto turístico que ya tenemos ofertado bajo reserva los 365 días del año. Ahí encontrarán esa y muchas más leyendas del corazón de los Altos.
9: No puede faltar, es a veces la sal y la pimienta de los pueblos, de los ciudadanos. Y ya que hablamos un poco de historia, de arqueología, de estas personalidades ilustres, de las leyendas, ¿por qué visitar Jalos, licenciada?
10: Pues en primer lugar por la calidez de su gente, el trato amable para todos los visitantes, y pues también tenemos, además de toda esta cultura que estamos hablando, pues también tenemos sitios arquitectónicos muy relevantes en el centro de la ciudad.
12: El Templo del Sagrado Corazón, que es muy importante para las personas que habitan en Jalos, por ejemplo, ¿verdad?
11: Muchas veces nos falta información y de repente la historia ha olvidado que en el nicho del Templo del Sagrado Corazón estuvo la Virgen de Talpa, la Virgen de San Juan, la Virgen de Zapopan juntas.
12: ¿Así?
11: Así es. Hay que mencionar que el templo de la Virgen de Zapopan fue elaborado con manos indígenas del territorio jalostotitlense, y así lo dice la historia. Entonces, es un templo con mucha historia, que con esa añoranza y esa particular de la historia que de repente se pierde en el camino.
12: ¿Con qué motivo estuvieron estas tres vírgenes?
11: Bueno, con la llegada justamente de los frailes. Recordemos que son imágenes elaboradas en Michoacán, y bueno, en su momento, el asentamiento que tuvieron en El Paso fue en Jalostotitlán, para ahí migrar a otro lugar. Se habla también de la Virgen de Tepatitlán, la misma Virgen de la Asunción, pero bueno, confirmado en la historia, se encuentran esas tres vírgenes. Uh-huh. Entonces, es un punto para todos los devotos, claro, a toda la gente que quiera conocer una parte importante de la historia, conocer este templo bellísimo, pequeño, barroco, uh-huh, enclavado en el corazón de la ciudad.
12: Parte de la tradición, y como comenta, ¿no?, del barroco, pero también estamos muy cerca de zonas donde hay cantera y construcciones en Jalos de cantera rosa, parte de la arquitectura de la población.
11: Sí, encontramos este referente de la cantera en nuestra parroquia que tiene título de Basílica Lateranense, como es la de la Asunción, uh-huh, nuestros portales, en algunas construcciones, y pues da una identidad diferente y pues un aspecto siempre bonito ese tipo de construcción.
12: Sí, sin duda, ¿no? Y el color de la cantera, que es muy característico de la zona de Los Altos,
10: así es,
12: pero que entre población y población se va diferenciando por la forma arquitectónica que se tiene o el trabajo también de la misma cantera. Es decir, puede ser el mismo material, no sé, en San Miguel el Alto, que también es cantera rosa, pero cómo la trabajan en San Miguel el Alto para la construcción igual del portal o de los arcos que hay alrededor de la plaza, de cómo está en Jalos, ¿no? O sea, cada lugar tiene su característica.
11: Como un detalle, nosotros en nuestro sitio arqueológico predomina la piedra de cantera. Cerca del sitio se encuentran algunos yacimientos de cantera, ya olvidados también, pero bueno, si podemos decir de como herramienta o como forma de vivienda, pues estamos hablando que es de la época prehispánica se trabaja.
12: Uh-huh, se trabaja la cantera. ¿Quiere agregar algo, licenciada?
10: Pues además en lo que es la parroquia, en la parte central de Jalostotitlán, la parroquia de la Virgen de la Asunción, está, podríamos decir, adornada con miles de piezas en madera incrustada. Uh-huh. Y esto también es una particularidad de nuestro municipio, que pues es muy interesante para que vengan y aprecien también ese arte.
12: Para visitar, tomando Guadalajara como punto de partida, ¿hacia dónde tenemos que ir para llegar a Jalos y cuánto tiempo se hace en promedio?
11: Tomando el centro de Guadalajara, hay dos vías muy sencillas. Uno rumbo autopista Guadalajara-Jalostotitlán, que estaremos en una hora, hora y cuarto. Vía libre por una ruta muy bonita que tiene también muy con la Independencia, vía Zapotlanejo, uh-huh, Acatic, Tepa, Valle de Guadalupe, llegamos a Jalostotitlán de una hora y media, una hora 45. Realmente muy, muy cómodo. Estamos hablando de 120 kilómetros y van a tener una experiencia inolvidable. Contamos con hospitalidad para todos los gustos y, uh-huh, y opciones económicas, gastronomía nacional, internacional y muy personal también de Jalostotitlán, como la torta en bolsita.
12: Que ahorita nos platica, por favor, sí, porque después de esta hora y media, que aunque no es tan lejano, tiene pero que, llegamos con hambre, ¿no?, del trayecto.
11: Por supuesto. Y van a disfrutar de su gente, su centro histórico maravilloso, sus dos plazas, sus templos, su palacio municipal, sus artesanías en el centro y todo alrededor de lo que hemos estado platicando a no más de 15 minutos.
12: Qué gusto conocer Jalos. Y ya que entraba en el tema de la comida, a ver, no hay lugar en Jalisco, al menos, donde no haya una buena birria. Jalos tiene su propia birria, me imagino, ¿no? No, a lo mejor no es el platillo principal, pero sí, de que tiene sus birrerías, ¿o me equivoco?
11: Bueno, definitivamente, bueno, voy a cambiar el nombre por menuderías, que nuestra especialidad es el menudo. Tenemos más de una decena de menuderías que tienen un flujo constante de visitantes. En la mayoría comparten el platillo tradicional, como es la birria, y encontrarán ahí las famosas chabelas, las gorditas bañadas en salsa.
12: ¿Qué son las chabelas?
11: Las chabelas es lo dos tortillas recién hechas con jamón y queso por dentro, y ya lo puedes bañar con una salsa espectacular. Entonces hay muchos platillos, pero nuestro platillo muy interesante que tienen que probar la gente es la torta en bolsita.
12: A ver.
11: Nosotros ponemos las tortas, las tostadas, los tacos dorados, los burros, las hamburguesas en una bolsita y la bañamos con salsas. Ya se me hizo agua a la boca. Con salsas tradicionales. Una es la sincronizada, ajá, que es a base de cremas, no tiene chile, y la famosa salsa ahogada. Entonces, bañamos, cerramos, le hacemos un nudo, la apachurramos un poquito para que se saltee por dentro de la bolsa, abrimos un pedacito debajo de la bolsa y no la comenzamos a comer.
12: Como duya, como sí, una duya de pastel.
10: Así pero, es, como así duya.
11: Es espectacular.
12: Le digo, y aparte, pues muy higiénico, ¿no? Porque no intervienen las manos, no necesitas la servilleta tanto. Ándale. Pues, a ver, entonces, tanto la torta como la tostada, los sopecitos, las burritas, en bolsa.
11: Así es. Es algo muy tradicional. De hecho, yo apuesto a que casi lo importamos a muchas partes de México, este concepto de comer en bolsita.
12: Sí, claro. Mira, no sabía que... Digo, porque yo a veces la torta ahogada, pues sí me la he hecho en la bolsita. Justamente para no llenar los dedos de la salsa y el chile, etcétera. Entonces, mira, muy bien. O sea, es un platillo con calidad de exportación, sí, que lo importamos en otro sitio.
11: Sí, así es.
12: Excelente. Gastronomía. ¿Hay alguna bebida que tengan en Jalos, ya sea algún aguardiente o refrescante también de alguna fruta?
11: Bueno, tradicional tenemos los famosos toritos, una bebida para entender un poquito que va en un vaso de litro, parecido a los cantaritos, pero con un destilado de caña muy rico, muy famoso. Pero si hablamos de la gastronomía, hablando en el tema del tema gastrobar, tenemos Saguán 47, que nos regala alrededor de 20 bebidas con nombres tradicionales, que van desde referente a un castillo, referente a la Niña Trina, Alfredo de Replasencia. De hecho, el restaurante está enclavado en la casa donde nació Alfredo de Replasencia. Pero también somos muy importantes, presidenta, la Ruta del Vino, donde ya tenemos medalla de oro nacional y una plata internacional por nuestros vinos, donde tenemos más de 25 hectáreas sembradas de vid.
12: Y qué bueno que tocan este punto. Ahora la licenciada, la alcaldesa, nos hablará, porque a veces la información o lo que creemos que tiene relación con rutas del vino lo ubicamos en otros estados, ¿no? En Querétaro, en Baja California Norte, donde está toda esta zona del Valle de Guadalupe, pero aquí en Jalisco, y muy en específico en Jalos, tenemos una ruta del vino, tenemos viñedos. Háblenos de ella, por favor.
10: Así es, tenemos en Jalos Totitlán dos viñedos muy importante. El viñedo Cerca Blanca, con muchas hectáreas ya sembrados de la vid, y aparte donde nos invitan los propietarios a vivir una experiencia ahí con degustación, con recorrido ahí en lo que es el viñedo. Y también hay otro viñedo, la finca San Antonio, donde ahí pues es una combinación de arquitectura que ha construido el propietario con piezas de cantera y de distintas piedras que han quedado en distintas fincas antiguas de nuestro municipio. Entonces tiene un espacio muy especial donde puedes vivir un momento más tranquilo, relajante, para fotografiar. Son los dos viñedos que nos distinguen en Jalos Totitlán y están abiertos para recibir a todas las personas que gusten hacer esta ruta del vino en Jalos.
12: Y además del vino, también, como buen lugar que se encuentra en los Altos de Jalisco, pues los lácteos, ¿no? Quesos, etcétera, también se tiene.
11: Sí, justamente parte del vino, tenemos varias fábricas de lácteo tradicional, pero ha nacido una empresa, Santa Bea, que produce ese manjar que viene siendo el queso de cabra, que va muy acorde al tema del vino y que ya está listo para en próximos meses ya atender al turismo. Y se ha formulado una ruta muy bonita, lo decías hace un momento, lo decía la presidenta, somos los gestores e innovadores de la ruta del vino al estado de Jalisco, gracias a nuestros empresarios, a nuestra gente, y nos ha fortalecido mucho, y de la mano, por supuesto, de Sectur, pues hemos crecido y ha nacido una nueva etapa turística en Jalisco, en algo que parecía imposible, y sé que pronto seremos posesionados a nivel nacional con esto que es tan interesante como es la vid, ¿no?
12: Y como comentamos, pues a nivel nacional e internacional, como un lugar donde también hay ruta del vino, y que la misma tierra es generosa para poder proporcionar y estos maridajes entre el vino y también los quesos, y mucho más que yo estaba viendo en cuanto a panes, en cuanto a lo que ya también comentábamos de arqueología, la arquitectura, fábricas de huaraches, museo de la Casa de la Cultura, etcétera. Y me gustaría que nos dieran alguna página o redes sociales de Jalos, de tu Turismo en Jalos para poder tener más información, para visitar y no perderse la experiencia de recorrer Jalos y todo lo que ofrece.
10: Los invitamos a seguir la página del gobierno municipal, jalostotitlan.gov. Ahí estamos constantemente promocionando los paquetes turísticos para que nos visiten. Y invitarlos a que también consideren para visitar Jalostotitlán la ruta cristera. También somos referente. Tenemos de la ruta cristera, tenemos dos santuarios de dos mártires, Santo Toribio Romo y San Pedro Esqueda. En particular, lo que es San Pedro Esqueda está dentro de la misma delegación donde se encuentra la zona arqueológica. Ahí mismo hay un camino que te lleva a Santana de Guadalupe, donde está el santuario del padre Santo Toribio. Con más de fines de semana, más de 1,000 camiones de visitantes. Hay mucha visita a este santo en Jalostotitlán. Entonces también es algo que nos identifica estos dos santos.
12: Un municipio que ofrece mucho, y no solamente en la cabecera municipal, sino en estas otras zonas cercanas.
11: Sí, pues somos el corazón de los Altos de Jalisco, pero el corazón se palpa en su gente, en su cercanía, en ser anfitriones y hacerlo sentir como en casa.
12: Muchas gracias. ¿Algo que guste agregar, alcaldesa, antes de concluir?
10: Pues algo que también nos distingue a Jalostotitlán, somos el único municipio de los Altos con el mejor carnaval, también para que lo consideren. Tenemos como también el carnaval que se festeja 4 días antes de lo que es el miércoles de ceniza, donde nos distingue pues excelentes corridas de toros, el palenque en su plaza principal, también mucha afluencia de personas, el desfile y la charrería. Entonces también el carnaval es muy un buen momento para que vengan a Jalostotitlán.
12: Muy bien. ¿Algo que desea agregar, licenciado David?
11: Pues nada, si decimos que Jalisco es México y en los Altos de Jalisco están esas entrañas, esas venas que lo palparon, pues Jalostotitlán está listo para recibirlos en una inmersión llena de tradiciones y con la innovación de rutas como la del vino y el queso para que disfruten con toda la familia.
12: Muchas gracias por venir a Jalisco en la Hora Nacional y traernos este pedacito del municipio de Jalostotitlán. Gracias, licenciada Judith Macías Ramírez, alcaldesa de Jalos. Gracias también, licenciado David Alejandro Rodríguez Hernández, director de Turismo de Jalostotitlán. Gracias por venir.
10: Gracias por el espacio.

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1: ¿Conoce las tres capellanías en el barrio del Santuario en Guadalajara y su actualidad? Escuche.
2: Hola amigos de Jalisco en la Hora Nacional, soy el ingeniero José Antonio Rosales, historiador, y hoy les hablaré sobre las tres capellanías que se encuentran en el ya conocido barrio del Santuario y su importancia y aporte cultural a Jalisco. Yo soy habitante del barrio del Santuario, mi familia llegó ahí desde el año de 1916 al barrio del Santuario y pues ahí me crié por la calle de Belén. Y lo que les quiero platicar en esta ocasión es que hay varias capillas o varios templos que dependen de la parroquia del Santuario. Originalmente la parroquia tiene varias capellanías que son la Asunción, la Inmaculada, donde estuvo la Preciosa Sangre, hoy la Biblioteca Ramón García Ruiz, el Templo de los Dolores, el Templo de San Diego de Alcalá y el Templo de Belén, que está en el Hospital Civil. Pero en esta ocasión se va a hablar sobre las tres capillas que son la Asunción, la Inmaculada y la Preciosa Sangre. El barrio del Santuario lo funda Fray Antonio Alcalde porque hay mucha necesidad de dar trabajo, de dar vivienda, de dar misa a gente que deambulaba por la calle. Entonces Fray Antonio Alcalde escoge el viento norte de la ciudad. Su convento era donde está actualmente el templo de San José de Gracia, en la esquina de Reforma y Paseo Alcalde. Allí estaba el antiguo convento de Santo Domingo. Entonces podemos decir que en la huerta o en el patio de atrás del convento de Santo Domingo escoge para hacer el barrio del Santuario, con todas las cosas que él traía de ideas de haber sido obispo primero de Yucatán. Ahí va a durar algunos años y luego se viene a Guadalajara en 1771 y trae un proyecto pues muy aventajado, porque don Fray Antonio Alcalde era de la Ilustración, él nace en 1701 y pues acuérdense que ideas como la educación, la salud era lo que prevalecía en esa época. Entonces él se va a enfocar en esos factores para sacar a la población y que tenga una mejor vida. Él va a pensar en todo, porque primero pues el barrio del Santuario lo funda en el año de 1777, consigue una donación de terrenos por parte del ayuntamiento y empieza el templo, y en 4 años exactamente lo termina. Entonces, ya terminado el templo en 1781, tiene que hacer más cosas, porque aparte de hacer el templo, hace una serie de locales comerciales fronteros al templo, fuera ya del centro fundacional de la ciudad. Entonces, de alguna manera, él jala el comercio y va a dar una vida completa al templo. El templo también, la parroquia, se va a mantener con casas de renta. Las casas de renta las va a tener de diferente manera para propiciar ese auge en esa zona de la ciudad, la zona norte. Total, que él deje ese espíritu que va a prevalecer ya cuando van a cumplirse 100 años de muerto Fray Antonio Alcalde, todo el mundo reconociendo su enorme labor, sigue esta idea de salud y demás. La Preciosa Sangre es la enfermería guadalupana, es un hospital para conmemorar su centenario. Tanto los templos de la Asunción como de la Inmaculada, esos dos templos van a ser fundaciones de Hijas de María que van a también tener mucha labor social en la población, con la catequesis, ayudando a personas solas, ayudando a gente que no tiene recursos. Entonces todo este espíritu alcaldeano va a prevalecer hasta 100 años después de que él muere, y estas instituciones de caridad que se fundan ya en tiempos de don Pedro Loza y Pardavé en la ciudad van a prevalecer con todo ese criterio de ayuda a los demás. Y nuestro barrio pues es un barrio mixto que tiene gente con muchos recursos, tequileros, hacendados, y también tiene muchas vecindades. Entonces se logra esa armonía que hasta la presente prevalece.
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1: Ahora, Juan Nepote nos habla de una figura femenina muy importante en Jalisco y la literatura.
3: tal, amigos de Jalisco en la Hora Nacional? Soy Juan Epote, ensayista y divulgador científico, y hoy quiero platicar con ustedes sobre una república literaria.

0: Antes de cumplir 20 años de edad, Esther Tapia Ruiz llegó a Guadalajara y entre nosotros pasó más de 3 décadas, prácticamente el resto de su vida. Publicó libros, creó revistas, se casó y ajustó su nombre. Las obras que firmó como Esther Tapia de Castellanos representan un trozo fundamental en la construcción del proyecto nacional mexicano durante el siglo XIX, cuando la República adoptó la silueta de una mujer, símbolo de poderes inauditos, depositaria de la crianza, de la educación y la formación moral y espiritual de los hijos de la patria. Esther Tapia de Castellanos colaboró sustancialmente en hacer visible la existencia textual de las mujeres. Innovadora, publicó el primer libro de poesía escrito por una mujer en México. Subversiva, participó creativamente en espacios y proyectos que tradicionalmente eran reservados a los hombres, hasta provocar algunas reflexiones que ahora podremos vincular con el feminismo, como aquellos versos que dedica a una niña de 13 años, y que dicen así. Sueñas la juventud con sus placeres, con su engañoso séquito de flores, su hermosura y sus galas, sus ardientes purísimos amores. Vas pronto a aparecer entre los hombres, como en la noche la brillante estrella, rica con tu virtud y tu hermosura, con tu alma noble, candorosa y bella. Vas a lanzarte en brazos engañosos, a juzgar a cada uno un tierno amigo, pero ay, pronto, muy pronto, te enseñarán los golpes de la suerte que tan solo encontraste un enemigo. José María Vigil escribió que Esther Tapia de Castellanos encarnaba la precisión de la idea, la inteligencia sublime, como se reconoce en aquel cuadro naturalista que pintó con palabras alrededor del lago de Chapala. Sus últimos rayos doran del lago las limpias aguas, que parecen al moverse de diamantes salpicadas. Con suave vaivén se mecen las ondas sonantes claras, formando un tierno murmullo que solo comprende el alma. Pero una de las herencias más valiosas de Esther Tapia de Castellanos a Guadalajara se relaciona con otro de sus talentos, su capacidad para entretejer redes creativas. En 1886, cuando apenas había llegado la energía eléctrica a nuestra ciudad y el Teatro Degollado todavía era nuevo y las calles empedradas estaban repletas de tranvías de mulas, un grupo de escritores y lectores que se reunía en la trastienda de la librería imprenta de Eusebio Sánchez, ubicada en la esquina frente al Sagrario Metropolitano, a beber excelente caña de manzanilla y a conversar de literatura, decidió que resultaba necesario crear una revista de ciencias, letras y bellas artes. Así nació la República Literaria, ideada y pagada por ese mismo grupo, con Esther Tapia de Castellanos y José López Portillo y Rojas a la cabeza. En esta revista tapatía se dio a conocer a los más importantes escritores jaliscienses, sin importar fama o trayectoria, formación, ideas políticas, pero también se fomentó la lectura de autores de otras lenguas, novelas, cuentos, crónicas, relatos históricos y nada de política, una característica absolutamente innovadora para las revistas de esa época. Admirada y respetada, la muerte de Esther Tapia de Castellanos fue un suceso notable en la ciudad de Guadalajara. Más de 20 carruajes acompañaron su ataúd hasta el panteón, atravesando calles atiborradas de conmovidos lectores. Para Jalisco en la Hora Nacional, Juan Mipote, autor de El Museo Portátil del Ingenio y el Olvido.
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2: Begoña Lomelí y mis compañeros en la producción agradecemos su escucha y le deseamos muy buena noche. Descanse.
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0: Revista del Consumidor. Radio. ¿Sabías que un mal uso de tu rastrillo desechable no solo acorta su vida útil, sino que también favorece la aparición de bacterias? Cuidar tu piel empieza desde saber elegir el producto correcto en el supermercado.
3: Además, si viajas a alguna de las sedes de la Copa Mundial 2026, te compartimos las mejores opciones para mantenerte conectado. De esto y más platicamos hoy. Quédate en Revista del Consumidor Radio.
4: Revista del Consumidor.
0: Los rastrillos desechables son herramientas de afeitado que tienen como objetivo ofrecer una opción práctica, higiénica y económica para el cuidado personal. Este tipo de productos son de uso limitado, ya que dependiendo de su calidad pueden durar de 5 a 10 afeitadas.
3: Su bajo costo los vuelve ideales para viajes o uso ocasional. Además, su distribución es amplia, pues se encuentran en supermercados, farmacias o tiendas de conveniencia. Están fabricados principalmente de plástico, lo que puede facilitar su manejo. Cuentan con un mango, un cabezal con navajas preinstaladas de acero inoxidable y una banda lubricante.
0: En el mercado podemos encontrar modelos para mujer y para hombre, y aunque la tecnología es similar, cada tipo de rastrillo se segmenta por género para adaptar su forma y banda lubricante a diferentes zonas del cuerpo. Esta segmentación responde a las necesidades prácticas y estrategias de marketing, que suelen reflejarse en los precios, ya que los productos de mujer son más caros que los de hombre.
3: Para ayudarte a elegir mejor, el Laboratorio Nacional de Protección al Consumidor puso a prueba la resistencia y desempeño de 26 modelos distintos, 13 modelos para mujer y 13 para hombre. Se realizaron distintas pruebas para comprobar que los empaques incluyeran la información comercial en español de acuerdo con las normas oficiales mexicanas. También se revisó a detalle el estado de las navajas, analizando el estado original del filo y que estuvieran libres de oxidación o cualquier daño.
0: También se determinó la carga máxima de los mangos antes de romperse. En este caso se convocó a un panel de personas consumidoras que calificaron aspectos como la efectividad en el afeitado, la experiencia de uso y el cuidado y protección que brindan a la piel.
3: En el caso de los rastrillos para mujer, los resultados fueron los siguientes. Todos los modelos analizados presentaron su información comercial correctamente. El modelo de la marca Chedraui presentó imperfecciones en las hojas, navajas. Tres modelos de Gillette, dos de Equate, Chic, Envisage y Bic obtuvieron la excelencia en la prueba de cuidado y protección de la piel. Los productos que calificaron con excelencia al promediar todas las pruebas fueron Bic, Envisage, Chic y tres modelos de la marca Gillette. Recuerda que la calidad puede ser la misma, pero el precio no. Por ejemplo, el paquete de Chic cuesta 161 pesos y trae 4 piezas. Estarías pagando 40 pesos por rastrillo. Por su parte, el paquete Gillette Venus Extra Suave cuesta 154 pesos, pero al traer menos piezas, cada rastrillo te cuesta 77 pesos, casi el doble. Por eso es importante que compares los precios y desempeño de cada producto.
0: Ahora, en el caso de los rastrillos para hombre, se encontró que todos los modelos presentaron correctamente su información comercial. Tres modelos presentan imperfecciones en las navajas, Chedraui y dos de la marca Daycare. Cuatro modelos calificaron con excelencia en la prueba de cuidado y protección en la piel, tres de la marca Gillette y uno de la marca Envisage. Es importante evaluar el desempeño y el costo por unidad antes de elegir. Por ejemplo, en el paquete Envisage, calificado con excelencia, cuesta 40 pesos y contiene 2 piezas. Estarías pagando 20 pesos por rastrillo. Por su parte, el paquete Bic de 4 piezas cuesta 107 pesos, lo que eleva el costo a 27 pesos por cada pieza.
3: Usa tu presupuesto de manera inteligente. Presta atención a las recomendaciones de compra y uso. Compra tus rastrillos en comercios establecidos y revisa que el empaque esté en buenas condiciones. Guarda tu comprobante en caso de que necesites realizar algún cambio por defectos de fábrica. No compartas el rastrillo con otras personas, aunque sean de tu propia familia. Cámbialo cuando notes que necesitas hacer más presión para rasurar adecuadamente.
0: Usa gel o crema para afeitar. De esta forma tu piel sufrirá menos. Usa crema sin fragancia o aloe vera para cuidar tu piel después de afeitarte. Déjalo secar después de utilizarlo. La humedad puede dañar las navajas. Guárdalo en un lugar limpio y sin humedad después de usarlo.
3: Tu elección va más allá de la marca. Se trata de calidad, precio y sobre todo responsabilidad. Al terminar la vida útil de tu rastrillo, no olvides desecharlo de forma segura. Envuélvelo en material resistente o colócalo dentro de un envase vacío para evitar que las hojas queden expuestas. No olvides que la información es tu mejor aliada para consumir de manera responsable.
2: Lista del consumidor.
0: Boletos digitales, mapas, transportes, pagos y hospedaje dependen del acceso a datos móviles. Pero, ¿sabes cómo mantener la conexión al cambiar de ciudad o país sin agotar el saldo, pagar cargos inesperados o perder tu número? Para controlar el uso de tus datos móviles y evitar gastos excesivos en tu celular, tienes que saber qué es lo que estás usando.
3: Si cruzas la frontera y quieres seguir conectado, el servicio de roaming permite que tu número funcione fuera de México, ya que al momento de pisar suelo extranjero, tu celular se conecta a la red de otro operador para que no dejes de postear ni de llamar.
0: Es importante que tomes en cuenta que las tarifas internacionales suelen ser más elevadas, dependiendo de tu plan, operador y país que visites. El cobro puede ser por cada minuto, mensaje o megabyte que uses.
3: Si el roaming no es para ti, sigue estas recomendaciones. Primero, revisa si tu plan ya lo incluye. Y si no es así, desactiva la opción en tu configuración, porque al cruzar la frontera, el equipo podría conectarse automáticamente y generar cargos imprevistos.
0: También verifica cuál es tu línea predeterminada para llamadas y datos. Así evitarás activaciones por error y costos adicionales. Viaja con información y evita sorpresas con la cuenta.
3: Ahora hablemos de las eSIM, un chip digital que se descarga mediante un código QR o una aplicación.
0: Este puede incluir llamadas y mensajes o solo datos. Su ventaja es que te permite conservar el número habitual, ya que los dispositivos pueden manejar dos líneas simultáneamente, la física y la digital.
3: Para viajes internacionales, muchas personas optan por una eSIM regional que les brinda datos móviles y simultáneamente mantiene la línea original exclusivamente para llamadas importantes o emergencias.
0: Presta atención, sigue estos tres pasos clave. Primero, verifica qué incluye exactamente el servicio. Segundo, revisa a detalle los términos y condiciones. Y tercero, confirma quién es el proveedor y bajo qué esquema opera.
3: Toma en cuenta que no todas las eSIM cumplen con los mismos requisitos regulatorios que los operadores tradicionales. Por eso, antes de pagar, lo mejor es informarte bien.
0: Por ello, te traemos una guía rápida para que sepas si debes usar roaming o una eSIM. En caso de que uses roaming antes del viaje, verifica si tu plan incluye Estados Unidos y Canadá. Confirma si se activa de manera automática y revisa muy bien los límites de uso y las tarifas adicionales. Ya cuando estés en tu destino, activa el roaming solo si lo necesitas. Monitorea constantemente tu consumo desde la app de tu operador. Y cuando por fin regreses a casa, desactiva el roaming si ya no lo vas a usar. Y revisa cuidadosamente tu factura.
3: En cambio, si eliges la opción de la eSIM, toma en cuenta lo siguiente. Antes de empacar tus maletas, verifica la compatibilidad y confirma que tu equipo esté desbloqueado. Compara planes regionales para Estados Unidos, México y Canadá. Descarga y activa la eSIM antes de salir de viaje. Durante tu estancia, configura la eSIM como tu línea principal de datos. Desactiva el roaming en tu línea principal y monitorea el consumo de datos en el plan que contrataste. Y al volver a tu hogar, elimina la eSIM temporal si solo era para el viaje y verifica que tu línea principal vuelva a ser la predeterminada.
0: Una estrategia que puede funcionarte es mantener tu línea física activa para cualquier emergencia y utilizar una eSIM regional para para el consumo intensivo de datos.
3: Recuerda que la conectividad la vas a necesitar para todo. Desde mostrar tu boleto digital hasta encontrar a tus acompañantes. Lo mejor es conocer todas las variantes, porque solo tú puedes decidir qué opción se adapta más a tus necesidades.
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0: A partir de este momento, tú decides a quién quieres escuchar. 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
2: ¡Ay! Esta es la historia de Don Baldomero. Tenía 3 hijas, estaba rico hasta que llegó un vaquero.

Más respeto, pues que están las muchachas solas, ¿o qué? ¿O qué? Vengo a bailar con ella, no con usted, dijo el vaquero. Y por respeto a esas canas no le pego. ¡Ma! ¡Vos para la fuerza, el acero! Sacó la pistola el viejo y la balacera. Tumbadero de sillas, griterío de mujeres. Se disipó la humadera de las balas. Había desaparecido el vaquero con la muchacha, se la había robado.

pide al viejo, ¿dónde estás, hija? Al fin los encontraron en un desfiladero. ¡Apunten!, dijo el viejo. En ese momento la muchacha corrió, se interpuso entre los dos y dijo: ¡Mamá, más respeto para el futuro padre de tus nietos! ¡Rompan filas!, dijo el viejo. ¡Los perdono, pero si el primero es niña, los desheredo! ¡Si es hijo, mi nieto, toda mi herencia! ¡Pero si acaso no resulta así, dámele otra oportunidad, vaquero!

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2: Viene, muchachos.

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Le dije, Cándido, pruebe mi muégano, verá qué espléndido. Y él lo probó. Me dijo, Cáspita, qué buenos muéganos. Se puso cómodo y así cantó. Comiendo muéganos.

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0: Jesús, ¿qué te pasa?
1: Nada, déjame solo. Quiero que nadie me moleste.
2: Perdóname, pero tengo que insistir. ¿Por qué nunca estás así? Algo tiene que haberte pasado.
1: Te digo que no tengo nada, Lupe. ¿Qué no vas a entenderme?
2: Dispénsame. Los muchachos regresaron en cuanto tú te fuiste.
1: No me importan. No quiero saber nada más de ellos, ni de nadie. ¿Qué no entiendes? Que quiero que me dejen solo. Por favor, Lupe. No estoy para soportar a nadie. Déjame. Déjame.
2: Como tú quieras, Jesús. Llegó una carta para ti.
1: Después me enteraré de ella. Vete para allá adentro. Necesito estar solo. Quiero pensar con libertad.
2: ¿No quieres decirme lo que te pasó?
1: ¡No! No quiero hablar con nadie. Me estás haciendo perder la paciencia, Lupe. ¡Vete!

0: Es digna de compasión la pobrecita de tu hermana, hijo, porque sin saber qué te pasaba, pues seguramente ella no era la culpable.
1: Ahora lo entiendo, padre. Ahora. Pero es que aquel día yo estaba rabioso. Sí, rabioso cuando ella insistió en venir a hablarme.
2: Jesús, te hice un poco de té. Pensé que podría hacerte bien.
3: Déjalo ahí, Lupe.
2: ¿Por qué no tomas unos tragos? Te caerán bien.
3: Déjalo ahí, Lupe. Luego lo voy a tomar. Ahora necesito coordinar mis ideas. Me siento confundido. Estoy malhumorado.
2: Si me dijeras qué es lo que te pasó, quizás en algo pudiera ayudarte.
3: En nada, hermana, en nada. Este es un asunto mío, que yo solo tengo que resolver.
2: Toma un poco. ¿Quieres?
3: Gracias.
2: Estás pálido, demacrado. Ya sé que no debo seguir preguntando, pero ¿tuviste un mal encuentro? ¿Trataron de apresarte? ¿Qué te pasó?
3: No me pasó nada, Lupe. Gracias a Dios que no me pasó nada, pero hay alguien al quien sí le va a pasar algo. Y muy pronto.
2: ¿Alguien? No entiendo.
3: Mira este periódico para que lo entiendas. Lee la noticia. Léela, por favor, Lupe.
2: Eso es una infamia, Jesús.
3: ¿Lo ves? ¿Lo ves, Lupe? ¿Ves por qué un hombre no puede hacerse el propósito de ser bueno? Los demás se empeñan en que la vida no cambie. Me hice un ladrón. Y como un ladrón tendré que seguir viviendo hasta que Dios así lo quiera.
2: Pero esto, ¿qué es? Yo no entiendo. ¿Por qué te achacan este crimen?
3: Pues tampoco yo, Lupe. Y lo peor es que estoy imposibilitado. Que estoy atado de manos, que no puedo hablar. Que no se me permite ir ante las autoridades a decir: señor, yo no fui. Yo no soy un criminal. Yo no he matado a nadie.
2: Pero habrá alguna manera.
3: Pues claro que la hay, Lupe. Yo la encontraré, te lo prometo. Pero no será hoy ni mañana. Será después de una labor de mucho tiempo. Quizás de muchos meses. Y mientras, las autoridades, los simples gendarmes, los miles de frisacs que hay en el mundo estarán soñando con sorprenderme descuidado, con agarrarme a traición y someterme, matarme, arrancarme la piel con sus propias uñas y terminar como héroes a mi costa.
2: Jesús, quizás los muchachos puedan ayudarte. El Rorro y la Changa han sido compañeros fieles para ti por mucho tiempo.
3: Ellos tienen que ayudarme, Lupe. Tienen que ayudarme. Tenemos que seguir juntos, luchando, peleando contra todas estas injusticias. Anda, háblales y diles que entren.
2: Desde que llegaste están esperando. Querían hablar contigo, pero yo no los dejé porque tú estabas malhumorado.
3: Pues diles que entren y que vengan, que tengo que hablar con los dos.
2: Voy a llamarlos, pero te decía que llegó una carta para ti y es de Matilde.
3: ¿De Matilde? ¿Me escribió? Lástima que esta carta haya llegado ahora, Lupe. Cuando tengo tantas ideas en el cerebro, pero...
2: Mírala.
3: Guárdala, Lupe. Después me la das. Ahora no tengo paciencia para leerla. Llama al Rorro y a la Changa. Ándale.
2: Enseguida vendrán.
4: ¿Don Jesús?
3: ¿Sí? Ah, sí, dime. Me dijo mi hermana que ustedes querían hablarme.
4: ¿Sabe usted, don Jesús? Desde hace dos días estábamos pensando hablarle, porque la verdad, pues, es que nosotros estamos pensando que usted...
3: Espérate, Rorro. Luego me dirán qué quieren. Antes yo tengo algo que decirle. Y pedirle su ayuda.
5: ¿Nuestra ayuda?
4: ¿Qué dice usted, jefe?
3: Sí, muchachos. Quiero que ustedes dos se enteren de una noticia que viene en el periódico de hoy. Aquí está. Léanlo ustedes.
5: ¿Leerlo? ¿Pero cómo, jefe, si no sabemos?
3: Pues sí. Sí, es verdad. Bueno, pues... anoche mataron a un gendarme cerca de la inspección de policía. ¿Y saben ustedes a quién le echan la culpa?
4: A usted, don Jesús. Dicen que usted lo mató.
3: Ah, estaban enterados.
5: Todo lo sabemos, jefe. Desde esta mañana, cuando el Rorro y yo fuimos a comprar el periódico, y sabemos otra cosa.
3: ¿Otra cosa? ¿Y qué es lo que saben?
5: Que hace tres noches mató usted a uno de los criados de la familia de Frisac.
3: ¿Que yo ma...? ¿Quién dice eso? ¿Quién?
4: Pues el periódico, don Jesús. Lo dice bien claro. Y usted no se dio cuenta porque no había leído el papel. Pero lo tenemos guardado y se lo voy a traer ahorita.
3: ¿Pero por qué no me lo habían dicho, Changa?
5: Pues el Rorro y yo esperábamos que usted nos lo dijera.
4: Mire usted, dicen que aquí dice la noticia.
3: A ver. Pero, ¿qué es esto? ¿Quién escribe esto?
4: Pues
3: ¿quién lo dice?
4: El periódico lo dice, jefe. Ahí dice que unos señores estaban leyéndolo en la esquina.
3: ¿Y por qué se quedaron callados? ¿Por qué?
5: ¿Y ahora?
3: ¿Por qué me miran así? ¿Ustedes también creen que yo cometí esos dos crímenes? ¡Contesten! ¿Por qué se quedan callados?
4: Pues francamente yo sí, don Jesús.
3: ¿Qué?
4: Esa noche usted dijo que iba a salir a respirar el aire de la noche y ya usted lo que pasó.
3: Pero si yo solo fui a caminar unas calles, Rorro. Estaba preocupado por lo que les había dicho y...
5: ¿Y ahora? ¿A dónde fue usted?
3: Pues fui a caminar. Andar por las calles sin saber por dónde. Pero oí que mencionaban mi sobrenombre y me detuve. Fue cuando leí en el periódico la noticia.
4: Pues me alegro de que usted mismo lo haya dicho, don Jesús, porque de eso le queríamos hablar.
3: Pues hablen.
4: ¿Sabe usted? Queríamos decirle, y con todo respeto, que usted, pues no está jugando leal con nosotros.
3: ¿Qué dices, Rorro?
5: Y que de una vez nos hubiera dicho que quiere deshacerse de la sociedad para que nos vayamos de una vez.
3: Bueno, ya basta. No quiero oír más. Cállense los dos, porque si siguen hablando, voy a terminar muy mal. Muy mal, ¿me oyen? Es preferible que se callen. Porque en este momento me siento capaz de matar y nadie podrá detenerme.

Yo había sido muy duro al hablarles, pero pues tuvieron la prudencia o la precaución de dejarme un momento para tranquilizarme y yo fui quien, arrepentido de lo hecho, les di una explicación.

0: No, muchachos. Perdónenme ustedes. Tienen todo el derecho de preguntar. Tienen todo el derecho a saber. Yo no tengo autoridad para imponerles silencio. Porque callados, no vamos a aclarar nada. A ver, ¿qué es lo que quieren saber? Díganlo.
1: Pues, que usted nos diga de plano si es que quiere deshacerse de nosotros para hacer sus trabajos solo.
0: No quiero deshacerme de ustedes, Changa. Lo que pasa es que tuve la intención de volverme honrado, de cambiar totalmente de vida. Por eso les hablé como lo hice.
2: ¿Entonces usted no mató al criado de don Diego?
0: Sí, nunca he matado a nadie, tú lo sabes. Ese es el pecado que yo no traigo sobre mis espaldas. Y ustedes dos lo saben muy bien.
2: Pero, entonces, ¿cómo se explica usted eso de que encontraron un papel que dice empieza la venganza de Chucho el Roto?
0: Eso es lo que yo quisiera averiguar, Rorro. Eso, para coger por el pescuezo al que está usando mi nombre y acabar con él de un apretón.
1: Caray, don Jesús, ¿y nosotros qué?
2: Don Jesús, podemos fiar en su palabra, porque si no...
0: Tienen que confiar en mi palabra, Rorro. Muchachos, yo soy un amigo. He sido leal desde el primer día. Ustedes no tienen derecho de pensar mal de mí.
2: Bueno, don Jesús,
0: pero un momento, Rorro. Un momento. Voy a decirles una cosa. Y si eso no les satisface, los dejo en libertad de hacer lo que más les convenga. Ahora necesito de ustedes. Y tienen que ayudarme. A ver, ¿qué dicen?
1: Que estamos a sus órdenes, que
2: sí. Cuente con nosotros.
0: Está bien. Tenemos que descubrir al canalla que se está haciendo pasar como Chucho el Roto.
2: Ah, pues estaría bueno, pero ¿dónde lo vamos a encontrar? Es un trabajo de gendarmes y no de nosotros.
0: Si ustedes me ayudan, muchachos, lo descubriremos. Van a verlo. Aquí está mi mano de amigos. ¿Quieren chocarla?
1: Yo sí, jefe. Porque yo estoy otra vez contento.
2: Gracias, yo también, porque pues... La mera verdad, ¿para qué nos vamos a quedar callados? Pues lo anduvimos espiando.
0: ¿Qué?
1: Lo anduvimos espiando, jefe. El Rorro y yo lo seguimos anoche hasta que llegó usted a la casa de los Frisac y lo vimos cuando se saltó la reja.
0: Tenía mucha razón. Yo les di un motivo para desconfiar.
2: Y luego, chica, regañada que nos dio anoche cuando vino y todo porque la señorita Lupita le dijo que nos habíamos salido.
0: Bueno, pero ya está todo aclarado, Rorro, y ahora tenemos que pensar en la forma de descubrir a ese asesino que toma mi nombre.
1: Usted nomás nos dice cómo y ya lo estamos dando.
2: No, digo él. Y como lo agarremos, verá nomás la soga dice que le vamos a poner entre los tres.
0: No, si llegamos a agarrarlo, yo seré el que se encargue de demostrarle que Chucho el Roto no es un asesino. Ya estoy más tranquilo, hermana. Los muchachos y yo ya pudimos aclarar situaciones.
3: ¿Qué te dijeron?
0: Pues estaban desconfiados y tenían mucha razón, Lupe. Sospechaban de que yo no les estaba tratando con toda lealtad, pero ya hablamos. Y me han prometido ayudarme y descubrir quién es el que está usando mi nombre.
3: Jesús,
0: ¿sí?
3: Debías dejarlo por la paz. Total, si tú no tienes sobre tu cabeza esos cargos, ¿qué te importa?
0: ¿Cómo dices? Lupe, ¿qué no te das cuenta de que la policía y toda la ciudad están en contra mía? Y que de todos modos no me dejarán vivir en paz. No, Lupe, no. Te había dicho que ser un hombre de bien no dependía de mí solamente. Y que había muchos obstáculos. Y ya lo ves, ya lo ves. No me dejan tranquilo nunca.
3: Pero una vez que se aclare...
0: Hay muchos riesgos, Lupe. Si eso se aclara el día en que puedan aprenderme, no me darán oportunidad de defenderme ni de decir la verdad. Y entonces moriré colgado o fusilado sin que nadie pueda hacer nada por mí. ¿Eso es lo que tú quieres?
3: Ni lo mande Dios.
0: Pues entonces tengo que luchar. No voy a descansar hasta saber quién es ese falso Chucho el Roto que asesina a la gente. A ver, dame la carta que recibiste, Lupe.
3: Toma, iba a dártela ahora.
0: Veremos qué es lo que me dice Matilde. Jesús, encontré la carta que me dejaste a través de la ventana de mi alcoba y me he enterado de lo que quieres.
4: Así que aprovecho a decirte que yo también estaba ansiando poder hablar personalmente contigo. Para lo que te propongo...

0: 6 de la mañana ya con 19 minutos, 6 con 19 minutos. Buenos días, buenos días, buenos días, buenos días. ¿Qué digo? ¡Buenos, buenísimos días!
1: Ay, ay, ay,
0: ya estamos empezando semana, señoras y señores, la segunda de este mes de junio.
1: ¡Qué pueblito!
0: Hoy es lunes 8 de junio del 2026. ¡Muy buenos días!
1: ¡Olorosos carritos!
0: Les saludamos en el control del audio, sistema digital y el de la voz. Y quien se considera su amigo, Chuy Hernández.
1: ¡Arriba la chiva!
0: Chuy Hernández. ¿Listos ya para acompañarles en esta mañana? Esta excelente programación. Y bueno, pues después de haber escuchado un capítulo más de su radionovela Xuxo el Roto,
1: Laguna de Chapala,
0: yo creí que no iba a leer ahorita la carta. Bueno, tampoco la leyó, nos dejó en ascuas. ¿Qué más dirá la carta? Dios santo, Fumanchu, ¿cómo escuchaste el capítulo del día de hoy allá en Runner Park, California?
2: Muy, pero muy buenos días, Chuy. Saludos para todos los que llaman Infantería Chupete Radio Gallito. Pues, ¿qué les digo? ¿Qué les cuento? Seguimos en las confesiones de Chucho el Roto, pues ya sabemos por qué el viernes venía enojado. Alcanzó a leer el periódico y al parecer, pues ya quedó, ya le aclaró a sus amigos cuál era el motivo de que se quería deshacer de ellos. Así es que pues vamos a esperar a mañana a ver qué sucede, qué es lo que va a descubrir Chucho el Roto. Descubrirá quién fue el asesino o quién es el asesino. Pues para mí que es el director que había antes, creo yo. Vamos a esperar a mañana a que nos desenlacen todo esto. Saludos para todos, que Dios nos los bendiga. Ya no tengo fondo ahorita porque estoy en la mesa de los sacrificios y no quieren oír ruido. Así es que buenos días para todos. Aquí vamos a estar con un ladito esperando la aprobación de Te Llevamos Gallo. Y vámonos, Recio Renca. Ahí está Michuy. Buenos días.
0: Buenos días, Fumachuy. Muchísimas gracias. Te agradezco el comentario. Y bueno, pues hay que esperar a qué o qué tenemos que hacer para saber qué sucederá con Chucho el Roto.
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0: 6 de la mañana ya con... ¿Dónde está? ¿Por qué no está? ¿Y por qué no se oye? Va a ser... Ah, es que es este... 6 de la mañana ya, 35 minutos, 6:35. Y continuamos a través de Radio Gallito con esta excelente programación. Ya a sus órdenes a través de nuestras líneas telefónicas 33-36-15-28-82 y 33-36-15-21-56. A través del WhatsApp de Radio Gallito también, ya estamos a sus órdenes. ¿Qué nos dicen los primeros mensajes? 11:27.
1: Estas son las mañanitas que cantaba el rey David. Hoy por ser tu cumpleaños, te las cantamos a ti. Chuy, sí. Yo sé que mañana es tu cumpleaños. Ajá. Recibe esta felicitación, porque el martes tengo una cita muy temprano y no te voy a escuchar.
0: Ah, muchas gracias.
1: Que Dios te dé muchos años de vida al lado de tu hermosa familia.
0: Le agradezco, Bertita.
1: Te mando un abrazo y una lluvia de bendiciones. Y gracias por alegrarnos la mañana. Y te deseo muchas felicidades.
0: Gracias, Bertita. Un saludo para usted y gracias por sus buenos deseos. Por acá de este lado, Sergio Correa, al minuto 6, muchísimas gracias, Sergio, gracias, excelente y bendecido día. La primera solicitud para llevar gallo fue a las 9:16, y la siguiente a la 1:28. A las 5:36, otra solicitud para llevar gallo. Y por acá de este lado dice, buenos días, comandante Chuchuchuchu. Y saludos para todos los trabajadores de la pollería Sectroc de Santa Lucía. Y saludos para Nacho Gómez y Miguel Gómez de la presa. De la presa de Santa Lucía, de parte de su amigo el Churro de Tecistán y Fuga los Pajaretes, tío Chuy.

0: 6 de la mañana ya con 48 minutos, 6:48. A través de Radio Gallito continuamos con los saludos que nos llegan a través del WhatsApp y a través de nuestras líneas telefónicas. Gracias, don Martín Barba Franco. Gracias por sus buenos deseos. Dice, muchas felicidades, Chuy, que cumplas muchos años más hoy, mañana y siempre. Saludos y bendiciones para toda la gran familia de Radio Gallito. Feliz inicio de semana. Ya platicamos también vía telefónica con él. Gracias, gracias, don Martín. Barba Franco. Por acá, Irma de Ciudad Aztlán.
1: Buenos días, Chuy, buenos días.
0: Buenos días.
1: Feliz lunes, que Dios te bendiga.
0: Gracias.
1: Que te vaya muy bien hoy. Y sonríe siempre. Nos gusta tu sonrisa. Gracias, Chuy, te queremos, gracias. Hasta luego. Saludo para todos los que escuchas, que los bendiga. Que pasen un feliz lunes todos y un feliz inicio de semana. Cuídense, ¿va?
0: Gracias.
1: Irma de Aztlán, 100% gallito.
0: ¡Dejuímonos con el botecito y a darle duro a la vida! Gracias a Dios por otro día más de vida que nos regala. ¡Saludos! Irma de Ciudad Aztlán. Y es Vallarta Show. Y esa chica me vacila. Dice, buenos días, Chili, ya párense. Saludos, milagro que te oigo, viejón. Sí, Alejandro.
2: Me mira esa mujer.
0: Saludos, Tijuana, Tijuana, Tijuana.
2: Me aprieta esa mujer.
0: Gracias por estar escuchando Radio Gallito, Alejandro.

6 de la mañana ya con 55 minutos, 6:55 minutos y continuamos en esta mañana a través de Radio Hito agradeciendo a todos su atención, su audiencia y bueno, pues desde luego el que estén aquí en sintonía de Radio Gallito como es Alberto Ramón Romero Delgadillo, que dice gracias a Dios por otro día más de vida, Shui, saludos para mi esposa Angelita Pérez y a mis 5 hijos y pedir una oración para que pronto se recupere ya que se encuentra un poco delicada de salud. Con todo gusto estaremos en oración por tu esposa Angelita. Para mis suegros, Victoriano Pérez y Yolanda Méndez, que diario te escuchan y feliz inicio de semana lluvioso, Chuy, de parte de Alberto Ramón Romero Delgadillo desde el Grupo Eléctrico Aconcagua. ¡Saludo! Y sí, amaneció lluvioso el día, rico, para mí rico.

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0: con 4 minutos, 7:04, señoras y señores. Muy buenos días, buenos días, buenos días, buenísimos días.
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0: Muy buenos días, les saludamos a través de esa frecuencia, el 760 de amplitud modulada, Radio Gallita. Listos ya para arrancar con este programa de Te Llevamos Gallo. Pero antes todos los sobrinos y sobrinas que entran a las 8 a la primaria, déjenme decirles una cosa. ¡Ya es hora! ¡Hay que levantarse! ¡Hay que sacudirse la flojera! ¡Ya disfrutamos del fin de semana! Así es de que hay que empezar una nueva semana con toda la actitud. ¡Y moviendo el botecito!
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0: Así como también todos los que entran a trabajar a las 9 de la mañana. ¡Ya es hora también! ¡Ya es hora también!
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0: Sí, por acá de este lado ya se reportan los sobrinos.
1: Ay, ya estoy listo para irme a la escuela. Pero como que me levanté muy dormido, Choy, y como que no tengo ganas de ir a la escuela.
0: Ma. Hey, Alexander. Alexander. Ándale. Hey, despiértate, Alexander.
1: Saludos desde Zacualco de Torres, Jalisco. Ah, y quiero mi domingo, Chuy. Ándale, dámelo, Chuy. No seas malo.
0: Mira, los sobrinos que fueron el día de ayer se les dio domingo. ¿Eh? Así nomás.
2: Buenos días, tío Chuy. Aquí arreglándonos para irnos a la escuela. Con un día lluvioso.
0: ¡Ándale!
2: ¡Feliz cumpleaños! Que Dios le conceda muchos años más.
0: Muchas gracias, sobrina Katy, por tus buenos deseos. Gracias por estar escuchando Radio Gallito allá en Arteaga.
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0: Espérame, Juanito, porque...
2: Estoy morrido, pero ya me estoy arreglando para irme a la escuela.
0: ¡Eso! Oye, como que ese clima sí, Sí lo hace a uno así medio amodorrarse, como dicen, como que tener flojera, como no quererse levantar de la cama, pero... ¡Vámonos para arriba! Saludos a Katia y a Arteaga y a Lisbeth acá en El Refugio. Gracias por estar escuchando Radio Gallito.
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0: Y siendo las 7:07, nos vamos a llevar gallo.
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0: Así es, momento de arrancar con el programa de Te Llevamos Gallo. Para ello, la invitación es que ustedes se reporten con nosotros a través de nuestras líneas telefónicas 33-36-15-21-56 y 33-36-15-28-82. Así es de que, ¡vámonos a llevar gallo en esta mañana! A ver si tenemos oportunidad, Juanito, que entre la primera y de ahí que nos vayamos para el Real. ¿Sí? Ahí está ya timbrando.
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0: 7:08.
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0: La de chulada de mujer, Juanito, vétela buscando.
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0: Bueno, no te la vayas buscando. No, sí, márcale de nuevo a ver si entra la llamada. Vamos a ver si tenemos oportunidad de que nos reciban la llamada en esta segunda vez que marcamos. Yo entiendo. Después del fin de semana, levantarte temprano, pregúntenmelo a mí. Que desde el sábado... ¿Sí, sábado, no? ¿O qué? Bueno. No se oye nada, Juanito. A ver, chéquemelo, por favor. Porque de este lado... Bueno. Ah, ¿y sí estaba timbrando? Pero no se oía nada al aire. ¿No? A ver. Márcale de nuevo. Mira. Ahí está ya timbrando ahora sí. A ver. Ok. Decía de que desde el sábado andamos, pero...
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0: Activo. Bueno, todo el sábado fue... gran parte del sábado de la mañana fue activo. Andar de aquí para allá y para allá para acá. Ya por la tardecita, bueno, pues ya fuimos a misa. De ahí al salón de eventos.
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0: ¿Qué salón de eventos? Una... Le llaman quinta, yo creo, ¿no? Una quinta, pero hermosísima. Bueno, ni tanto. Nada, sí estaba bonito el lugar.
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0: Y de ahí a disfrutar de la reunión.
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0: Hasta como a la una de la mañana. Y regrésate a casa.
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0: ¡Ah, pues Silvia!
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0: Pues ya le marcamos dos veces a su sobrina y no contestó. Vamos a ver si tenemos oportunidad más al rato para llamarle.
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0: Y poderle llevar gallo. ¡Vamos!

0: ¿De qué horas, Juanito? El de la mañana, ¿no? El día de ayer. Ah, ok. El día de ayer a las 9:22. 9:22 del día de ayer. Y bueno, vamos a ver si más al ratito Abue Silvia nos da tiempo para llevarle gallo a su sobrina. Por lo pronto, vámonos por acá de este lado, a través de Radioito, a ver si en esta sí tenemos mejor suerte y nos puedan recibir la llamada. Primero que timbre, porque no se oye nada, Juanito. ¿No? Ahí está ya, empezando a timbrar. Empiezan las lluvias y empiezan también afectaciones por la lluvia. Bueno, buenos días.
1: Hola, buenos días.
0: ¿Janet?
1: Sí.
0: Hola, ¿qué tal? ¿Cómo estás?
1: Muy bien,
0: ¿sí? Qué bueno, bendito sea Dios. Bien, bien, bendito sea Dios. ¿Sí sabes quién soy?
1: Sí.
0: ¡Ándale!
1: Lo estaba escuchando hace ratito, nomás porque se me fue la señal.
0: Ajá.
1: Le apagué, pero sí lo estoy escuchando.
0: Ah, mira, no, pues un gusto saludarte, Janet.
1: Igualmente.
0: Oye, pues nos hacen saber que hoy es su cumpleaños.
1: Así es.
0: Bueno, pues aquí a través de Radio Gallito nos han solicitado que te llevemos gallo, que te pongamos las mañanitas, así es de que disfrútalas.

0: Dios te bendiga y te proteja, y ese año que apenas inicia para usted esté lleno de salud y que la pase muy bonito en compañía de todos sus seres queridos en este día tan especial, Janet. El día de hoy nos llega este mensaje, dice: hola Chuy, bendecido día, por favor, quiero que le lleves gallo a mi hija Janet. Hoy es su cumpleaños y quiero felicitarla a través de este programa. Así es de que nos ha enviado un audio, una grabación con estas palabras para ti.
1: Hola Janet, muchas felicidades. Sabes que te quiero mucho, que te deseo lo mejor. Sabes que estamos pasando ahorita por momentos muy difíciles, pero espero que este día te la pases muy feliz en compañía de tus pequeños traviesos, Valentina y Matías. Te deseo lo mejor, te amo.
0: ¿Qué hubo, eh?
2: Ah, ya ves.
0: Algo que le quieras decir a tu mami, que sin duda alguna nos estará escuchando ahorita.
2: Pues que muchas gracias por todo lo que hace por nosotros y siempre está para nosotros. Y espero que este año pues sea mejor para todos.
0: Sin duda alguna sí será, amén.
2: Sí.
0: Oye, ya para que una abuelita diga que los nietos son traviesos.
2: Ya. ¿De verdad?
0: ¿De no, veras?
2: Demasiado travieso.
0: ¿De veras que son tremendos?
2: Así es.
0: Digo, porque las abuelitas son como más consentidoras, son como más,
2: consacadoras.
0: Sí, ¿no? Pero ya que una abuelita diga, no hombre, a tus hijos traviesos.
2: No, son de cuidado, y juntándose un sobrino, aguas, porque son dinamita.
0: No, es parte de la etapa, ¿no?
2: Sí, no, pues están chiquitos. Bueno, la niña tiene
0: 10
2: años y los niños tienen
0: 3 años,
2: así es que ahí
0: verás. Ándale, no, pues sí.
2: Sí.
0: Sí, esta es la edad donde están descubriendo, donde están más inquietos.
2: La edad de la punzada.
0: Sí,
2: así es.
0: Pero bueno, dicen que todo en esta vida se paga, así seríamos nosotros, yo creo, en nuestro tiempo.
2: No, hubiera tranquilo.
0: Sí. Oh, pues te deseamos lo mejor, así como tú lo mencionas, esperemos que este año sea mejor para todos, principalmente sí, para ti y toda tu familia.
2: Muchas gracias.
0: Y bueno, pues los malos momentos que pudiéramos pasar en la vida, sabemos que tienen solución. Nada más es cuestión de ponernos a meditar un poco con respecto a ello. Y sí, encontrarle la solución y no encerrarnos quizá en el problema, ¿no?
2: Sí.
0: Y porque así no vamos a encontrar solución, simplemente nos vamos a preocupar, ¿no?
2: Sí, así es.
0: Y si es cuestión de salud, bueno, pues entonces agarrarnos de Dios Padre para que todo salga bien y sí, pronto se recupere en la gente, ¿no?
2: Sí.
0: Pues te deseamos lo mejor, te mandamos un abrazo y bueno, tu mami nos pide una canción primera que sí, pues no está dentro del perfil de aquí de Radio Gallito, nos pide una de Leo Dan,
2: sí,
0: y nos pone como segunda opción algo que sin duda alguna tienes tú de ella y ella sin duda alguna lo tiene de ti, un hermoso cariño.
2: Gracias.
0: Te la dejamos para que la escuches.
2: Sí, gracias.
0: Gracias a ti, Janet, por recibirnos la llamada. Hasta pronto. Y esto es con la voz de Vicente Fernández. Hermoso cariño, 7:17 minutos aquí en Te Llevamos Gallo. ¿Quiere llevar gallo? Márquele.

0: Gracias, Janet, por recibirnos la llamada. Nosotros te dejamos porque seguimos llevando gallo aquí a través de Radio Gallito.
1: ¡Energía!
0: Y bueno, pues nos vamos por acá de ese otro lado a seguir llevando gallo en esta mañana. 33-36-15-28-82 y 33-36-15-21-56. Por acá, de este lado. ¿Dónde continuamos, bonito? ¿Este ya lo escuchamos? No, ¿eh? A ver, póntelo en lo que marca.
2: Felicidades, Chuy Chuy, que Dios te bendiga y te dé muchos años de vida feliz, contento así como te ves, alegre.
0: Gracias.
2: Que Dios te cuide y te proteja, que siempre seas feliz y te dé todo lo que tú necesites, la vida y Diosito. Cuídate mucho, te quiero mucho, me haces mucha falta, me alegras el día.
0: ¡Ándale! Muchísimas gracias, Rosita Venegas, un gusto saludarle. Bueno.
3: Bueno.
0: Hola, buenos días, ¿cómo estás? Ay, Dios santo. Mi sobrina que ayer... ¡Ah, Silvia!
3: Buenos días.
0: Buenos días, Silvia. Es que estaba buscando por acá el nombre en el mensaje que nos mandaron y dije, ¿y dónde quedó?
3: ¿Sí, sí, hola, sabe, buenos días.
0: ¿Sí sabe quién le habla, Silvia?
3: No.
0: Ok, déjeme presento, mi nombre es Chuy Hernández, locutor de la estación de Radio Gallito aquí en Guadalajara.
3: Ah, sí, Chuy, sí te conozco.
0: ¡Ándale! No, pues el día de hoy quieren felicitarla, nos hacen saber que ayer fue su cumpleaños.
3: Sí, ayer fue mi cumpleaños.
0: Ah, mire, pues nos dicen, háblale por favor, Chuy, a mi sobrina Silvia, hay que felicitarla a través de Radio Gallito, y bueno, pónmele las mañanitas, así es de que el mariachi ya está listo. ¡Échale mariachi!

0: Y bueno, pues deseamos que te la pases bonito el día de hoy en compañía de todos tus seres queridos, familiares y amistades. Y tu tía Silvia. Es que aquí dice arriba, soy la abue Silvia. A ver, tu tía Silvia el día de hoy nos ha dejado estas palabras para ti a través de un audio en el WhatsApp.
1: Buenos días, Silvia. Muchas felicidades. Te deseo que Dios te dé muchos y muchos años más de vida. Te lo mereces por ser una buena mamá, una mujer muy trabajadora. Te admiro y te quiero mucho. Le pido a Dios que te dé muchos años más, llenos de amor, de salud, de felicidad. Te quiero mucho y te deseo todo lo mejor. Adiós, gracias.
2: Gracias, ma. Yo también la quiero mucho, que Dios la bendiga y pues gracias por este lindo detalle y gracias, Chuy.
0: No, hombre, no tienes nada que agradecer, al contrario, gracias por recibir la llamada y pásala bonito.
2: Muchas gracias, Dios te bendiga y gracias a mi tía también por este bonito detalle.
0: Pero algo quiere, ¿eh? Por eso de que diga, ah, no, que es una mujer muy trabajadora. ¡Ay, sí!
2: ¿Algo pues quiere? Sí, soy, ¿sí? Día y noche ando trabajando.
0: Ay, ¿y a qué horas descansas?
2: Pues cuando Dios me lo permite.
0: Ah, ok. No, ay, pues no. Que Dios te siga bendiciendo y tu tía quiere llevarte gallo con Ezequiel Peña y una canción que describe lo que dice en el mensaje.
2: Muchas gracias, muy bien.
0: Te la dejamos para que la disfrutes y tan así describe que así se llama la canción. ¡Qué chulada de mujer! ¡Échale, Juanito! ¡Vámonos!

0: Vámonos a una pausa, regresamos, gracias por recibirnos la llamada y te deseamos lo mejor en este tu día, Silvia. Que tengas un bendecido día. Vámonos pues, Juanito, con la pausa y regresamos con más de Te Llevamos Gallo.
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0: 7 de la mañana ya con 35 minutos, 7 con 35 minutos y continuamos con más de los mensajes que nos llegan aquí a través del WhatsApp. Para llevar gallo, tenemos el siguiente, Juanito, 536 llegó. Ok, está en la lista, ya ahorita va. Tenemos primero uno vía telefónica, ok, y después nos vamos con él. Viene uno después a las 6:55. Hola. Porque en Valle, en Paraíso, Carola. Y para mandar saludos a las 7:04, ¿qué dice por acá?
1: Estas son las mañanitas que canta Rey David a los muchachos bonitos, se las cantamos así. Despierta, mi bien, despierta, mira que ya amaneció, ya los pajarillos cantan, la luna ya se metió. Al navío, al lavao, a la simbombán, chuy, chuy, ra, ra, ra, carnal. Que Dios te mande una lluvia de bendiciones y te conceda todos tus deseos. Y pues nosotros te mandamos un fuerte abrazo de oso polar. Y sabes que te deseamos lo mejor del mundo y que sigas cumpliendo muchísimos años más en compañía de tu hermosa familia. Me les das un abrazo también. Y pues, ¿qué te puedo decir, Chuy? Eres mi carnal y te quiero mucho. Te has dado a querer de tantos años y pues te deseo lo mejor del mundo y pues que te la pases super paique. Bye, te queremos mucho. Soy tu carnala Lupita de acá de Las Pintas.
0: Gracias.
1: Y Luis Rodríguez.
0: Muchas gracias, carnalita, gracias por sus buenos deseos. Por acá el tío Salvador Villegas desde Michigan. Muy buenos días, Chuy, Juanito, Chuy, te mando tu pre-regalo de cumpleaños. Espero te guste, Chuy, para hacerle gallito a ti.
2: Carola, me tiene pena, Carola.
0: Para hacerle gallito a ti, Johnson, las reglas. ¿Cómo son las reglas?
2: Se bañaba en la quebrada.
0: Híjole, pena, ayer ya decía don Fede, nada más tres y no te doy guilletina. Oye, pero se ve triste, como preocupada. No, más bien tiene cara de molesta, tío. Dice, feliz cumpleaños, Chuy, que cumplas muchos años más, que toda la programación de este día sea dedicada para ti. Sigue y sigue como siempre, aunque la vida te ha... aunque la vida te acabe, aunque el amor te maltrate y aunque la puerca te muerda, no le aflojes al mecate. Échale cachetadas a la vida y no te apures pa' que dures. Y lo que es mejor, no chilles, porque es peor. Que un año más no es mucho. Y que Dios te bendiga.

0: Diga y sigue firme y vámonos recio renca, gracias Fumanchu. Hasta Ronald Park, California. Oye, de los audios de los sobrinos, por acá está uno que quiero creer que es el de Cristi.
1: Hola, Chuchu, ya estoy lista para irme a la escuela, la niña tío. Soy Cristi. Bye, te quiero mucho, quiero mi domingo.
0: ¡Ey! ¡Otra vez!
1: ¡Feliz lunes!
0: ¡Saludos, Cristi! Tuvimos el gusto de saludarla el día de ayer. A ella, a su hermana, a Clau, gracias. Gracias por su tiempo, gracias por su cariño. Espero que te la hayas pasado bien, Cristi. Bueno, pues todos, ¿no? Pero ahí está la sobrina. Vámonos pues, un audio más, Juanito, y nos vamos con el que tenemos, ¿no?
2: Buenos días, Chuyo, y un saludo desde acá, desde Michigan.
0: ¡Ándale!
2: Que cumplas un feliz cumpleaños.
0: Gracias.
2: Y ahí por ahí me puedes saludar a Esperanza Gutiérrez y a Erika Hernández, que viven en San Nicolás, sí, municipio Ixtlahuacán del Río. Saludos desde acá de Michigan, que tengas un feliz cumpleaños.
0: Muchísimas gracias, excelente y bendecido día también. Gracias por tus buenos deseos hasta allá, hasta Michigan. Y bueno, pues Miguel Hernández, gracias, Miguel.
3: Ah, ¿qué dice? Que marcaste no existe. Por favor, confírmalo e inténtalo.
0: Vamos a ver si lo podemos checar, Juanito. Sí, por favor, ¿no? No sé, pues es que dice que no existe. A ver, márcale de nuevo. Y si no, pues a lo mejor se anotó algún número mal, ¿no? Para para volverlo a pedir. Son las 7:41, 7:41. Y bueno, pues en estos momentos Juanito está terminando de marcar para ver si sí, nos dice que no existe. Ok, pues entonces súbele, Juanito, al fondo musical.

0: Es que ayer se me acabaron los hisopos. Oye, no, estaba viendo los videos de la tornaboda. No, no, no, qué aguante, ¿eh? Yo la verdad, sí, yo nomás con el sábado tuve. No, y lo peor es que, bueno, no es que lo peor, sino que si pensaba en que...
1: Y se cobrará al terminar los conocimientos.
0: Ok, a ver, márcale de nuevo, Juanito, a lo mejor todavía lo tiene apagado. Hicimos la corrección en el número, pero al marcar nos manda directo a buzón. Así es de que, pues vamos a ver si en esta vez que le marcamos, que sea que haya pasado por ahí en una zona donde no hay señal, o que en la segunda ya entre. Ahí está, Aira. Sí, vamos a ver. Nomás bájemele tantito al radio, por favor, doña Coco, porque si no, no vamos a poder hacer el enlace si es que nos contesta. Gracias. Súbete al fondo, con
1: tu llamada está siendo transferida.
0: Oh, pues no. ¡Doña Coco! ¡Y en el Preolex! No nos contestó su hija. Y bueno, pues a ver si tiene oportunidad la siguiente hora de marcarnos para intentarle de nuevo. ¡Va! Así es de que vámonos por acá de este lado, Juanito. Es que bueno, nos invitaron a la boda. Y luego que iba a haber tornaboda, dije, no, yo no aguanto. Pero el día de ayer, pues como si fuera tornaboda, porque le seguimos por acá de este lado. Muchísimas gracias al Club de Amigos de Chuy Hernández. Gracias, Sandy. Gracias a todos los que conforman este grupo. A Tanilo. Y bueno, pues a todos los que estuvieron el día de ayer presentes. La verdad, gracias por esta sorpresa, gracias por este tiempo que le dedican a un servidor, gracias por celebrarme el cumpleaños el día de ayer.
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0: Y pues nos fuimos, no fuimos a la tornaboda, pero sí, seguimos enfiestados el día de ayer. Así es de que muchísimas gracias a todos y cada uno de ustedes que estuvieron ahí presentes el día de ayer en esta reunión para celebrar mi cumpleaños. Y desde luego, agradecido también con Alex, Don Tacho, los Inconformes del Norte que estuvieron presentes ahí, haciendo las delicias musicales con sus grandes éxitos. Y desde luego, como siempre, muy profesionales. Muchas gracias, Alex. Dios te bendiga a ti y a todos los tuyos. Saludos, Don Tacho. ¡Vámonos! No, ya no, Juanito. Bueno, mañana sí. Es que, dice Juanito, ¿qué? ¿Le vas a seguir hoy? No, no, espérame, dame un día de descanso. Dice, ¿mañana te vas a festejar? Sí, mañana sí, mañana sí. Pero sí vamos a venir a trabajar, ¿eh? Aquí estaremos. Primeramente Dios. Pero saliendo de aquí, agarramos, guarache. Digo, ¿agarramos qué camino? Guarache. Es que es donde apunta el guarache, ¿no? Uy, anda revolviendo ya todo ahorita.
2: Hombre, su belleza natural, Carola no tiene pena.
0: Vamos a ver si Laurita tiene oportunidad de recibirnos la llamada. A tan solo 14 minutos de que sean las 8.
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0: Buzón de voz. Pues hay que marcarle de nuevo, ¿no, Juanito? ¿Qué? Yo te digo, pues, ¿de qué parte será? Por la alada. ¿No te has fijado? Ah, mira. No, pues a ver, vamos a intentarle de nuevo, a ver si podemos tener contacto. Y, ¿ya está timbrando? A ver. ¡Oh, sí! Esta solicitud nos llegó a las 5:36 minutos. Y bueno, pues...
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0: No se pudo. ¡No se pudo!
2: ¡Carola!
0: ver si más al rato tenemos oportunidad, ¿no, Juanito? De de volverle a marcar y esperar a ver si la suerte nos socorre para llevar gallo a Laurita. Sigue el de las 6:55, pero primero vamos a hacer una pausa musical, Juanito. Venga, deja de mandar un saludo más. Dice, buenos días, Chuy Hernández, un gusto escucharte. Y un saludo para todos los locutores de la estación número uno del mundo mundial, Radio Gallito Puro 760, aquí presente el Meño Recio. A Candamios en Washington. Y un saludo a todos los gallo escuchas y a mi pueblito Santa Lucía y el pueblo de Tlajomulco 100% gallito. ¡Ándale! ¿Y quién es? ¡Ah, el Meño Recio! ¡Saludos, Meño Recio! ¿Y ahora qué te fuiste?

0: Vámonos con más en esta mañana, 7:51, 7:51. A través de Radio Gallito y después del Meño Recio a las 7:12, ¿qué dice?
1: ¡Feliz cumpleaños, Chuy!
0: ¡Ándale!
1: ¡Felices y merecidos años! Que tengas un feliz día y que te preparen una fiesta grande y guárdame pastel, Chuy. Guárdame pastel.
0: ¡Gracias, Alexander! Saludos para ti y para toda tu familia. Por acá. ¿Qué es esto?
2: Miren, bien a gusto aquí, miren, acostadito, bien a gusto, miren. Ay, caray, qué bonito estar uno aquí en Guayabito, bien a gusto, bien acostadito. Buenos días.
0: Cachua, por acá de este lado, ¿qué dice?
3: Buenos días, soy Hernández, Fernández, alias mi tío.
0: Ándale.
3: Mi tío, y los videos que te pedí que nada... Menos las fotos de las primas, ¿verdad? No, estás pero bien difícil. Te deseas para todo. Pero bueno, ándale pues, muchas gracias. Saludate por ahí para todos los sobrinos y las sobrinas. También por ahí para el señor de los 9 pollos gallos. Y por ahí para mi tío Ramiro, mi hermano José Cachúa. Y para toda la banda, dale, aquí te estoy escuchando acostadito, buenos días. Hay otra cosa, a los que organizaron, diles que muchas gracias por su invitación, muchas gracias porque ni me invitaron, ay no, te digo, Dios los perdone.
0: Pero es que dijeron que eres de los que canta la canción, si ya saben cómo soy, ¿para qué me invitan? Saludos, Cachua. Hola, Chuy, buenos días. Excelente inicio de semana, Chuy. Puedes felicitarme a Dani, ponle las mañanitas. Hoy es, está cumpliendo 9 años. Dile que lo quiero mucho y que siga siempre así, con esa alegría, que gracias por estar siempre conmigo. Dile que lo amo. Gracias, Chuy. ¡Dani! ¡Mil felicidades de parte de tu mami, Laura! Maura.
4: Estas son las mañanitas.
0: Ya escuchaste. Que te quiere mucho. Y que gracias por estar siempre así con esa alegría y estar a su lado.
4: Estamos aquí. Despierta, mi bien, despierta.
0: Buenos días, Chuy, dice por acá. Buenos días, Irma. Buen día, Irma. Por acá de este lado, Imelda Medina. ¿Qué dice Juanito?
5: Muy buenos y bendecidos días, Chuy. Agradeciéndole a mi Padre Dios por un día más de vida. Saludos, Chuy, para ti y tu familia y a toda la gran familia Radio Escucha. Saludos a Juanito y familia. Saludos para todos los que están cumpliendo años hoy, para todos los que van a cumplir años mañana. Chuy, que mi Padre Dios te cuide y te acompañe siempre. Aquí presente, Imelda Medina, 100% gallito. Bendiciones, Chuy.
0: Gracias, Imelda Medina. Un saludo para usted y para todos sus seres queridos. Gracias por estar escuchando el 760 de AM.

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0: de preescolar, ya es hora, sobrinos y sobrinas.
1: ¡Escuela!
0: Ya es hora de levantarse, de sacudir la flojera, mover el botecito e irnos al preescolar.
2: Ese botecito que Dios te dio.
0: ¡Manden sus audios!
3: ¡Chuy, feliz inicio de semana! Laboral, ¿verdad? Bueno, también... De semana regular, ¿verdad? Ahora sí es cierto, ¿verdad? Antes ya tu semana, iniciaba tu semana laboral los martes, ahora no, ahora sí ya la inicias los lunes, así es como iniciar la semana, ¿verdad? Como iniciamos todos. Pues Chuy, feliz cumpleaños. Que Dios te dé muchos, muchos años más de vida, Chuy, para que nos sigas alegrando con este carisma que Dios te dio, Chuy, y seguirnos llevando gallo. A todos en su momento, para que cumplimos años, ¿verdad? Bueno, a mí nunca me han llevado, pero bueno, a ver si algún día, no pierdo

0: día, Chuy. Feliz día para todos los radioescuchas también. Hasta luego.
1: Gracias, José Antonio Robles, hasta California. Buenos días, señor Jesús Hernández García, lo saluda y a la vez lo felicito por su cumpleaños, su servidor, licenciado Antonio Herrera Hernández. Dios te conserve muchos años con nosotros, con salud y felicidad, para que sigas con este ánimo y ese estado de felicidad que nos da a conocer en este medio de comunicación, Radio Gallito. Que Dios te bendiga y te bendiga a ti y a tu familia. Un favor, pon las mañanitas para felicitar a mi amigo Chuy. Gracias, licenciado Antonio Herrera Hernández.
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1: Sergio Correa, por acá de este lado, muchas gracias por darnos siempre también los buenos días a través de un video. Sergio Correa. Hola, buenos días, Chuy, excelente inicio de semana. Mi padre Dios te bendiga a ti y a toda tu familia, Juanito, y a todos los gallo escuchas. Y a... ¡Vámonos a la chamba! ¡Vámonos a la chamba! Seguimos con el programa de Te Llevamos Gallo, que es la segunda hora. Muchas felicidades, Chuy. ¡Gracias, Ángel! Saludos para ti y para toda tu familia. Gracias por tus buenos deseos.
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1: Muy buenos días, feliz lunes y buen inicio de semana.
3: Buenos días, Chuy Hernández. Saludos de parte de Nicolás, la doctora Keila y el leñador. Ya vi, Chuy, tú estás como las fiestas de rancho. Desde ayer te estás festejando. Hoy, mañana, hoy es. Yo.
4: Dime, Chuy. Dime, Chuy.
1: Hola.
4: Ahora tengo clases.
1: No puede ser, hombre. Entre la niño artillero.
4: ¡Feliz cumpleaños!
1: ¡Gracias!
4: ¡Un fuerte abrazo!
1: ¡Gracias!
4: ¡Que estés bien!
5: ¡Que tengas mucha salud!
4: ¡Que tengas mucha salud!
1: ¡Bien nomás!
4: ¿A ver?
5: ¡Adiós!
4: ¡Adiós!
1: ¡Adiós!
4: ¡Bye!
1: ¡Bye! Ahí está Nicolás reportándose. Saludos a la doctora Keila. Y bueno, pues es momento de continuar llevando gallo, Juanito.
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1: Sí, así en el orden en el que está.
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0: 33 36 15 28 82 y 33 36 15 21 56. Vámonos por acá de este lado. Y pues vamos a ver si tenemos oportunidad, ¿no? De seguir marcando y sobre todo, bueno, pues que tengamos la oportunidad de felicitarles a sus seres queridos. Bueno.
1: Bueno.
0: Hola, buenos días, Alejandra.
1: Sí.
0: Buenos días, Alejandra. ¿Cómo amaneció el día de hoy?
1: Muy bien, muchas gracias.
0: Qué bueno, bendito sea Dios, me da mucho gusto saberlo. ¿Sí sabe sí, quién le habla?
2: Estoy grabando la llamada.
0: ¿Sabe quién le llama, Ale?
1: No.
0: Ok, me presento, Ale. Mi nombre es Chuy Hernández. Soy locutor de la estación de Radio Gallito aquí en Guadalajara.
1: Oh, sí, sí, sí.
0: El día de hoy nos dicen que ayer fue su cumpleaños, Ale.
1: Sí, muchas gracias.
0: No, pues le deseamos lo mejor. Y bueno, aquí a través de Radio, Radio Gallito nos han pedido que le llamemos y la felicitemos en esta mañana. Dicen que más vale nunca que tarde. Así es de que reciba la felicitación de quienes laboramos aquí en Radio Gallito y muy en especial de parte de su amiga Ana.

0: Dios le bendiga, sobre todo con salud por muchos años más, Ale. Y bueno, Ana nos ha dejado por aquí un audio a través del WhatsApp con estas palabras para usted.
1: Buenos días, Alejandra. Le agradezco a Dios por haberte puesto en mi camino. Y sé que eres una gran persona, un gran ser humano. Deseo de todo corazón que este cumpleaños la pases súper, rodeada de todos los que te queremos. Que Dios te conceda muchos años más llenos de dicha, salud y bienestar y prosperidad. Cuídate, te quiero mucho, muchísimo. Tú lo sabes que eres una persona muy especial para mí. Gracias por ser y estar siempre que te he necesitado. Cuídate.
0: ¿Cómo ve a su amiga Ana con este detalle?
2: Gracias, muchas, muchas gracias. Un mensaje muy bello, muy lindo. Muchas gracias.
0: No, pues le deseamos lo mejor, que disfrute su día al máximo. Y bueno, pues su amiga Ana nos ha pedido que le llevemos gallo con Vicente Fernández y una canción de que lleva por nombre Hermoso Cariño. Desafortunadamente... ya nos solicitaron esa canción dos intervenciones anteriores. No sé si usted dentro de sus gustos tenga alguna canción que quisiera escuchar ahorita o algún artista que le guste como cante.
2: Cualquiera de Alejandro Fernández, de las de antes, de las rancheras bonitas.
0: Ok, pues entonces, a ver, búscate algo de Alejandro, Juanito, por favor. Alejandro, la de Como Quien Pierde Una Estrella.
2: Ajá, perfecta.
0: Ah, perfecto, entonces se la dejamos para que la disfrute a través de su teléfono.
2: Muchísimas gracias, lindo día.
0: Igualmente, que la haya pasado muy bien el día de ayer y que siga disfrutando de este año que apenas inicia para usted, que esté lleno de puros parabienes. Y aquí está el regalo musical, la voz de Alejandro Fernández, y esto es Como Quien Pierde Una Estrella, a través de Radio Gallito. En el 760 de AM. Vámonos pues con la voz y el sentimiento de Ale.

0: Y bueno, pues muchísimas gracias, Ale, por recibirnos la llamada. Nosotros le dejamos porque seguimos llevando gallo aquí a través de Radio Gallito. Gracias, un saludo para toda la familia Valle Barrera.
1: Papi.
0: Ah, Tere Barrera, gracias por estar escuchando Radio Gallito, también gracias por sus buenos deseos. A María de Los Ángeles Lara, una oración también por su salud, esperemos que pronto se recupere. A sus hijas que están ahí al pie de ella atendiéndola. Y Rosa María Reynoso dice, mandarle saludos a Rosa María Reynoso, a Mari Valdés y a todas mis amigas de parte de María de Los Ángeles Lara. Don Pedro Amezcua, un saludo para usted, gracias don Pedro, gracias por sus buenos deseos desde Chapala. Saludos y bendiciones para su familia allá en Chapala, don Pedro Amezcua. A Martín Barba ya decíamos gracias también por su llamada.
2: ¡Cánchame!
0: Y seguimos llevando gallos, son las 8:18, 8:18 y... Tú me dices, yo no tengo problema, ¿no? Vamos a mandar saludos. Sí, ¿no? Ah, por acá de este lado dice, buenos días, Chuy Hernández, excelente inicio de semana, saludos a todos los gallo escuchas, a la tía Uva, a Freddy de Uruapan, al gallero de los nueve y a la banda de Jaime Maussan, a todos acá en North Carolina, USA, gracias Chuy. Gracias a ustedes. Y bueno, los audios, Juanito, ¿no me pusiste los audios de los sobrinos que van al preescolar? No hay audios. ¿Y este quién es?
3: ¿Qué tal? Buenos días, buenos días, buenos días, primo Chuy Hernández, Chuy Hernández, primo Juanito. Aquí andamos al pie del cañón desde la Champ Cooper Maryland. A hoy es solo para desearle feliz cumpleaños, mi primo Chuy, que se la pase de lo mejor. Y pues invitar y mandar la ocasión para saber a qué procede. Muchas felicidades, mi Chuy, que se la pase de lo mejor. Saludazos de parte de Edir Ramírez.
0: Gracias, Edir Ramírez. Saludos para ti y para toda tu familia. Gracias por estar escuchando Radio Gallito. Y nos vamos, pues, a seguir llevando gallo en esta mañana. 8:20, 8:20. El día de hoy, recuerden. Y de lunes a viernes está el programa de Te Llevamos Gallo, donde pues si quiere felicitar a su ser querido, recuerden que tiene que haber un motivo para poder llevar gallo, aniversario, cumpleaños, pedir perdón, declarársele a alguien. Ese es el motivo, los motivos para poder llevar gallo el día de hoy y siempre aquí en este programa. 8:20.
4: Bueno,
0: buenos días.
4: Buenos días, Chuy.
0: ¿Cómo está? ¿Cómo amaneció?
4: Ay, bien desvelada porque me fui al baile ayer a Santa Lucía.
0: ¡Ándale!
4: A ver al Jero García y otras agrupaciones ahí que mi hija quería ir. No la de la nieve, otra. Y fuimos.
0: ¿Y la invitó su hija?
4: Me invitó mi hija y mi marido. Ah, de regalo de cumpleaños adelantado.
0: Qué bueno que fue la otra hija, porque si hubiera sido la de la nieve, no la lleva. No la lleva,
4: A ver, ya mañana es tu cumpleaños, Chuy, a ver si te llega la nieve de regalo.
0: Uy, no.
4: Hay esperanzas.
0: Sí, pero pues si es pasión, que se borre.
4: Ah, Chuy, tú ten fe, algún día va a ocurrir el milagro.
0: Sí, claro. Nomás hay que tener fe, dijo Dios, y dicen seguido los padres que si tuviéramos un granito de mostaza de fe.
4: Ándale, ¿verdad?
0: Nomás es lo que hace falta, fe.
4: Ajá. Oye, Chuy, pero le digo a mi marido, ahorita ya todos desvelados, y luego nos dimos una mojada que casi nos daba la hipotermia, pero ahí andábamos, ¿verdad? Y le digo, ayer como reyes, antes de que lloviera, y ahora ya vamos ahorita a trabajar, aunque no quiéramos. Pero ni modo, el deber nos llama, Chuy.
0: Sí, claro, y de todo tiene que haber, ¿no? Hay que trabajar para disfrutar.
4: Sí. Ah, así pues. Es. ¿Cómo ves?
0: Pues mil felicidades. Ya está aquí el mariachi listos para cantarle sus mañanitas. Desearle lo mejor. Que siga disfrutando de su cumpleaños desde ayer, hoy y siempre. Que Dios bendiga su hogar y su familia. Y bueno, por aquí nos han dejado esta nota de voz para felicitarla.
1: Feliz cumpleaños, mami. Espero que te la pases súper bien. Te deseo lo mejor y sabes que te amo mucho.
5: Feliz cumpleaños, mami. Espero que Dios te dé muchos años más de vida. Que la pases bien y que sepas que todos te amamos mucho.
6: Feliz cumpleaños a la mujer que quiero mucho. Que la pases muy bien este día.
7: Feliz cumpleaños, mamá, que te la pases súper bien. Que sea un año diferente, pero igual que todos, en compañía de todos nosotros. Espero que te la pases bien, en compañía de todos nosotros.
5: Feliz cumpleaños, suegra, la quiero mucho. Gracias por estar conmigo en mis momentos difíciles. Que se la pase increíble hoy en su día y que nadie se la arruine. Dios la bendiga.
0: ¿Para qué lo pellizcan?
8: En años a Luis. No. Es mucho.
0: Qué obo, ¿eh? Hasta besito y todo.
4: ¿Qué tal, eh?
0: No, pues mil felicidades.
4: Más bendecida no puedo estar, Chuy.
0: Sí, sí, nomás la única duda es la de la nuera. Ay, que una nuera la felicite a la suegra.
4: Es que, Chuy, es mi nuera la que quiero más, la única. Sí, ya cuando sean los viernes, pues ahí se van a pelear por como dicen, por ser el consentido. Ella hoy pues sale ganona porque es la única. No tiene competencia.
0: Okay, no, pues pues mil felicidades por ello, mil felicidades por esta familia tan bonita y bueno, pues mil felicidades por su cumpleaños.
4: No, pues sí. Gracias a Dios soy muy bendecida porque sí tengo una hermosa familia chiquita, pero y pues el marido se rayó, qué bárbaro, qué hermoso regalo, que esas palabras, ¿verdad?
0: Sí, oiga usted, sí hay amor, mamá.
4: 28 años, Chuy, ya de casados, ahí verás.
0: Bendito sea nuestro Padre Dios.
4: Sí, no.
0: Sí, estuvimos gracias. Presentes en los 25, ¿eh?
4: Sí, ¿verdad?
0: Sí, nos llegó la invitación. Nos llegó la invitación como a la boda.
4: Sí, ¿verdad? No, te digo, no, Chuy.
0: Ya entiendo por qué lo de la nieve no llega.
4: Ya es más de familia. Yo también me la invitación de la boda, ¿eh? Ay, no, Chuy. Pasamos poquito tiempo sin estar en contacto, pero siempre se te estima, Chuy. Sí. Y ahí estamos.
0: Pero sí, también ¿sí? Gracias por ir ayer, ¿eh?
4: Yeda, sí, que no fuiste ayer.
9: Escuchaba pura vez.
4: Ay, ay, ay, me está quemando. No, pues, aprovechando, pues, muchas felicidades para mañana y que Diosito te bendiga y que nos dures también muchos años. Dios gracias. Quiera que amanezcas mañana más quinceañero que nunca.
0: Gracias,
4: y
0: gracias.
4: Para que aquí nos alegres el día también a todos nosotros, a muchísima gente, Chuy.
0: No, pues, les agradezco su afecto, su cariño y gracias por sus palabras.
4: No, igualmente, Chuy. Muchísimas gracias.
0: Pues por aquí nos piden una canción con el Jero para acabar de recordar.
4: Le digo, le voy a pedir las mañanitas a mi sobrino, veas que es Jero García. No, dice a mi sobrino que me cante las mañanitas. Ah. Pero, pues no, que estaba muy lejos, no alcancé a llegar para decirle que me las cantara. Pero mira, ya me vas a poner tú una, ahí está, nunca es tarde.
0: Sí, sí, nos mandan un link, no sé si sea la canción que quieren, desafortunadamente no podemos meter canciones de YouTube y poner solamente las que tenemos aquí. Pero del Jero.
4: Ya está bien, Chuy, no pasa nada.
0: Del Jero tengo Culpable Soy Yo, Ven Dile Tú y Mi Ranchito.
4: Ven Dile Tú. A ver, la de Culpable Soy Yo, a ver. Recordarme que ayer la cantó y lo vi en vivo y a todo color.
0: Eso. Bueno, pues, gracias,
4: pues muchas gracias.
0: Gracias a ustedes por recibirnos la llamada, gracias por su amistad y que Dios les bendiga. Y aquí está el Jero. Y eso es Culpable Soy Yo. ¿No será esa, Juanito?
10: Ah.
0: es que tantos días, pues tiene que estar lastimada la garganta.

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0: Muchas gracias a Lili por recibirnos la llamada y le deseamos lo mejor.
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0: Más de los mensajes que nos llegan por acá de este lado.
2: Buenos días, tío Chuy, ya me levanté para irme a la escuela.
0: ¿Quién, Isaías?
2: Aunque ni quiera ir, pero
0: aunque no quiera ir.
2: Me tengo que ir. Nunca llegó mi domingo, ¿eh?
0: ¡Ándale!
2: Bendiciones, soy fan de Radio Gallito 760 AM.
0: Ya está, gracias Isaías. Un saludo para ti y a toda la gente allá de La Quemada.
3: Buenos días, mi compa Chuy, que tengas un excelente inicio de semana. Muchas felicidades, feliz cumpleaños, mi compa Chuy. Te mando un fuerte abrazo y mis mejores deseos para
0: gracias.
3: Ti. Que sigas cumpliendo muchos años más. Ahí vi que te estaban festejando. Ahí estaba el grupo Conformes de Noche, todo lo que daba. Y muchas felicidades y saludos para todos, mi compa Chuy. Muchas felicidades, feliz cumpleaños. Yo soy parte del Comandante Café desde Isla Nórigo. ¡Ay, ay, ay, ay, ay! ¡Ay, ay!
0: ¡Gracias, Darío! El Comandante Café, gracias. Por acá de este lado, gracias a Yolanda Hernández desde Baisalia. Te mando un fuerte abrazo y muchas felicidades, y muchos años más de vida. Gracias, Susana Flores, por sus buenos deseos. Gracias también por esta imagen. Bendecido día para usted y los suyos. Por acá de este lado, este audio.
4: Buenos días, Chuchuchuy Hernández. Felicidades, que te la pases bien chido.
0: Gracias.
4: Un fuerte abrazo de oso.
0: Ándale.
4: De parte de Chololo, hermano eso, de Meño Recio.
0: Eso, Chololo.
4: Y saludos a todos los locutores y a todos los fieles radioescuchas del mundo mundial. Radio Gallito 760.
0: Muchas gracias, Chololo. Un saludo para ti y para toda tu familia. Y por acá, de ese otro lado, ¿qué dice?

0: Juanito. Buenos días, ¿cómo amaneció? ¿Cansado de bailar? Me da mucho gusto, espero que la hayas pasado bien, que Dios te guarde muchos años más, mi Chuy. La verdad, sí, cansado, y más porque la traía de seguida, bailando el sábado y luego el domingo. ¡No, hombre, Abue! ¡Si parecía Churumbela! Gracias, Abue. Alicia Orozco. Y vámonos hasta Ocoxingo, Puebla. Ah, no, Chiapas. Hola, Chuy, saludos a usted y a toda su familia. Y un saludo para mis hermanos y mis padres y toda la familia Sánchez, López Sánchez. Aquí escuchando Radio Gallito desde Ocoxingo, Chiapas. Te quiero besar. Saludos y bendiciones, gracias. Saludos también para usted y para toda su familia. Bendecido día. Le la puedes compartir, gracias. A ver, por acá. Sus años hermosos, dice. Vámonos pues, 33, 36, 15, 28, 82 y 33, 36, 15, 21, 56. A seguir llevando gallo, Juanito. Por favor, márcale. Y vamos a ver si tenemos oportunidad de que nos reciban la llamada en este día. ¿Ahí está timbrando? Ok.
1: Son 40 grados, chiquilla.
0: Bueno. Hola, buenos días.
2: Hola, buenos días, Chuy.
0: ¿Cómo estás, Gloria?
2: Bendito Dios, bien, aquí estamos. Dándole ganas a la vida.
0: Bendito sea Dios. Pues ya estamos aquí, ¿no?
2: Así es, tú para adelante.
0: Oh, para adelante, para atrás ni para agarrar vuelo, dicen.
2: Así es, así es. No, bendito sea Dios.
0: Un gusto saludarle en esta mañana. ¿Qué tal está el clima por allá en Hermosillo?
2: No, pues aquí en Hornosillo ya estamos con mucho calor. De eso que no queremos salir de la nada.
0: Sí, sí, del clima, dice, ¿no?
2: Sí, al día. Aquí para adelante empieza a aventar lumbre, mi tapita Dios acá.
0: No, pues, ni qué hacer, hombre. Pues, aunque sea ahí en la pila de lavadero, hay que refrescarnos, ¿no?
2: Aunque sea, nomás no van a caber las canillas, o sea, los pies. Ay, qué gusto que me embarcó.
0: Bueno, pues es que...
2: escuchándolo, pues, pero aquí estamos.
0: Es que se trata de dar sorpresas y desde luego, pues claro, más en una fecha tan especial, así es de que ¡mariachi! ¡Vámonos hasta Hermosillo, oiga! Para felicitar a Gloria hoy en su cumpleaños.

0: de felicitar a Gloria. Ellos cantan. Reciba la felicitación y el abrazo desde allá, desde el cielo de su papá, que sin duda alguna está feliz, contento, felicitándola en este día. Y usted sin duda alguna teniéndolo presente ahí en su corazón y en su vida siempre, todos los días, a cada instante.
1: Así es, ya hiciste que se me salieran las de cocodrilo. Te confieso que debe mucho tiempo sin poder escucharte porque... apenas tiene él un año que se nos fue y él siempre te estaba escuchando y de hecho muchas veces lo felicité a través de tu programa y tú hablaste con él y todo y escucharte, no sé, no podía digerir todavía, entonces tardé como unos 8 o 9 meses para volverte a escuchar después de su muerte.
0: Pues es que es parte de un proceso, ¿no? Hay que vivir un duelo. Sí. Ajá. Hay que pasar por esa etapa y es válido porque a final de cuentas son personas que son más que importantes en nuestra vida.
1: Claro.
0: Y ya. Y el no tenerlos físicamente, pues la ausencia es algo que duele. Pero bueno, pues dicen que el tiempo es el mejor para sanar, la mejor medicina y sobre todo Dios, ¿no? Que sin duda alguna nos da el consuelo. Y la aceptación de que, bueno, pues desafortunadamente a esta vida nacimos para morir.
1: Ajá.
0: Y tarde que temprano se nos va a llegar el tiempo. No quisiéramos que fuera así, pero bueno, pues es algo que tenemos que tener presente. Y la vida se va conforme se nos va terminando nuestra misión en esta vida.
1: Así es. Muchas gracias, te agradezco mucho y muchas gracias para ti también. Mañana, pues ya escuché que desde ayer te estamos oyendo, que es un mitotazo, pero muchas felicidades por tu día también mañana y te agradezco mucho el detalle, la verdad, muchísimas gracias, me hiciste el día.
0: No, pues vamos a completándolo. ¿Qué canción te pongo?
1: La de, pues para seguir chillando, Chuy, no sé si tengas la de Guarden Silencio con la Silverilla.
0: Claro que sí.
1: Sí, por favor, sí. Y te lo agradezco infinitamente.
0: No tienes nada que agradecer, al contrario, gracias a ti por escucharnos, gracias por escuchar Radio Gallito, y bueno, pues el corazón hay que exprimirlo de esas lágrimas, no para sacarlas todas, sino para darle ese respiro que necesita el corazón y el alma.
1: Pues vamos a ver si con este calorcito se hace la carnita asada y las tortillas de harina. Pues vamos a ver.
0: Pues sí, si hay, mandas ubicación y yo llevo mis 6.
1: No le hace que sea esta carta.
0: No le hace, allá nos vemos.
1: ¿Te va a salir caro el avión con tus 6? Pues tú, tus 6, no sé qué tanto, pues es muy caro el avión, tú.
0: Bueno, pues.
1: Menos, ¿tengas un jet privado?
0: Pues y si no, pues entonces busco. Que sean mis 48 y ya rento un camión. No, pues que Dios te siga bendiciendo. Te mandamos un abrazo y te dejamos tu canción.
1: Muchas gracias, Dios te bendiga.
0: Gracias a ti por recibirnos la llamada. Y aquí están las jilguerillas. Y esto es Guarden Silencio. ¡Vámonos hasta Hermosillo, ya!

0: Bonito. Muchas gracias, Gloria, por recibirnos la llamada y que la sigas pasando bonito.
1: De la cabeza a los pies, hombre, de la cabeza a los pies.
0: Dice, feliz cumpleaños, mi Chuy. Gracias, Robert. Un saludo para ti y para toda tu familia. Muchas felicidades, Chuy. Que Dios te bendiga siempre y te conceda muchos años más de vida, salud y en compañía de tu familia, de parte de y de tu familia. Para desearte de lo mejor de parte de Alberto Ramón Romero Delgadillo. Gracias, Alberto. Por acá de este lado, muy buenos días, Chuy y Juanito, que tengan un excelente día de lunes, feliz inicio de semana y por supuesto no podría faltar mi felicitación por su cumpleaños, feliz cumpleaños, Chuy, que les siga pasando muy contento y feliz en compañía de toda su familia. Felicidades por su cumpleaños, Chuy, de parte de Leti Arellano, gracias, Leti. Y por acá de este lado vamos a ver, es que son las 2 de la mañana. Ya no vamos a alcanzar a llevar gallo, Juanito. En los tiempos, ¿no? Ok, pues entonces déjame mandar los saludos que tenemos aquí pendientes, que son muchísimos. Este nos llegó a las 8:15, 8:18. Buenos días, Chuy. El día que tú naciste, nacieron todas las flores. ¡Ándale! Feliz cumpleaños, Chuy. Disfruta tu día de parte de Mari. Gracias, Mari. 8:22, ¿qué dice el audio?
2: Muchas felicidades, Chuy, buenos días.
0: ¡Ah, gracias, general!
2: Que cumplas muchos más y llenos de felicidad toda tu vida. Dios te colme de bendiciones. Y, pues, ¿qué más puedo decirte?
0: Gracias, general.
2: Invita a la fiesta.
0: Ya está. Pues fue ayer, general. Buenos días, mi Chuy. Ahí me dieron la sorpresa los galloescuchas. Me invitaron, Chuy, vente, es que vamos a hacer oración. Y ahí voy, y no, pues, ¿cuál? Se rentaron una terraza y ahí estaban esperándome todo. Los del Club de Amigos de Chuy Hernández y más. Gracias a Lalo, a Juanita, que llegaron desde Nebraska a acompañarnos por ahí un ratito. ¡Saludos, Juanita! A Maritza, hasta allá, hasta Nebraska, que ya se quedó allá. Buenos días, mi Chuy. Un gran saludo para todos los galleescuchas. Mi nombre es Porfirio Aguas. Y quiero felicitar a mi esposa María de Jesús con la canción Mi Linda Esposa. Y le digas que la quiero mucho. ¡Ándale! ¡Señora María de Jesús! ¡Su esposo Porfirio la quiere mucho, rate mucho!
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4: Chuy, muchas gracias.
0: ¡Ándale! El Dani, que hoy es su cumpleaños.
4: Ya me voy a la escuela.
0: ¡Ah!
5: Hola, hola, Chuy. Hola. Buenos días, excelente inicio de semana.
0: Gracias, Maura.
5: Muchas gracias por las felicitaciones de Dani. Fue a la escuela muy feliz. Y Chuy, yo sé mañana quién cumple años, pero no voy a decir. Hasta mañana que lo felicite. Chuy, te mando un fuerte abrazo, otro a Juanito.
0: Gracias.
5: Y un saludo para todos los de San Andrés, municipio de Magdalena, Jalisco. Así que mañana felicito a esa personita.
0: Ándale.
5: Cumpleaños.
0: Ok. Buenos días, Chuy. Ya te vi festejando tu cumpleaños. Qué bueno que te festejaron. Felicidades. Que Dios te conserve muchos años. Chuy, saludos desde Ciudad de México, desde Tlalpan. Gracias. Bendecido día. Y gracias por sus buenos deseos. Gracias, Rosita. Cerramos con esta hermosa voz y este tema sensacional. Buenos días, Chuy. Gera Cortés desde Washington, aquí en Monitor. Mandando saludos para la cuadrilla de Doña Francisca. Andamos piscando cherries. Saludos a toda la banda de Zacatecas, Michoacán y Jalisco. Mi Chuy, aquí somos puro Radio Gallito. Feliz cumpleaños, Chuy. Gracias, Gera Cortés.

0: Hasta aquí dejamos de echar gallo. Nos escuchamos mañana por Radio Gallito 760 AM.
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3: Alabado sea el Señor por esta noche que termina y por este día que comienza. Bienvenidos, mi amada familia, nuevamente, como siempre, a este su espacio con estos maestros de este templo espiritual, dispuestos como diario para ponerles en la cadena de oración y ponerles en el altar de las injusticias cada uno de sus problemas, cada una de sus dificultades, de sus procesos de dificultades, sus tristezas, de sus desavenencias, de sus malos ratos. Aquí estamos, mi bella familia, en vivo y en directo, como siempre, claro que sí, hoy lunes 8 de junio del 2026, las 9:04 de la mañana. Estamos atentos a todos aquellos que quieran parar de sufrir, que quieran encontrar el camino en los momentos de dificultades. ¿Cuántos de ustedes están pasando por enfermedad? ¿Cuántos están pasando por un problema delicado de salud? Porque están teniendo falta de control sobre su cuerpo. Han ido con la ciencia, les han dicho que tienen una cosa, que tienen la otra, y nada les funciona. Ningún tratamiento, ningún proceso, nada en absoluto. Pregúntense si son víctimas de una mala enfermedad, de algo que les pusieron, de algún daño, de algún maleficio, o lo que sea que alguien ya les haya dicho que tienen. Si ustedes son víctimas de algo malo, estamos para servirles, mi bella familia, estamos para buscarles la solución. La alternativa 2, la manera de encontrar las respuestas en ese plano paralelo, el plano intangible, el plano espiritual. A veces dudamos de que existe el mal y nos dejamos llevar por esas debilidades, por ese escepticismo que nos invade. Yo les invito hoy a que abran los ojos, a que abran su mente al entendimiento, a la comprensión, porque como existe el bien, existe el mal. Así como las energías abundan positivas, también abundan negativas. Si sus cuerpos espiritualmente están siendo afectados por malas vibras, por malas energías de personas cercanas, van a estar ustedes constantemente en sufrimiento. Es necesario, mi bella familia, que se atiendan, porque ahí es donde están las respuestas. Es necesario que reciban la ayuda de inmediato. Si ustedes son víctimas de algo malo, no pueden dejar pasar más tiempo. El tiempo corre, el tiempo es su peor enemigo. Cada minuto que pasa puede ser demasiado tarde, Dios no lo quiera. 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El oráculo mayor está conectado para ustedes, para que se comuniquen ahora mismo y nos permitan orientarles. Hoy vamos a hablar sobre los horóscopos, vamos a hablar sobre ustedes que quieren saber qué les depara el destino, la vida, en estos días de esta semana que comienza. hoy 8 de junio. Vamos empezando con los cumpleañeros de Géminis de estos días de este mes de junio. Para ustedes, Géminis, del 21 de mayo al 21 de junio, mucho cuidado con los negocios que se les presenten en estos días, especialmente si les ofrecen trabajo mínimo y ganancias máximas, porque nada es tan bueno para ser cierto, para ser verdad. Puede ser que se trate de algo malo y de una trampa, así que tengan cuidado. En el trabajo puede ser que el ambiente laboral no sea el más agradable, pero tienen que fortalecer sus espíritus y sus mentes para poder sobrellevar cualquier situación que se presente con compañeros o personas cercanas que los metan en malentendidos, que malinterpreten sus palabras, que les pongan en entredicho o les levanten falsos. Amigos de Cáncer, nacidos del 22 de junio al 22 de julio, para ustedes, amigos de Cáncer, sería bueno que se den un momento a solas para reflexionar sobre aquellos errores que podrían haber cometido en el pasado y para sanar esas viejas heridas que quizás aún duelen. La única manera de avanzar en el sentido correcto es pensar con claridad y resolver lo que haya poco a poco, sin precipitarse demasiado. Cualquier error del pasado hay que sanarlo. Cualquier situación de dolor hay que superarla. Si están pasando por un duelo, amigos de Cáncer, es necesario tratar la raíz de ese duelo. Si tuviste una pérdida económica, si tuviste una ruptura sentimental, si pasaste por una ruptura matrimonial, por un divorcio, si tuviste la pérdida de un ser amado, de un ser querido porque falleció, si perdiste tu trabajo, si perdiste una oportunidad importante, si pasas por frustración porque te han sucedido cosas difíciles de superar, es necesario que pongas demasiada atención a aquel origen de ese duelo y sanes cualquier herida. Para eso estamos nosotros, para guiarte. En el trabajo, para ti, Cáncer, será mejor que tengas cuidado con los comentarios de tu prójimo. Y en los sentimientos, es necesario que armonices tu mente y no creas en la falsedad de las personas, porque te están mintiendo a tu espalda. Ten mucho cuidado con quién te estás relacionando. Para ti, amigo Leo, del 23 de julio al 22 de agosto, para los amigos y amigas de Leo, estos días de junio, hoy 8 de junio, esta semana les espera un día y una semana de mucho movimiento, en la que sus vidas serán una vorágine de acontecimientos y no tendrán un minuto de descanso. Prepárense porque viene mucho trabajo. Muy trabajadores los leos, como siempre, mantienen sus mentes ocupadas. Será mejor que tomen una dosis extra de energía porque la van a necesitar y no se detengan hasta que hayan cumplido con todo lo que tengan que hacer. En el trabajo será mejor que se mantengan alejados de todo tipo de discusiones. A veces el coraje, la rabia invade a Leo cuando las cosas no salen como quieren por lo perfeccionistas que son. En los sentimientos, Leo, percibo para esta semana que vienen cambios positivos y algo que esperan, si tienen pareja, va a darse. La sinceridad les va a llegar. Ustedes que son amantes de la verdad van a enterarse de situaciones del pasado y de mentiras que les habían dicho. Amigos de Virgo, del 23 de agosto al 21 de septiembre, amigos y amigas de Virgo, para esta semana, para hoy, 8 de junio, tal vez ustedes no han conseguido esa estabilidad que tanto anhelan para que sea una buena idea embarcarse en los nuevos proyectos, especialmente de índole económico. Esos nuevos proyectos tienen que esperar aún unas semanas para que sean bendecidos. No tomen decisiones apresuradas porque pueden meter la cabeza por donde no debe ser y van a terminar fracasando. Pero van a venir épocas muy positivas, momentos adecuados para tomar decisiones. Esos momentos vienen este mes de junio, para la tercera semana de junio, y buenas épocas de buenos resultados vendrán más o menos para el mes de septiembre con proyectos a largo plazo. El éxito está a sus pies. Tiene que ver con saber esperar la mejor oportunidad, como les digo, amigos de Virgo. y esa aún no ha llegado en sus vidas, está por llegar. En el trabajo será mejor que se mantengan lejos de personas caprichosas, sobre todo de mujeres caprichosas. Si usted es hombre, tenga cuidado. Si usted es mujer, tenga cuidado con malas amigas, mentirosas e hipócritas. Para ti, Libra, del 22 de septiembre al 22 de octubre, amigo o amiga de Libra, para hoy 8 de junio, para estos días de este mes de junio, no importa qué tan difíciles sean las actividades a realizar en este día, van a poder cumplir con todo lo que venga de la mejor manera, lo van a lograr, van a dejar claro de qué madera están hechos y hechas ustedes, robles, fuertes como son ustedes los Libras, van a conseguir abrir más de una puerta a su paso, así que las puertas que estaban cerradas se van a abrir en todos los sentidos, en el amor, en la suerte, en las relaciones de trabajo, laborales, y en sus proyectos y también en su salud. Vienen épocas mejores y vienen momentos adecuados para recuperar la salud. En el trabajo es posible que les esté costando demasiado para dejar ir aquellas cosas que ya han cumplido su ciclo en sus vidas. Libra, deja ir eso que ya cumplió el ciclo, rompe con esos paradigmas y sigue adelante. En los sentimientos, Libra, cuidado con la traición y la infidelidad, tanto de tu parte hacia tu pareja, si la tienes, como de parte de la pareja hacia ti. Vienen momentos difíciles de debilidad. Si estás soltero, si estás soltera, Libra, cuidado, porque no conviene ahora entablar una relación en estas dos semanas que estamos pasando del mes de junio. Hasta la cuarta semana de junio es mejor que te esperes si quieres emprender una nueva relación, si estás soltero o soltera, amigo de Libra. Escorpión, 23 de octubre al 21 de noviembre. Amigo Escorpión, amiga Escorpión, cuidado con las mentiras, cuidado con las cosas que hiciste mal, cuidado con los pasos que diste en falso, mucho cuidado con todo aquello que hiciste y estás ocultando a tu pareja, porque lo ha descubierto y las mentiras solo llevan a más mentiras. Y las mentiras están destruyendo tu vida y están destruyendo la vida de aquella persona que te ama. Ten cuidado, Escorpión, porque estás perdiendo la persona que más vale en tu vida. Amigo Escorpión, tú que estás teniendo esa relación, que tienes pareja, debes sentar cabeza de una buena vez y mejor sentarte con tu pareja y decirle la verdad. Sea cual sea, así duela, debes decírsela. Debes decírsela porque esa persona te ama y esa persona se merece la verdad. Tú eres amante de la verdad, Escorpión. Tú eres amante de la sinceridad, amante de las personas auténticas. No te falles a ti mismo, a ti misma. Estás faltándote a tu esencia y ese no eres, esa no eres. Habla con la verdad, porque todos se pueden equivocar, todos podemos cometer errores, pero no puedes seguirle haciendo daño a esa persona. Si esa persona realmente tú no eres capaz de respetarle, Escorpión, déjala ir, suéltala, acaba con esa relación y sé leal a tus principios. Para estos días de este mes de junio, Escorpión, está haciendo falta una gran búsqueda más profunda del equilibrio en todos los aspectos de tu vida. El equilibrio es lo que más importa y debes buscar realmente dónde está ese equilibrio. Recuerda que la felicidad verdadera solo llega cuando has hallado el balance correcto, porque mientras vivas en los extremos, tu vida va a ser un sube y baja, una montaña rusa que a veces te tendrá en los cuernos de la luna y en los cuentos guajiros y de mentiras de los sueños no realizados, porque tú mismo, tú misma, Escorpión, no permites que lleguen, porque tiendes a sabotear todo a tu paso. Es el momento de que veas con claridad que tu felicidad la has tenido siempre en tus manos, pero la estás rechazando, te estás negando a ella, porque no sueltas tu pasado, porque no sueltas personas que te perjudican, personas que te llevan por mal camino y que te llevan a cometer errores imperdonables para ti mismo, para ti misma, porque no te vas a poder perdonar posteriormente. Pero entre otras tantas situaciones de tu existencia y de los infiernos por los que pasas, vendrán momentos bonitos, pero tienes que ser sincero, sincera contigo mismo, contigo misma, porque si no, no vas a salir de ese caos en que te encuentras. Trae orden a tus ideas, a tus pensamientos, a tus principios, Escorpión, y vas a lograr lo que quieres en la vida. Sé leal a ti y a la persona con la cual compartes. En el trabajo vienen oportunidades maravillosas, viene mucho dinero, viene abundancia, Escorpión, siempre te sigue la abundancia, siempre te sigue el dinero. Dicen que para que un Escorpión nazca debe morir otro. Cuando ponen un Escorpión en un círculo de fuego, prefiere ponerse el aguijón él mismo. Los Escorpiones son fuertes, sinceros, auténticos, sagaces, muy inteligentes, pero a veces su misma inteligencia les juega malas pasadas, porque tienden a velar por esa sinceridad que a veces no son capaces de controlar. Escorpión, los sentimientos para ti positivos si hablas con sinceridad. La salud, ten cuidado con los huesos, ten cuidado con los tobillos, ten cuidado con las muñecas, ten cuidado con tus codos, ten cuidado con los dolores que lleguen repentinos, porque vienen malos presagios alrededor de la salud. Sagitario, 22 de noviembre al 21 de diciembre. Amigo, amiga Sagitario que hoy nos escuchas, la tentación para ti va a cambiar de camino tu vida. Puedes explorar nuevos senderos, pero con mucha cautela. Aún hay algunas cosas por las que debes pasar antes de que sea buena idea tomar otros rumbos y seguir. Por ahí podría terminar pasando un trago amargo tu vida. Ten mucha cautela en los pasos que da. Pasos firmes y pasos no en falso. Amigo, amiga de Sagitario, es necesario que ahora abras los ojos más que nunca, que le hagas caso a tu sexto sentido, a tu intuición y a aquella voz interna que te dice cuando algo va a pasar. En el trabajo será mejor que te mantengas lo más alejado, alejada posible de esa persona que ha hecho del rencor una forma de vida. Sagitario, ¿sabes qué persona te ha hecho la vida difícil últimamente? Que te ha hecho mucho caos, que te ha traído rencor a tu vida, odio, resentimientos, chismes, mitotes, que te ha metido en situaciones que no mereces estar. Sagitario, si estás casado, si estás casada, cuidado con lo que estás haciendo en la relación. Cuidado con los corajes, cuidado con la ira, cuidado con la rabia. Vienen cambios, y cambios drásticos, y pueden ser no lo que esperas, pueden ser negativos. Ten cuidado con los pasos que da. Ten cuidado en la salud, porque vienen dolores del vientre, punzadas, muy fuertes, Sagitario, que te van a advertir tal vez de un problema de vesícula, de un problema del apéndice, de una colitis muy fuerte, o de algo que te advierte de un problema serio a largo plazo. Cuida todo dolor que estés sintiendo. Sagitario, muy propenso a hechizos, a brujerías, a maldades del prójimo y a la envidia de personas cercanas. Por esta época de este mes de junio, de este día 8 de junio, y más o menos para el 20 de junio, vas a llegar a descubrir quién es la persona que te ha estado haciendo brujerías. Capricornio, del 22 de diciembre al 21 de enero. Será mejor que no pierdas, Capricornio, de vista tus pertenencias hoy 8 de junio, porque podrás sufrir un robo, una pérdida que te haga pasar por malos momentos. Cuida tus cosas, no las pierdas. Cuida tu teléfono, cuida tu computadora, cuida tu auto, cuida tus cosas estos días, sobre todo hoy 8 de junio. Cuidado también con las personas a las que les confías tu tarjeta de crédito, tu información confidencial, tu teléfono, la clave de tu teléfono. Cuidado con quién compartes tu información. Cuidado con cualquier link que abras desconocido. Puede ser expuesto a un fraude. En el trabajo puede ser que le estés dando demasiada importancia a cosas que no son fundamentales en tu vida laboral, como las apariencias, las antiguas maneras de hacer las cosas que ya deben modificarse, porque vienen cambios tecnológicos y otras cosas alrededor de tu campo laboral. Libérate de aquellas cadenas que te atan a ciertas acciones que has venido teniendo laboralmente que ya no te convienen en la actualidad. En los sentimientos, Capricornio, una persona de tu pasado va a llegar nuevamente. Ten cuidado si eres casado o casada o tienes pareja, porque puedes caer en la tentación y esa expareja te puede llevar a la pérdida de tu relación valiosa que tienes en la actualidad. No andes hablando con personas de tu pasado, con personas de tu sexo opuesto, personas con las que tuviste relación anteriormente, porque no vale la pena tirar a la basura esa relación tan hermosa que tienes. Si eres soltero o soltera, Capricornio, va a llegar alguien de tu pasado, pero no va a valer la pena esa relación. Suelta esa relación de una vez por todas que no te conviene. Acuario, 22 de enero al 19 de febrero. Has pasado por algunas malas temporadas recientemente o alguien te ha desencantado, decepcionado. Vivimos muchas veces decepcionados de personas de las cuales esperamos mucho. Es necesario que ahora tengas fortaleza. Pero encerrarte en ti mismo, como siempre lo haces, Acuario, no es la mejor estrategia a seguir, porque lejos de resolver tus problemas, vas a poner murallas y solo vas a conseguir alejarte de aquellos que desean apoyarte. Así que no sirve ensimismarse, encerrarse en ti mismo, en ti misma, como siempre lo haces. Sal a la calle, sal y date cuenta que hay otro panorama. En el trabajo van a aparecer personas que tienen ya algunos éxitos en su haber y te los van a compartir. Puertas abiertas en el trabajo. Te va a ir muy bien, Acuario. Los demás signos, Piscis, Aries, Tauro, llámeme y vamos a comentarles sobre lo que viene para ustedes en estos días. Estamos viendo mucha tendencia a brujerías para los escorpiones, para los Libra, para los Tauros y para los Acuarios. 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Por hoy se acabó el tiempo una vez más. Que Dios les bendiga, hermanitos del alma.
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0: mañana ya con 35 minutos, 9:35. Dice, muy buenos días, Chuy. Oye, felicitando a Juanito Castillo por su cumpleaños. ¡Juanito Castillo! Le deseamos todo lo mejor, los panaderos de la tradicional. ¡Saludo!
1: Estas son las mañanitas.
0: Te la pases bien, Juanito Castillo.
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0: Gracias por estar escuchando Radio Gallito. Ayer todos los de la panadería tradicional, la tradicional. Compa Chuy, feliz día. Espero que se la pase bien de parte del Barbas desde Ohio. Fierro, pariente, fierro. Por acá de este lado tenemos un audio que dice, Juanito.
2: Hola Chuy, muy buenos días. Muchas, muchas felicidades en tu día. Espero te la pases muy bien con todo tu auditorio.
0: Gracias.
2: Y pues, manda decir dónde va a haber la pachanga. ¿Para llevarnos nuestra ollita o no? ¿Qué tal? Un pastelito.
0: Sí, ¿verdad? ¡Gracias, Julia! Y la fiesta me la hicieron ayer.
3: Chuy, Chuy, buenos días.
0: Buenos días, Julia.
3: ¿Cómo amaneciste, Lupita? Chuy? Mejor ni te pregunto. Feliz y bonito inicio de semana. Saludos a todos los radioescuchas en general.
0: Gracias.
3: Saludos para ti, mi Chuy. Y pues muchas felicidades por el día de mañana, que cumplas muchos años, mi Chuy.
0: Gracias, gracias.
3: Lupita de la 42.
0: Gracias, Lupita. Gracias por el día de ayer. Gracias por su tiempo. A todos los galloescuchas que se pusieron de acuerdo y ayer me festejaron. Muchas gracias. Bueno, qué bueno que te festejaron, Chuy. Bien que te lo mereces. Un abrazo. Gracias. Al general Porfirio. Feliz cumpleaños, que siga pasando tu día feliz y contento en compañía de toda tu familia. Chuy, soy Paco de Tolimán, Jalisco, puro Radio Gallito. Oiga, pues sigo recibiendo sus felicitaciones como si fueran mañana. Como si fuera mañana. Sí, es que mi cumpleaños es mañana. Mañana es mi cumpleaños, pero empezaron a festejarme el día de hoy y bueno, pues se agradecen sin duda alguna las felicitaciones. La recibo como si fuera mañana. Y yo creo que mañana no voy a tener felicitación. No, es que se puede pensar que el día de mañana no voy a asistir por ser mi cumpleaños, pero no, aquí estaremos acompañándoles mañana 9 de junio.
4: Ingrata.
0: Gracias, Yola Sagún, por esta imagen. Bueno y bendecido día. También a ti, Juan Carlos Soltero, gracias por esta imagen. Bendecido día. 9:38.

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1: ¡Y ya llegó Doña Juana! ¡Vámonos a zapatearle! 19 minutos para que sean las 10.

0: esa que es movidito, le sirve más norteño. Y continuamos con los temas que están pidiendo por este lado, con gusto.
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0: Oye, muchísimas gracias a Yolanda García, la mujer de acá de la colonia Atlas. Gracias por su felicitación, gracias por sus palabras. Saludos para usted y para toda su familia.
1: De la cabeza a los pies, hombre.
0: Muy buenos días. ¿Cómo amaneciste, Chuy Hernández y Juanito? Saludos cordiales a todos los albañiles y chalanes y a todos mis amigos y amigas desde acá, desde Jamay, José Antonio. A mis amigos de parte de José Antonio, sí, ¿no? Salvador, Berna y Villegas, y muchas felicidades por tu cumpleaños de mañana. Te mando un gran abrazo y una lluvia de bendiciones para ti y toda tu familia de parte de José Antonio de Jamay, Jalisco. Usas un tequilita, ve nomás, de todos los sabores y colores. Gracias a José Antonio. Saludos para ti y para toda tu familia. Gracias por tus buenos deseos. Gracias a toda la gente que a través del Facebook también me ha estado felicitando. Un saludo y agradecimiento a todos y cada uno de ustedes. Ya es lunes 8. Nos escuchamos mañana en punto de las 6 de la mañana. Ya viene por ahí Gaby Gaviota para continuar con la programación de Radio Gallito. Y desde luego también para complacerles en la hora de los gallo escuchas. Así es de que ya empiecen a marcar, empiecen a mandar sus audios a través del WhatsApp. Que llegandito, Gaby Gaviota estará atendiéndoles a través de las líneas telefónicas. Y bueno, pues llevándole la programación mañana, matutitardes, o cómo podríamos decir, matuvespertinas. Estará con ustedes hasta las 2 de la tarde. Así es de que, ¡vámonos, recio! Y cerramos con la voz del rey de la taquilla, Julión Álvarez. Regalo de Dios. Un saludo, Chuy, hasta la colonia Los Cajetes, para Mago, de parte de Jesús.

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0: ¿Cómo están, amigos? Buenos, buenos, buenos, buenos, buenos, buenos días. Ay, qué a gusto está el clima aquí en la Perla Tapatía. Nubladito, cafecito, té, chocolatito. Yo no sé cuál sea su preferencia, pero la verdad es que yo siento que el día, pues ya son las 10 de la mañana y todavía está nublado. Yo digo que así va a continuar, entonces yo creo que váyase preparando su tacita de café o lo que le guste tomar a usted. Bueno, pensando en que es lunes, ¿eh? No fin de semana. No vaya a haber confusión. Oigan, sean bienvenidos, yo soy Gaby Gaviota y yo ya estoy bañadita, perfumadita y en modo súper contenta. Llego y el chisme andando. ¡Ay! Ya me platicaron que se la pasaron increíble en el festejo del Chuy. ¡Ah! Oigan, pues miren, a como conozco al Chuy, casi puedo asegurar que su cumpleaños lo va a agarrar como fiesta patronal. Y se abrió ayer.
1: Con unos racas.
0: No, ya me está platicando súper contento de lo bien que lo trataron. De que estuvo muy apapachado, muy querido el Chuy. Le digo, mira Chuy, puedo decirte mil cosas, pero lo único que es claro sin que yo diga nada es que lo que siembras, cosechas. Pues nosotros vamos a cosechar en su corazoncito una canción. Estamos en la hora de los gallo escuchas y es tiempo de que se pongan en contacto con su servidora al 33-36-15-21-56 y 33-36-15-28-82. Ok, bueno, pues entonces vamos a atender la primera llamada telefónica. Es nuestro amigo Checharito. Hola Checharito, ¿cómo estás?
2: Muy buenos días, Gaby Gaviota, excelente inicio de semana, espero que este fin de semana te lo hayas pasado súper bien, a gusto, en compañía de tu familia, y pues aquí, saludándote, iniciando semana.
0: ¡Qué bueno, Chicharito! Oye, ¿ya viste que la otra vez una señora preguntó por ti?
2: Pues sí, es lo que te comentaba hace rato, que sí, sí escuché, dije, bueno, ya soy famoso, seguramente.
0: Ay, ya eres famoso como la tía Uva, la tía Ni, como Lupita Saldate, como la tía Mica, como Mari, como Juanita. Ay, la verdad es que a mí me da muchísimo gusto, porque el hecho de que vayan ubicando a personas, estamos hablando de que estamos en familia y que la familia, pues, se frecuenta y se procura con frecuencia, ¿no? Bueno, ¿a quién vas a saludar, Chicharito, y qué canción quieres escuchar?
2: Ah, saluditos hasta la Purísima Jalisco, municipio de Atotonilco el Alto. Rosita, te mando un fuerte abrazo. Espero te encuentres de lo mejor, Chuy, que el fin de semana espero te la hayas pasado genial en tu cumpleaños y te mando un fuerte abrazo también en Los Ángeles, California, a Patty, espero estén súper bien allá también en Los Ángeles, señora Angelina Barba, mami, espero estés de lo mejor también, esperándote con ansias por acá en México. Sabemos que ya casi regresas y es un gusto para mí el saber que por aquí te tendremos de nueva cuenta en el mes de julio, mami. Y te mando un fuerte abrazo. Y la canción, Gaby, es la de La Rosa y el Jazmín del dueto Azteca.
0: Perfecto, Checharito, te mando un gran abrazo y un abrazo para Patty, tu mamacita linda y a toda tu familia. Vámonos con María Elena Villegas. María Elena, ¿cómo está usted? Buenos días. María Elena.
3: Buenos días, Gaby.
0: ¿Cómo está, María Elena?
3: Sí.
0: Me está escuchando por internet.
3: Quiero esta canción para mi esposo Cándido Catedral, toda mi familia Catedral Villegas, a mi hermanita Juanita Villegas.
0: Sí.
3: Y a todos los que están escuchando de Radio Gallito, especialmente para ti, Gaby.
0: Muchas gracias, María Elena. Que tengas un excelente inicio de semana. Hasta luego. Bye.

0: 10 de la mañana con 16 minutos, es la hora de los gallo escuchas. ¿Quieren escuchar una canción? ¿Ustedes qué creen? ¿Este día nublado con cuál canción combina? Ah, pues entonces pídanmela al 33-36-15-21-56 y al 33-36-15-28-82. Oigan, tengo una llamada telefónica y la vamos a sacar al aire. Es la de Don Alberto. ¡Don Alberto, cómo está! ¡Buenos días!
1: Dígame, dígame.
0: ¿Cómo está, Don Alberto?
1: Pues bien, aquí estamos, chavos, ya no.
0: Bendito ya sea Dios. Oiga, don Alberto, ¿qué canción cree?
1: Escuchando el gallito, el número uno.
0: Ay, muchas gracias por pensar eso.
1: Y a usted también, que lo tiene muy bien a todo el mundo.
0: Muchas gracias.
1: Un saludo para usted y para todos los escuchan radio gallito, nada más.
0: Ay, ¿qué canción quiere escuchar, don Alberto?
1: Al nombre Nati con los montañeros del Álamo, por favor.
0: Perfecto, con todo gusto. Que tenga un excelente día y muchas gracias por escucharnos.
1: Igualmente, que esté muy bien, Gaby, ándele.
0: Hasta luego, nos vamos con Maricruz. Hola, Maricruz, ¿cómo está? Buenos días.
2: Buenos días, Gaby, buenos días. Gracias a Dios, bien.
0: ¿Cómo amaneció?
2: ¿Cómo te encuentras?
0: Ah, muy bien, aquí poniéndome al tanto con los acontecimientos del fin de semana.
2: Sí, ¿verdad? No, qué bueno. Muy bueno.
0: Oiga, Maricruz, ¿y qué pasó en su vida este fin de semana? ¿Cómo se la pasó?
2: No, pues ya te imaginarás, bien festejada y bien apapachada con todos mis hijos.
0: ¿Tiene cumpleaños
2: en
0: casa?
2: El sábado cumplió años mi hija. Uh-huh. Y se hizo una cena.
0: Ajá.
2: Y ayer el cumpleaños de una bisnietita y también, pues ya te imaginas, fiesta en grande.
0: No, ¿verdad? No, como
2: así
0: nos gusta.
2: Así que bien festejada y bien... Era con toda la familia.
0: Ah, pues aquí en Radio Gallito nos unimos a este festejo.
2: Sí, gracias.
3: Felicidades en este día.
0: A ver, querida Maricruz, dígame, ¿qué canción quiere escuchar?
2: Ay, ¿me pones, por favor, el columpio con los rieleros?
0: Claro que sí, con
2: y
0: muchísimo
2: quiero felicitar
0: gusto
2: a mi hija Rosalba, que cumplió años el viernes.
0: Ajá.
2: Y una amiguita muy querida, es sobrina de mi esposo, en paz uh-huh descanse. Uh-huh. Ella vive en Mascuala, se llama Margarita Camacho Gómez.
0: Perfecto, claro que sí.
2: O Gómez Camacho.
0: Ah, muy bien.
2: Se me borra el de ese, la apellida.
0: ¿Con qué canción quiere saludarlas?
2: Pues con esa, con la de el columpio de los rieleros.
0: Perfecto, Maricruz. Muchas gracias.
2: Y a todos los habitantes de aquí de Huentitán el Bajo y un saludo a mi hermana Angelita también, por favor.
0: Sí, señor. Maricruz,
2: gracias,
0: que
2: Gaby
0: tenga un excelente inicio de semana.
2: Muy amable, Gaby. Que tengas un bonito día y Dios te bendiga y te cuide.
0: Igualmente.
2: Adiós.

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14: Hola, Gaby, buenos días. Soy Luz del Carmen. Feliz lunes para ti, para todo el auditorio. Yo ya estoy como tu bañadita, perfumadita, desayunadita y trabajando. ¿Me puedes complacer con la canción de Copa tras Copa con Pedro Infante? Un saludo para todo el auditorio, todos los que nos están escuchando y pues para todos los que están cumpliendo años y para todos. Y un abrazo para ti y que tengas feliz inicio de semana.
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cantar los dos, usted y yo, ya lo estoy viendo. Ay. Traigo un cohete de nevero, ¿verdad?

0: de los Gallo Escuchas en este inicio de semana. Gracias, amigos, por aceptar la invitación de ponerse en contacto con nosotros al 33-36-15-21-56 y 33-36-15-28-82. Recuerden, aquí estamos a sus órdenes. Atendemos a esta llamada telefónica. Hola, hola. ¿Cómo está, Lupita? La de la 42.
1: Muy bien, mi Gaby. Aquí estamos escuchándote como siempre.
0: Eso, Lupita. ¿Cómo les fue en el festejo del Chuy?
1: Ay, bien bonito, bien hermoso que estuvo su fiesta.
0: Tú sí fuiste, ¿verdad?
1: Claro que sí, por ahí les llevé capirotada que les gustó mucho.
0: No, ya me platicó el Chuy que hasta hacían fila para que les dieran capirotada.
1: Así es, así es.
0: Oye, pues qué bueno, qué lindo detalle de tu parte, Lupita.
1: Sí, ¿verdad?
0: Sí.
1: Nos la pasamos bien felices y contentos, y Chuy ahí como trompo.
0: Cuéntame, ¿qué fue lo que más te gustó de la reunión?
1: Lo que va, ay, pues en el convivio, que todos bien contentos, bien alegres, pues que no me gustó, todo me gustó.
0: Entonces muy aprovechemos bonito, para que
1: la pasamos felices, la música, con los intocables, todo estuvo muy bonita su fiesta.
0: Ay, qué bueno, me decía Chuy que bailaron, cantaron,
1: todo,
0: se abrazaron, comieron, lo montonearon.
1: Así es.
0: Todo el mundo quería bailar con el Chuy.
1: Ay, qué bonito. Estuvo muy bonita su fiesta.
0: No, pues para bonita. Que se caiga la polilla, oye, ¿verdad?
1: Claro, para sacudir la polilla.
0: Oye, Lupita, ¿a quién quieres saludar y con qué canción?
1: Mira, por favor, me ponen la canción En Pedazos, por ahí, de este Alex Manes, que tuve el honor de saludarlos también ayer, porque ahí estaban. Sí, pues para saludar a Juanita González por ahí, a Tanilo Cornejo y a las hermanas Rodríguez, hermanas Horta, por ahí a Lupita Saldate, a la tía Uva y a la pareja alegre que estuvimos ahí juntos conviviendo, por ahí a Aurorita Ávila, que creo que fue la del pastel, Imelda Medina, por ahí, ay, nopalitos con chorizo,
0: ay.
1: Claudia por ahí estaba también, la pitcher, ay, encantada señora, Pedro Tobar por ahí, ay Dios, pues no, estaban muchísimos, Marila del Trapiche, el Torpeño, bueno, muchos, y saludos también a Raquel Cortés, y un saludo a Chuy por ahí, que pues sabe cómo amanecería,
0: No, mira, yo lo veo enterito. Claro, ya en la mañana se tuvo que recuperar los pedacitos. Lupita, muchas gracias por ponerte en contacto con nosotros y dime la canción que quieres.
1: Saludos para ti, mi Gaby, Dios te bendiga y aquí escuchándote todos como siempre. Saludos a todo el auditorio en general, a todos.
0: Vuelve a mencionar el nombre de tu canción.
1: En Pedazos con Alex Méndez.
0: Perfecto, un gran abrazo. Vámonos con Raquelito. Raquelito, ¿cómo está? Buenas tardes. No, buenos días.
2: Buenos días.
0: ¿Cómo está, Raquelito?
2: Pues aquí, alegrándonos la mañana.
0: Eso. Está
2: el día muy bonito.
0: Muy fresco, bonito.
2: Muy a gusto. A mí sí me gustan así los días.
0: ¿Y con qué canción quiere combinar este día tan lindo?
2: El Claro del Sol.
0: ¿A quién saludamos?
2: Para saludar especialmente a Chuyo en su cumpleaños. Que me lamento no haber ido porque la verdad yo llevo bailando también con Chuy. No es un hombre que no nos deja uno. No, solo sentado no, con usted no bailaron. Y él nos jala a todas, ¿eh? Haciendo en la andadera, como sea, él baila con todas.
0: Ay, qué bonito.
2: Es una apertura de hombre, la verdad, Chuy.
0: Oye,
2: un abrazote para él y para Juanita, para Lupita González, también ahorita el de la 42, y pues para don Pedro Tomás, para Rosita América, Rocío Reynoso, y para la tía China, Ubaldina Pérez, y esta Georgina Baltasar. Y pues a todos los que están escuchando, porque somos muchos.
0: Claro que sí, Raquelito.
2: A todos, un abrazote para Chuy Hernández. Un abrazote.
0: ¿Qué canción quieres escuchar?
2: Que a ver, mi llamada, porque iba a estar bien difícil.
0: ¿Qué canción quieres escuchar?
2: El Carro del Sol.
0: Perfecto, muchísimas gracias.
2: Muchas gracias, Gaby. Un saludo para tu mamá y para todas tus hermanas.
0: Gracias.

0: Guerra de los Gallo Escuchas. Muchas gracias, amigos, por comunicarse con nosotros. Tengo por aquí una complacencia con gusto. Adelante.
1: Hola, hola, buenos días.
0: Hola, hola.
1: Feliz y bendecido principio de semana para todos los locutores. Un saludo.
0: Gracias.
1: Y me quiero saludos para mi hermana María de la Luz de Guadalajara, San Pedro Tlaquepaque. Y para mi hija, que está en el taller en Tonalá trabajando, María de San Juan Garnica, para su esposo, Salvador Márquez, y mis nietecitos, Rosita y Chavita, de parte de Rosa Venegas Gutiérrez. Que Dios los bendiga y muchísimas gracias. Si me puedes poner la canción, una de Cuco Sánchez, la que sea. La que puedas ponerme, la que encuentres primero. Muchísimas gracias, que Dios te bendiga.
0: Con todo gusto.
2: Buenos días, Gaby.
0: Buenos días.
2: Quiero mandar unos saluditos, por favor, para Tere Mejía, Lolita Olmedo, la tía Uva, Ramona Villafán y Aurorita Ávila, y para Mari del Trapiche y para el Bubu, con la canción Cuando tú me lo pidas, con Marcelo y Aurelia. Gracias, Gaby. Dios te bendiga. Marta Gómez de Cajitlán.
0: ¡Martita! Ahí tienes tu...

0: estoy checando que ya nos tenemos que despedir. ¡Qué barbaridad! El tiempo se ha ido en un abrir y cerrar de ojos. Pero por supuesto que nosotros vamos a continuar con algo que seguramente van a disfrutar. ¡Sí, señor!
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1: Siguen escuchando Radio Gallito 760 AM. 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
2: Así es, miren, los beneficios son bastante amplios, son muy diversos. Ya lo mencionaba en el bloque anterior, vamos a retomar por supuesto algunas cosas. Nos ayuda a fortalecer nuestros huesos, cartílagos, tendones y articulaciones. Incluso hay casos bastante complicados. Hay personas que nos han visitado, nos han llamado precisamente para consumir este producto porque el médico ya desafortunadamente les hizo un diagnóstico de un desgaste muy avanzado. Es decir, temas de osteoporosis, artritis reumatoide o osteoartritis. Un diagnóstico médico que de este tipo ya indica un desgaste muy avanzado. ¿Y qué sucede? Nuestros huesos precisamente pierden calcio con el paso del tiempo, pierden colágeno y se vuelven más frágiles. En este tipo de casos, sí se recomienda, querido radioescucha, si tiene ya usted algún diagnóstico de este tipo, que tome el colágeno hidrolizado todos los días en ayunas. 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Además, nos ayuda para casos que ya, como lo mencionaba, a final del día hay un exceso de fatiga, hay problemas también de circulación en las personas. El colágeno hidrolizado nos ayuda precisamente a mejorar nuestra calidad de vida, Gaby.
1: Además de la piel, ¿qué otros beneficios tiene el colágeno hidrolizado?
2: Impacta también lo que es en nuestros huesos y cartílagos, en la caída del pelo, fortalece la piel y las uñas. Precisamente en las uñas y en el cabello tenemos gran porcentaje de colágeno. Con el paso del tiempo perdemos esta proteína y es más notorio que se vaya cayendo. Incluso en caballeros que tienen problemas ya de caída de pelo severa como alopecia, hemos visto excelentes resultados en el consumo diario del producto y nos ayuda a prevenir. Este es un punto muy importante. A veces no es necesario que estemos enfermos, pero sí es importante cultivar el hábito de la prevención en nuestro cuerpo, prevenir enfermedades en las que todos estamos expuestos y por supuesto involucrar nuestros hábitos, el estilo de vida, el consumir alimentos sanos, practicar ejercicio. Esto nos va a ayudar a evitar enfermedades de este tipo, que reitero, enfermedades graves como incluso la diabetes, la osteoporosis, el famoso nervio ciático, nos ayuda también a que el colágeno hidrolizado pueda disminuir estos riesgos, Gaby.
1: Oye, Abraham, ¿y quiénes pueden tomar colágeno hidrolizado?
2: Esta es una gran ventaja, miren. Este es un producto que lo puede tomar tanto hombres como mujeres. Se puede tomar a partir de los 18 o 20 años, desde la etapa de la juventud. A lo mejor no lo necesitan tanto porque el cuerpo ya lo está consumiendo, lo está produciendo desde jóvenes, ¿sí? Pero a partir de los 25 años de edad es cuando ya dejamos de producir el colágeno hidrolizado y por eso se empiezan a manifestar este tipo de situaciones. 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

0: Seguimos aquí en Radio Gallito 760 AM. 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
0: Qué interesante, Abraham, pero oye, me gustaría saber, ¿a partir de qué edad comenzamos a perder producción natural de colágeno?
1: Así es, mire, adelantaba un poquito ese tema en el bloque anterior. A partir de los 20 o 25 años, el cuerpo empieza a dejar de producir su propio colágeno. Se empieza a manifestar lo más principal en la piel, que ya se empieza a ver con líneas de expresión, esas patitas de gallo en la frente, líneas que son precisamente derivados de la expresión de nuestro rostro, la caída del pelo, y de ahí depende de los hábitos, el ritmo de trabajo. Y va impactando a otras partes del cuerpo donde el desgaste ya va a ser un poquito más pronunciado. El famoso dolor de rodillas, que incluso a mí hace años me lo estaba empezando a dar porque yo practicaba mucho ejercicios del desgaste natural y me truena la rodilla. Eso es muy común, mucha gente me llama, oye, quiero el producto porque me truena la rodilla, ¿me puede ayudar para esto? Claro que sí, porque ya el cartílago de la rodilla se desgastó. Es más notorio, y usted que yo radio escucha no me va a dejar mentir, cuando sube escalera o hace algún esfuerzo, es el famoso tronido, rechinido, porque ese cartílago ya se desgastó. Entonces, hay casos más severos donde también ya no hay cartílago en la rodilla, o también tenemos un daño de cartílago en la cervical. Es importante tomar el colágeno hidrolizado para prevenir y combatir ese tipo de cosas, Gaby.
0: Oye, Abraham, cuéntanos, ¿qué tipos de colágeno existen y cuál es la diferencia entre ellos?
1: 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El DHA son nutrientes que también se le conoce como el famoso omega 369, que se obtiene del salmón y de otras plantas, que nos ayuda muchísimo para fortalecer nuestra vista, la memoria. Personas que tienen problemas con la circulación, por ejemplo, temas de diabetes, hipertensión, presión alta, nos ayuda muchísimo esta presentación. Se las recomiendo ampliamente. 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Claro que sí. Recordemos que es totalmente natural, libre de saborizantes, libre de azúcares artificiales. Y el DHA nos ayuda a prevenir ese tipo de enfermedades. 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Y hay otra presentación que viene de colágeno hidrolizado con vitamina D, biotina y antioxidantes conocidos como el resveratrol. Esa otra presentación nos ayuda muchísimo, la vitamina D, para evitar la pérdida de calcio natural en nuestros huesos. Es la única vitamina que posee estas cualidades de cuidar el calcio.

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0: bueno que siguen en Radio Gallito 760 AM. 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
0: 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Ahora continuemos con nuestra programación en Radio Gallito.

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0: 12 del día con 5 minutos. Estamos iniciando intercambio de saludos y mensajes.
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0: Ay, amigos, bienvenidos a este programa. Oigan, ¿ya se dieron cuenta que seguimos con el nubladito aquí en Guadalajara? O bueno, por lo menos en donde estamos sigue nubladito. Además, estamos iniciando semana en este mes de junio. Lunes 8 de junio de este 2026. A ver, cuéntenme quién está celebrando su cumpleaños hoy. ¿Quién cumple años esta semana? Bueno, pues queremos festejar con ustedes, acompañarlos este día tan especial y esta semana maravillosa. Aquí estamos a sus órdenes en el 33-36-15-21-56 y 33-36-15-28-82. Vamos con llamada telefónica. ¡Hola! La señora María Esther, ¿cómo está, María Esther? Hola, señora María Esther, ¿cómo está? A ver, vamos a ver por qué no responde. Señora Marister, ¿sigue en la línea? A ver, vamos a saludarla. Señora Marister, ¿cómo está?
2: Bien, Gaby.
0: Qué bueno, me da muchísimo gusto, señora
2: Marister. Pues quiero mandar saludos, Gaby.
0: ¿Para quién?
2: Pues aquí a la familia Ayala Munguía de la calle 38. Uh-huh. Y al muchacho alegre, que no deje de mandarme saludos. Uh-huh. Se siente muy bonito que le manden saludos. Ya me abandonaron, Gaby. Y no. También quiero mandarle un saludo hasta el cielo a mi hermana Gloria. Uh-huh. Y a mi esposo José Luis. Uh-huh. Recordándolos, Gaby, ellos eran unos galloescuchas, Gaby.
0: María Esther.
2: Sí, mi hermana desde cuando estaba en Marcha, Texas, desde ella llamaba. Uh-huh. Y cuando estaba en México también, diario. Pues María, a todos los que están escuchando Radio Gallito, uh-huh, y pues anticipadamente le mando una felicitación al locutor más guapo de Radio Gallito, uh-huh, que es Chuy Hernández. Uh-huh. Que Dios lo llene de bendiciones, uh-huh, y de mucha salud a él y a toda su familia y a todos ustedes también de Radio Gallito.
0: Claro que sí, María Esther.
2: Es todo, Gaby. Que esté bien, que tenga bonita tarde.
0: Igualmente, le mando un abrazo lleno de cariño.
2: Bye, Gaby, igual.
0: Hasta luego, nos vamos con Don Fede. Don Fede, buenas tardes. ¿Cómo está? Buenas tardes.
3: Bien, aquí, que disfrutamos ayer bien bonito todo la tarde ahí.
0: Don Fede, me da mucho gusto que haya participado de esta convivencia y este festejo tan bonito para el Chuy Hernández. ¿Y usted qué llevó, Don Fede, para compartir?
3: ¿Mande?
0: ¿Usted qué llevó para compartir? Es que me estaban diciendo que fue de traje, ¿verdad?
3: Mi María Elena llevó una ensalada, uh-huh, con lechuga, jamón y luego espinacas y zanahoria rallada y cremita y todo eso.
0: No,
3: y unas tostadas.
0: Pues, sí se armó bueno la fiesta.
3: Me haya gustado que haya sido.
0: Sí, a mí también, nada más que yo tenía un compromiso, ya le había dicho yo al Chuy.
3: Que yo te digo. No, estuvo bien bonito ahí, un saludote ahí para doña María Esther, ¿verdad?
0: Sí, María Esther dice que no lo olviden sus saludos.
3: No, un saludote y que le eche ganas. Uh-huh. La vida sigue, uh-huh, ¿verdad? La vida sigue y pues los que ya se van y pues ni modo.
0: Sí, totalmente.
3: Eso ya es una cuestión de Dios, que Dios manda que nacimos para morir y por mi modo.
0: Bueno, ¿verdad? Pero mientras tengamos vida, hay que vivir con alegría y recordar a los que estuvieron con nosotros.
3: Exactamente.
0: Sobre todo si hubo mucho amor. Y por lo que escucho, la señora María Esther tenía una cercanía muy bonita con su hermana y mucho amor por su marido.
3: Sí, me acuerdo yo. Yo, mi papá hace 54 años que falleció y todavía lo recuerdo.
0: Ah, pues cómo no, don Fede.
3: Yo tenía 21 años. Uh-huh. Y pues un saludo ahí para doña Salo.
0: Uh-huh. Gracias.
3: Y para ti, toda tu familia. Uh-huh. Y para el Chuy. Uh-huh. Un abrazote, ya se lo vimos ayer, pero ahí le mandamos otro.
0: Ay, don Fede, me da tanto gusto que se la hayan pasado bien.
3: Sí.
0: Como decía don Octavio, ahí estuvimos en espíritu.
3: Y un saludote para todos los radioescuchas.
0: Claro que sí, don Fede.
3: Para todos, que nadie se sienta. Uh-huh. Que nadie se sienta, es para todas las amistades de la pareja alegre de aquí del otro lado del charco.
0: Claro que sí, don Fede.
3: Ándale, pues, hasta luego, Gaby.
0: Salúdeme, por favor, a la señora María Elena.
3: Claro que sí.
0: Hasta luego.
3: Hasta luego.
0: Están escuchando Intercambio de Saludos y Mensajes.

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1: Amigos, ya son las 12 del día con 16 minutos. Amigos, recuerden que estamos en intercambio de saludos y mensajes. Si quieren mandar saluditos, aquí estamos a sus órdenes. Si quieren felicitar a alguien, aquí estamos a sus órdenes. Si quieren compartir algún mensaje especial, no, bueno, ni se diga. Marquen los teléfonos 33 36 15 21 56 y 33 36 15 28 82. Aquí están sus líneas para que las marquen en cabina. Somos materia dispuesta. Vamos a saludar con muchísimo gusto a nuestro buen amigo Otto. ¿Qué tal, Otto? ¿Cómo estás? Buenas tardes.
2: Hola, preciosa, ¿cómo estás?
1: Muy bien. ¿Cómo te fue el fin de semana, Otto?
2: Bien, bien, bendito sea Dios.
1: Ah, qué bueno. ¿A quién quieres saludar, Otto?
2: Trabajando.
1: ¿Cómo te fue?
2: Muy bien.
1: Qué bueno, no me puedo quejar.
2: Fíjate que no, porque me regalan ropa, Gaby.
1: ¿En serio?
2: Sí.
1: Wow, pues qué afortunado, ¿no?
2: Sí, me regalan ropa, me regalan pues aparte de lo que me dan, pues, que me dan dinero y eso. Uh-huh. Me regalan ropa, me regalan a veces despensa.
1: Mm.
2: O sea, cosas que yo digo, pues, bienvenido, ¿no?
1: Uh-huh. Vénganos tu reino.
2: Pues, ni mo que no.
1: Y hágase tu voluntad.
2: Claro que sí.
1: Oye, Otto, pues qué bueno que Dios te manda gente generosa en tu camino.
2: Sí, la verdad que sí. Es que yo soy gente noble, Gaby.
1: Uh-huh.
2: Yo soy gente noble, yo soy como tú me trates.
1: Uh-huh.
2: Entonces, y pues sabe la gente, Gaby, sabe la gente, pues, que le echo ganas más que la verdad.
1: Uh-huh.
2: Entonces, aquí en este templo pasa muchísima gente, Gaby, uh-huh, pero muchísima gente.
1: Uh-huh.
2: Y viene muchísima gente de carro, Gaby.
1: Uh-huh.
2: Viene mucha gente de carro y, pues, la verdad, pues, Hay gente que sí tiene, la verdad.
1: Uh-huh.
2: Hay gente que sí tiene.
1: Bueno, pero tiene que ver con la generosidad, porque hay gente que tiene dinero y tiene muchas cosas que compartir, porque acuérdate que la generosidad no solamente es dinero. La generosidad tiene que ver con el buen trato, tiene que ver con la compañía, tiene que ver con la visita, tiene que ver con el apoyo y tiene que ver con, sí, económicamente, que alguien pueda apoyarte. Que te diga, vente, échate un taquito, vente a nuestra fiesta, vente con nuestra familia. Eso también es generosidad y Dios te ha puesto mucha gente linda en tu camino. Y qué bueno, Otto, me da mucho gusto.
2: Fíjate que te voy a decir una cosa, yo no obligo a nadie.
1: Uh-huh.
2: La persona que me quiera invitar a un taquito, bienvenido.
1: Uh-huh.
2: La persona que, como por ejemplo, yo vendo los mazapanes.
1: Uh-huh.
2: Y en vez de eso me agarran el mazapán. Uh-huh. Me dan el dinero.
1: Uh-huh.
2: Me dan que 20 pesos, me dan que 50,
1: uh-huh,
2: que me dan que 100, me dan 200, me dan 500,
1: uh-huh,
2: me dan, la otra vez me dieron uno de 1,000,
1: uh-huh,
2: o sea, cositas así, Gaby, uh-huh, cositas así, y la verdad, pues que Dios los bendiga, ¿no?
1: Uh-huh.
2: Eso más que la verdad.
1: Bueno, pues también ahora asegúrate que esa generosidad también desde tus manos llegue a otras personas, un porcentaje de eso que recibes.
2: Sí, la verdad que sí, o sea, mira, yo soy gente noble, la verdad.
1: Uh-huh.
2: Te digo que en veces me agarran el mazapán y a veces, ¿no?
1: Uh-huh.
2: A veces me dicen, no, dice, véndelo.
1: Uh-huh.
2: Ten 20 pesos, uh-huh, ten que 10 pesos,
1: uh-huh,
2: no, que 50 pesos, no,
1: sí,
2: que 100 pesos. Y así va, Gaby, poco a poco, ¿no?
1: Qué bueno, Otto, me da mucho gusto. ¿A quién quieres saludar?
2: Verdad. Mira, quiero mandar saludos para Eli,
1: uh-huh,
2: para su mamá Andrea,
1: uh-huh,
2: para Marilena y su marido,
1: uh-huh,
2: para Lupita y Mari,
1: uh-huh,
2: para la señora Carmen y su nietecita,
1: uh-huh,
2: para Luzma y para su mamá Juanita,
1: uh-huh,
2: que se escuchan en San Juan.
1: Sí, sí.
2: Para la señora Esther,
1: uh-huh,
2: que te escucha en La Laja.
1: Sí.
2: Para Lupita Estrada.
1: Uh-huh.
2: Para ti.
1: Uh-huh. Muchas gracias.
2: Para José Guadalupe.
1: Uh-huh.
2: José Guadalupe Ortiz.
1: Sí.
2: José Guadalupe Tejeda.
1: Uh-huh.
2: Para Federico Mezco y familia.
1: Sí.
2: Que hace rato lo oí.
1: Uh-huh.
2: Y para todos en general.
1: Sí.
2: Quiero conocer a mi esposa Gaby. Mi teléfono es 33-38.
1: Sí.
2: 33-90-71.
1: Sí.
2: Ahí va, lo voy a decir más despacio para y las personas que lo quieran anotar. Es 33-38.
1: Sí.
2: 33-90-71.
1: Perfecto.
2: Yo tengo 53 años. La persona que se quiera interesar, aquí estoy.
1: Perfecto, Otto. Muchas gracias por tu llamada telefónica.
2: Besitos, besitos.
1: Besitos.
2: Besitos, besitos, Gaby, besitos.
1: ¡Vámonos con más música! Es intercambio de saludos y mensajes.

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0: las 12:37, te acompaña en este micrófono Gaby Gaviota. Estamos en intercambio de saludos y mensajes. Si conoces a alguien que está empezando la semana con alguna preocupación, si está cansada, si está cansado, mándale un saludito. A veces una palabra cariñosa llega justo cuando más se necesita. Vamos a atender la llamada de nuestra querida Emilia. Señora Emilia, ¿cómo está? Buenas tardes.
1: Hola, Gaby. Hola, buenas tardes.
0: ¿Cómo está, señora Emilia?
1: Bien, bien, bien. La primera vez que le hablo.
0: Ay, señora Emilia.
1: Soy de Zapote del Valle. Quiero felicitar a mi hermana Rafael.
0: Ay, se le cortó. La señora Emilia nos escucha allá en el Zapote y me da tanta alegría que dice, Gaby,

0: Y pues así como conocí también a ella, también te tengo otra sorpresita. Mira, también conocí a Otto, que aquí el día de hoy decidimos reunirnos en casa de otro compañero que se llama Juan. Uh-huh. Y estamos aquí a la escucha de tu programa. Aquí está Otto. Uh-huh. Otto.
1: Hola, Gaby, ¿cómo estás?
2: ¡Ay, Otto! ¡Qué alegría! Que estén haciendo un grupo de amigos.
1: Sí. Entonces,
0: y aquí Otto. También está otra compañera, también aquí, la personita bonita que te digo, mira, Elizabeth.
2: Hola, Gaby. ¿Cómo estás?
3: Hola, bien, bien, ¿y tú? Aquí, Fiel Radio Escucha también.
2: Eso,
3: estamos reunidos, escuchando Radio Gallito, y también para pedirte, una gran felicitación uh-huh. para Eduardo, que hoy cumple años.
2: Es tu cumpleaños,
3: Eduardo. Es tu cumpleaños, sí.
4: ¡Wow! ¡Feliz!

0: si no me platicaste. Gracias.
1: Felicidades.
2: Sí, es su cumpleaños hoy.
0: ¿Qué le quieres decir,
2: que,
0: Eli?
2: Pues aquí lo tengo, pues. Aquí lo tengo. Y decirle que Dios lo bendiga, que lo quiero mucho y que le eche ganas y que aquí estoy como una amiga y lo quiero mucho. Siento muchas cosas por él, pues, también.
0: ¡Qué bonito, Eduardo! Pues qué felicidad que
3: sí,
0: estén
3: Gaby,
0: reunidos
3: pues ahora
0: para
3: sí que faltaba más, ¿verdad? Aquí está también Don Juan, que ahora sí que puso la casa.
0: ¡Hola,
4: Gaby,
0: Juan.
4: Gaviota!
0: Don Juan, buenas
4: aquí
0: tardes.
4: Aquí estamos reunidos con mis amigos, el Otto, Eduardo y Elizabeth,
0: ay,
4: en mi casa.
0: Muchas felicidades. ¿Dónde nos escuchan?
4: Aquí en Colonia Arroyo de las Flores, municipio de Tlaquepaque.
0: Ay, muchísimas gracias, don Juan. Qué bueno que nos están escuchando y qué
4: sí,
0: bueno que se están disfrutando.
4: A Otto, a Eduardo y a Elizabeth, que son mis amigos.
0: Perfecto, pues ahí están los saluditos. Disfruten, por favor.
3: Siempre fiel, siempre fiel aquí, Gaby.
0: Eso. Bueno, pues ustedes disfruten de su reunión, que de la música nos encargamos nosotros.
3: Sí, un saludito también para todos los que nos están escuchando. Saluditos.
0: Claro que sí, con mucho gusto.
3: Con mucho gusto, Gaby.
0: Con todo gusto y Eduardito, muchas felicidades.
3: Sí.
0: Muchas felicidades.
3: Gracias, gracias. Hasta luego,
0: hasta
3: Gaby.
0: Luego. Hasta adiós, luego. Adiós, Elizabeth. Adiós, Otto.
2: Bye, gracias,
0: adiós,
2: Gaby.
0: Don Juan.
4: Saludos. Estés bien, Gaby.
0: Igual.

Ay, amigos, las 12:43 entró la llamada de nuestra amiga, la señora Emilia, que se le cortó la llamada. Señora Emilia, muchas gracias por volver a marcar. Hace ratito la dejé esperando. Entonces, en este momento no la quiero hacer esperar más porque le agradezco su paciencia. Querida Emilia.

0: familia. Oiga, qué felicidad que se animó a llamarnos por teléfono.
1: Sí, sí. Oh, ya tenía días queriendo la llamar, uh-huh. pero no me animaba hasta que me animé. Ah. Y que voy a llamar a ver si entra la llamada.
0: ¡Qué bueno! Sí. Dígame, por favor, entonces, sus saluditos, ¿para quién?
1: Para mi hermana Rosaelia Castañeda de Texistán, Jalisco, y para todas mis amigas que me están escuchando. Muchos saludos. Para usted, Gaby, también.
0: Muchas gracias, señora Emilia. Le agradezco de todo corazón.
1: ¿No me puede complacer ahorita con una canción?
0: No tengo complacencias, pero lo que sí puedo hacer, anotar la canción para que la tomen en cuenta. ¿Qué canción quiere escuchar?
1: Ojitos Soñadores, por favor.
0: Claro que sí, le mando un gran abrazo.
1: Ándale, pues, igualmente, yo también. Gracias,
0: hasta
1: adiós.
0: Hasta luego, bye, bye. Vámonos con Fer. Hola, mi Fer, ¿cómo está? Buenas tardes.
2: Hola, bien, bien.
0: ¿Dónde nos acompaña, Fer?
2: Soy aquí de San Miguel, Coyoacán.
0: Eso, dígame, por favor, ¿a quién saluda?
2: Quiero mandar un saludo para la gente de mi pueblo, uh-huh. de San Miguel, Coyoacán.
0: Sí.
2: Y en especial para la señora Amelia Chávez. Uh-huh. Y todas las personas que nos están oyendo.
0: Perfecto, muy bien, Fer. ¿Tú estás chambeando?
2: Para ti, Gaby.
0: Muchas gracias.
2: Te escucho.
0: ¿En dónde chambeas?
2: No trabajo ahorita, soy una persona discapacitada.
0: Ah, ok, ok. Muy bien.
2: Pues, siempre escucho
0: Escucha Radio Gallito siempre.
2: Sí.
0: Ah, muchas gracias, Fer. Te agradezco mucho y bueno,
2: y
0: pues.
2: Soy tu fan número uno.
0: Ay, gracias, Fer. Yo te mando un abrazo súper cariñoso y te agradezco de todo corazón que sigas escuchando Radio Gallito.
2: Gracias, Gaby. Me encantó escucharte. Que Dios te bendiga, te multiplique siempre tus bendiciones. Eres una persona muy linda y especial.
0: Muchas gracias, Fer. Que este cariño que estás demostrándome se te regrese con muchas personas que te quieran así de bonito.
2: Gracias, Gaby.
0: Hasta luego.
2: Gracias, que Dios te bendiga.
0: Igualmente, vámonos con más música. Es Duelo, la Mujer Maravilla.

0: Exactamente las 12:53. Vamos con este mensajito de Blanquita.
1: Hola, Gaby. Muy
0: Hola.
1: Buenos días.
0: Buenos días.
1: Aquí yo feliz y contenta de saludarla.
0: Eso.
1: De aquí desde mi trabajo, el Centro de Salud Santa Anita. ¿Me hace el favor de saludar a mi mami Paula, que anda, trabaja y trabaja en el tianguis? Saludos también para sus compañeros de ahí del tianguis, para mi hermano Rubén, mis sobrinos y todos los radioescuchas de aquí de Santa Anita, para la familia González Delgadillo.
0: Claro que sí, Blanquita, con
1: bonito
0: mucho gusto.
1: Día.
0: ¡Paulita! Saludos para ti. Ya sé que andas bien trabajadora en no sé cuál tianguis, pero sé que andas bien chambeadora. Hola, hola, mi querida Gaby, ¿cómo estás? Quiero mandarle un saludo para ti, para mi mamá Lala, para mi suegra Lupita Moreno, para la tía Coca, para el tío Neftalí, el carajero, para el tío Güero, la tía Nacha, la avioneta, mis tíos consentidos. ¡Arriba San Juanito! ¡Hija! ¡Sí, señor! Gaby, acuérdate que soy Ceci, la de Los Ángeles, pero estoy en mi tierra hermosa, en la tierra prometida de Dios, San Juanito. ¡Sí, señor! Muchas gracias, Gaby. No, pues gracias a ti, Ceci. Sigue gozando. Oigan, me da muchísima ternura de Ceci, que como anda de vacaciones ahí en San Juanito, no me manda que va a los pajaretes, me va que andan de caminata, me manda fotografías que andan de visita con sus familiares. No, no, no, chulada. La verdad es que quien viene de Estados Unidos a visitar a su familia, no, no, uno se la pasa increíble. ¿A poco no? La otra vez yo escuchaba a alguien que le decía, ¿cómo que vienes a tu pueblo siempre? Vete a otros lugares. Y yo digo, tiene un poquito de sentido de ir a conocer más lugares. Pero yo digo que no te puedes pasar ni te puedes brincar esa etapa. Si a ti te hace feliz venir a visitar a tu familia, hazlo. Hazlo porque eso siempre va a recargar tu batería. Y no importa qué digan los demás, importa que tú hagas las actividades que a ti más te gustan. Hola, hola, mi Gaby. Buen día, aquí reportándonos. Saludos para toda la gente que está escuchando en Teocaltiche. Gaby, salúdame a mi jefecita Juanita Prieto Monreal, a toda la gente que está escuchando Radio Gallito acá en Teocal. Y saludos, por supuesto, de tu amigo David Cadena. ¿Qué onda, mi Davis? ¿Cómo andamos? Vámonos con Cristian Nodal. Y después de esta canción nos vamos a corte comercial para regresar a Duetos Famosos.

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Amigos, ya es la 1:06 p.m. ¿Y qué creen? Estamos iniciando Duetos Famosos. Esa canción, no sé por qué me gusta escucharla. Y así como con un día nubladito, yo haciendo la comida, no sé, a lo mejor arreglando la casa y agarrando un ratito la escoba y bailando como paso doble esta canción. Hoy no más. 1, 2, 3. 1, 2, 3. 1, 2, 3. Venga, che, pa' acá. Y 1, 2, 3. Ahora para allá. Ay, qué a gusto. A mí me gusta mucho bailar. De verdad, se los digo sinceramente. Y ya se los he platicado que desde que estaba chiquita yo pagaba para que me rentaran. Desafortunadamente, ya no bailo tanto. Me he dado cuenta de eso. Ya no bailo tanto como a mí me gusta. Y eso sí es lamentable. Tal vez la vida me está diciendo, Gaby, tienes que cambiar, tienes que hacerlo. Bueno, si en este momento tú tienes ganas de visitar el pasado, pues quédense con nosotros, porque este es su lugar. Bienvenidos sean todos a Duetos Famosos. Si tienes ganas de suspirar un ratito, este es el lugar. Hay que suspirar juntos. Si tienes ganas de cantarle bonito a la vida, este es el lugar. Aquí siéntete en confianza. Estamos en familia. Bienvenidos, de verdad. Voy a atender a los mensajes que he estado recibiendo durante todo este tiempo y quiero saludar con gusto a toda la gente que nos escucha allá en Mexticacán, Jalisco, la tierra de las paletas y el helado. Un saludo. ¿Un saludo con quién? Dice, sin camisa y ando echándole a cordones de soldadura, bien crudo que ando. ¡Ay, Toño! ¡Toño de veras! Dice, yo soy el mero, mero Toño, mi Toño. Muchas gracias por estarnos escuchando y chambeando. Miren, eso sí es responsabilidad. Anda crudo y anda chambeando. Yo me acuerdo que mi mamá, que me iba de fiesta y de parranda cuando era jovencita, y entonces decía, a ver, mi reina, ¿usted se quería ir de parranda? ¡Ah, qué bueno! Pero usted se levanta temprano y se va a cumplir con sus compromisos. Y ahora lo entiendo. ¡Qué cosa tan maravillosa a veces los padres nos dicen! Y qué bueno cuando les hacemos caso.

0: Ay, amigos, me acaban de mandar una fotografía donde están arando la tierra, con tractor y toda la cosa. Y luego me mandan la foto y eso sí, en la primera parte de la fotografía se ve una lata plateada. Y les digo, no, pues con esa, con esos productos hasta ni se siente el sol. Muchas gracias, de verdad, por compartir conmigo esas imágenes tan bonitas. Dice Gaby, estamos aquí disfrutando de duetos famosos. Hazme el favor de mandar un saludo para José Rosendo, para Miguel Parral Morales, del mero San Miguel, Cuyutlán. ¡Hija! Dice, pues estamos Rosendo y Miguel Parral, el famoso rey del tambor, y escuchando, por supuesto, duetos famosos acá en San Miguel, Cuyutlán. Ay, pues muchas gracias, de verdad. Provechito, salud, el lunes. Otro mensajito por acá, dice, saludos para Margarita Castellanos, a Carmen Murillo, a Lupita Saldate, a la tía Uva, a Lupita y a Juanita González, a Maripina Carrera, a Mari Hernández, a Hilaria Gutiérrez, a Carmen Díaz, a Evita Sandoval, de parte de Blanquestela Rodríguez. Muchas gracias. Gracias a ti, mi querida Estelita. Te agradezco demasiado. Otro saludo por acá, ¿para quién? A ver. Dice, hola, Gaby Gaviota, ¿cómo estás? Soy Olga de Las Pintitas. ¿Me puedes felicitar a mi hija? Es que, ¿sabes qué? Ayer fue su cumpleaños. No me digas.
1: Felicidades, felicidades.
2: Felicidades en este día.
0: Gaby, mi hija se llama Montserrat Michirri. Mi amor, mi corazón. Dile que la quiero muchísimo, que es mi corazón, es mi orgullo. La verdad es que me ha ayudado en los tiempos más difíciles y siempre está conmigo y eso no tengo con qué agradecerle. No, pues es que no le tienes que agradecer nada a tu hija, chaparrita. Ella, yo creo, casi estoy segura, que bueno, se siente muy orgullosa de tener una mamá como tú. Y por lo que estoy notando, hay un gran amor, un gran cariño entre ustedes. Yo digo que es como si fueran ustedes unas almas enamoradas. ¡Vámonos con Rita y José! No sé por qué a mí me gusta tanto esta canción. Si te la sabes, hay que cantarla juntos. ¿Cómo ven? ¡Pues súbale!

0: La 1:25 PM, seguimos aquí en Duetos Famosos. Gaby, Gaby. Oye, no seas malita, felicítame a mi papá. Fíjate que hoy cumple 85 años de parte de su hija Eva, que lo quiere mucho. Le digo, ¿cómo se llama tu papá, Eva? Se llama Antonio Ortega Grimaldo y te estamos escuchando en San José de Gracia, Michoacán. ¡Ay, don Antonio! ¡Muchas felicidades!
1: ¡Felicidades! ¡Felicidades!
2: ¡Felicidades en este día!
0: ¡Ay, don Antonio! Su hija Eva quiere que le quede bien claro que siente una gran admiración por usted, un gran amor por usted, por ser un hombre tan maravilloso y por ser un hombre ejemplar. Dice que se siente muy orgulloso, muy orgullosa, perdón, de usted. Así que felicidades, don Antonio. Algo bueno usted hizo en esa hija. Saludos a los de la Colonia Insurgentes, para la familia Trujillo Santos, para mis papás, María Luisa Santos y Jaime Adrián Trujillo García, que los escuchan en Santa Cruz de la Soledad. Para mi tía Eva Santos Hernández, que los está escuchando por toda la ribera de Chapala, de parte de Ivonne de la Insurgente. ¡Sí, señor! A ver, buenas tardes. Quiero mandar un saludo para mi tío Lupe Santillán, de allá de San Miguel Tateposco, de parte de su sobrina, que lo quiere mucho. ¡Claro que sí, con muchísimo gusto! Oigan, sé que mucha gente trabajadora está en diferentes talleres. Por ejemplo, dice Gaby. Muchas gracias, Juanis. Garnica. Oye, Juanis, gracias por este comentario tan bonito que pones en tu mensajito. Dice, Gaby, un saludo para Rosa Venegas Gutiérrez del rancho Sacamecate. A Luz Venegas Gutiérrez y a los que trabajamos en el taller de Chava Márquez en Tonalá. Sí, señor. Gracias, Juanis. Muchas gracias por estarnos escuchando. ¡Don Gerardo! ¡Don Gerardo nunca nos falla! ¡Saludos para todos los mecánicos del Autoservicio García de Zaguayo! ¡Saludos para Pancho, para Luis, para Felipe, Gelipín, Santiago, el mecánico mayor y la galleta! ¡Muchas gracias, Gaby! ¡Que tengas una bonita tarde y un excelente glu-glu-glu-glu-glunes! Oigan, me gusta mucho que don Gerardo para todos los días de la semana tiene una puntada. Muchas gracias, don Jera. Buenas tardes, Gaviota. Saludándote. Manda saludos al maestro José Martínez de parte de su chalar, el Machetito. Acá en la obra de la Mezquitera. En la Mezquitera, puro Radio Gallito. Gracias. No, gracias a ustedes. Don José, Machetito. Qué bonito es tenerlos por aquí. Vámonos con canción. Te he de querer.

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Ay, amigos, no me digan que no, pero en Duetos Famosos nos gusta revivir los recuerdos más bonitos de nuestra vida. Porque eso sí, si vamos a visitar el pasado, que sea para recordar todo lo bonito que nos tocó vivir. ¡Sí, señor! Dice, buenas tardes.

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2: Eso, muchas gracias. Pronta recuperación para tu mamá, César. César Moreno, qué bueno que vas a ir a visitarla. Gaby, excelente día y excelente inicio de semana. Saludos para todos los gallo escuchas, especialmente para todos los albañiles. También salúdame por favor a la tía Uva, a Otto, de parte del ingeniero César. Te estamos escuchando en San Francisco, California. Saludos para toda la gente de Tonalá, Jalisco. Muy bien, claro que sí, César, te agradezco muchísimo. También te agradezco que nos hayas mandado este saludito. ¡Ay! Saludos para Don Chava Dueñas, dice Gaby, como siempre escuchando Radio Gallito. Te mando un abrazo, Don Chava, Don Salvador. Gracias por estar escuchando Radio Gallito. Saludos para Lulucita. ¿Cómo estás, Lulucita? Te mando un gran abrazo. A ver, ¿qué tenemos por acá? Ah, tenemos un mensajito, vamos a escucharlo.
3: Buenas tardes, Gaby, Gaviota. Saludos, un saludarte, un abrazo. Soy Lulucita.
2: Lulucita, muchas gracias por estarnos escuchando. Aquí estamos a sus órdenes. Saludos para Don David Robles. Don David, ¿cómo está? Dice Gaby. Saludos para ti, para todo el equipo de Radio Gallito. Te estoy escuchando en Residencial Victoria. Donde quiera que se encuentre uno lejos de su tierra, claro que se extraña y uno desea regresar, recordar momentos felices. Soy David Robles y aquí estamos, iniciando esta semana acompañados de Radio Gallito. ¡Ay, vámonos con esta canción! Se llama El Ingrato. ¡Yee!

0: 37 minutos, Cuayita.
1: Hola, ¿qué tal? Buenos días, Gaby Gaviota.
0: Buenos días.
1: Aquí al 760 y Pasito, soy Claus Villalobos de Tonalá Centro. Uh-huh. Con un saludo para la abuelita Silvia, para la pareja alegre, para Lupita, la de la 42, para la señora Hilaria, la teacher Micaela Villafaña, la señora Aurora, y para todos en general los que estuvimos ahí acompañando ayer a Chuy Hernández, que nos la pasamos muy bien. Y Dios los bendiga, Gaby, gracias. Soy Claus Villalobos de Tonalá Centro. Hasta luego, bye bye.
0: Gracias, Cuayita, por compartir esos momentos tan bonitos. Hola, Gaby, te estamos escuchando en Tennessee, vía internet. Hace un momento escuché que decías que hay personas que dicen que otra vez vas a México. Yo, gracias a Dios, voy a México cada año. Me hace súper feliz poder llegar a mi tierra. Soy de Nochistlán, Zacatecas. ¡Saludos, mi Gaby! De acuerdísimo contigo. De verdad que yo creo que uno tiene que ir a donde le llama el corazón. Así, de fácil, sencillo. Y si tu corazón te está pidiendo ir con la gente que más amas, por favor, hazle caso. Gaby, ¿cómo estás? Muchas gracias por estas canciones tan hermosas. Mira, Gaby, me hace recordar a mi madre. Cuando ella preparaba la comida, ella siempre estaba súper alegre, muy cantadora. Así que bueno, pues disfrutando aquí Duetos Famosos. Que tengas bonito día. Saludos a toda la gente de San Rafael. Soy Esperancita. Gracias, Esperancita. A ver, otro mensajito por aquí. Vamos a ver. Dice, hola Gaby, que tengas una bonita tarde, gracias por mandar mis saluditos. A ver, más saluditos por acá, vamos a sacarlos con gusto. Dice, hola Gaby, mándale una felicitación a mi esposa Beatriz, que mañana cumple años. Dile que la queremos mucho, mucho, mucho, mucho, mucho. Ella se llama Beatriz Ibarra, de aquí de Degollado, Jalisco. Yo soy Rodolfo Ayala. Gracias Gaby, ponle el felicidades, con gusto.
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0: Betty, muchas felicidades. Aquí les dejo esta canción con el dueto Peregrino. Un viejo le iba llorando.

0: se está agotando. Dice, ¿qué tal? Buenas tardes, Gaby. Te escribe una radioescucha desde Wisconsin. Por favor, ¿puedes felicitar a mi querido hermano Santos Gutiérrez por su cumpleaños? Es mañana 9. Él escucha en La Perla Tapatía. Espero que sí pueda leer este mensaje. Muchas gracias. Disculpa, olvidé decir mi nombre. Soy Petra Ramos Gutiérrez. ¡Claro que sí! ¡Felicitaciones!
1: ¡Felicidades! ¡Felicidades!
2: ¡Felicidades en este día!
0: ¡Felicidades, Santos! Te felicitamos de parte de tu hermana Petra Ramos Gutiérrez. ¡Muchas felicidades! Dice Gaby, para entrar en calor con este día nublado, nada como una polca. ¡Sí, señor! Tengo por aquí un mensajito, lo escuchamos.
3: Hola, Gaby, buenas tardes.
0: Buenas tardes.
3: ¿Cómo estás, Gaby Gaviota?
0: Muy bien, gracias.
3: Un saludo
0: gracias.
3: Para don Gregorio Latorre de San Miguel, Cuyutlán.
0: Ajá.
3: La gente que bonito más, día, Gaby.
0: Igualmente.
3: De parte de Julia Robles.
0: Claro que sí, Julia. Gracias por estarnos escuchando. A ver, tengo otro mensajito por aquí. Vamos a escucharlo.
4: Un fuerte saludo para ti, Debel Martínez, desde Silmar, California.
0: Ajá.
4: Y un gracias. Gran saludo para mi esposa, María de la Luz Martínez Paredes, para mi hija Luz Fabiola Martínez, para mis padres, Jesús Martínez y Antonia Murguía, en el Rancho Locotillo, Tonalá, Jalisco, desde Silmar, California. Mil bendiciones para todos ustedes, que Dios los cuide siempre.
0: Muchas gracias, dice, buenas tardes, Gaby Gaviota, soy Porfirio Aguas, quiero mandar un saludo para la familia, y dígale, por favor, que los quiero mucho, y bueno, pues aquí estamos disfrutando de duetos famosos. Soy Porfirio Aguas Dávalos. ¡Don Porfirio! ¡Saludos cordiales! Yo soy Gaby Gaviota, se quedan con Ricardo Pasillas. Mañana tenemos una cita en punto de las 10 de la mañana, si Dios así lo permite.

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Roberto Zapata y Me Caíste del Cielo aquí en Radio Gallito. Ya son las 2 de la tarde con 3:23. Gracias, Gaby Gaviota, que te vaya muy bien, a descansar. Buen provecho. Oiga, para todos, buen provecho. Hoy es un día, amaneció cafetero, pero ahorita ya es un poquito, ¿cómo se podría decir? Como que está evaporando todo el asunto y se siente como si estuvieras en un... ándale, ¿no? Como si estuvieras en un jacuzzi así a rico, a gusto. Bueno, saludos para todos, buen provecho si están comiendo en este momento. Son las 2 de la tarde, 4 minutos, el RP Ricardo Pasillas te acompaña. Nos vamos con esto, se llama Si Yo Me Hiciera Millonario, Ramón Covarrubias Garza.

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1: Él es Cristian Nodal, aquí en Radio Gallito, y esto se llama La Sinvergüenza. 2 de la tarde ya con 8 minutos, 2 de la tarde 8. La Sinvergüenza, Cristian Nodal y la banda MS. ¡Súbele!

0: Ahí está la sinvergüenza, Cristian Nodal y la MS, aquí en Radio Gallito, las 2 ya con 11 minutos. Saludos para todos dentro y fuera de la ciudad, Michoacán, Zacatecas, Nayarit, Aguascalientes, Colima y todo Jalisco. Tengo un saludo, ahí está, adelante, hola, buenas tardes, ¿qué tal? ¿Cómo andamos?
1: Buenas tardes, mi RP.
0: Buenas tardes.
1: ¿Cómo estamos? Muy bien, excelente inicio de semana. Aquí escuchándote desde la quemada. Tu gallo escucha, Roberto. Saludo para mi suegra Estela Rivera, para mi esposa Griselda Gutiérrez. Allá se encuentran por el lado de El Salvador, municipio de Tequila, Jalisco. Aquí seguimos sintonizando al 760 de AM.
0: Muchas gracias. Eso, gracias.
1: Bendiciones, mi RP. Saludos para Esteban también, por ahí que nos escucha.
0: Cómo no, de tu parte, muchas gracias. Vámonos entonces en mi viejo San Juan. Javier Solís en Radio Gallito a las 2 con 12 minutos. 2:12.

0: tu casa, ¿qué pensaban de nuestra separación?
1: Mi mamá es la mujer más feliz del mundo. Esa camisa es nueva, ¿verdad?
0: Sí, ¿te gusta?
1: Me encanta. Además, te cortaste el pelo.
0: Bueno, intenté un cambio completo, pero quiero que me digas una cosa.

Oye, ya son las 2 con 18 minutos, 2 de la tarde, 18. Ahí está el reencuentro, precisamente lo que acabamos de escuchar con el dueto del pueblo, aquí en Radio Gallito 760 AM. La RP te está acompañando. Buenas tardes para todos ustedes, buen provecho. Y les recuerdo que la línea telefónica está a tus órdenes, 33 36 15 21 56 y 33 36 15 28 82. Lunes 8 de junio 2026. Es la nueva idea norteña, 2 con 18, esto se llama Te Amo, ¡súbele!

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20: Bienvenidos, mi querida familia, mis queridos hermanos, hermanitas. Bienvenidos nuevamente a este su espacio radial. Aquí estamos en vivo y en directo a sus órdenes, a su servicio. 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la albañilería, para el que trabaja la obra, para el que tiene a su cargo personal y trabaja con un ingeniero, con un arquitecto, para que le siga bendiciendo la vida, su chamba, su trabajo y la siga conservando. Recordemos que la envidia está en todas partes y por envidia mucha gente termina bloqueada, perdiendo oportunidades. 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Bueno, vamos a darle gusto de una vez a la gente que se está comunicando aquí a cabina. Vamos al aire con las llamadas de una vez. 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Vamos al aire de una vez. Hola, hola.
16: Hola, bueno.
20: Hola, hermano, ¿cómo está, hijito?
16: Muy bien, maestro, con mucha fe.
20: Con mucha fe. ¿De dónde me llamas, hijo?
16: De Tlajomulco de Zúñiga.
20: Tlajomulco de Zúñiga, ok. ¿Cuál es su fecha de nacimiento?
16: 10 de septiembre del 76.
20: 10 de septiembre del 76, ok. ¿La razón de su llamada?
16: Para dar un testimonio. Ya fuimos nosotros a ir con usted, y pues vimos muchos resultados, estamos muy bien, nos acabamos de estar con usted hace unos días, uh-huh. Y pues ya se ve el resultado, ya rinde un poquito más el dinero y todo, y ya estamos un poquito ya más mejor, ya es la segunda vez que vamos. Uh-huh. Y pues yo quiero invitar a las personas, a la gente, a que pierdan el miedo y vayan con ustedes para que resuelvan sus problemas, que sí se puede, que estamos aquí con ustedes.
20: Así es, tenemos las técnicas, los medios, los métodos, el conocimiento para luchar contra las artimañas del demonio, las maldades de la gente envidiosa y malvada.
16: Así es.
20: Dijo usted algo, es la segunda vez que nos visita, o sea, ya nos habían visitado en el pasado, hace tiempo, hace años.
16: Mis papás ya habían ido ya hace como 3 años ya y con ustedes y ahora esta vez fui yo también.

0: una terapia espiritual, alguna técnica para cambiarle la suerte o para que le vaya bien. Y entonces usted decidió asistir también, como lo hicieron sus padres y revieron resultados hace años. Y ahora entonces usted también tiene esa buena experiencia de recibir la ayuda.
1: También ya la tengo, y pues como dije, que quiero invitar a todas las personas que se animen, que pierdan el miedo, que no se desanimen, que esto es muy bueno para la salud, para uno mismo, porque pues sí, se desespera uno mucho y no haya uno a quien recurrir, y gracias a Dios están ustedes en el camino y nos ayudan, y que se animen, que vayan, que no llamen, que hablen, que vayan con ustedes personalmente, para que, así es,
0: que nos visiten sobre todo.
1: Sí, así
0: hijo,
1: es.
0: ¿Con quién está ahí?
1: Está aquí mi mamá.
0: Su mamá, páseme a su mamá y la saludo. Muchas gracias por su testimonio, hijito. Un fuerte abrazo y mil bendiciones.
1: Gracias.
0: Pásemela, un abrazo. Gracias por su testimonio. 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Hola, hija.
2: Buenos maestros de carrerita, porque usted tiene mucho que hacer. Mire, ya ahora amanecí más contenta porque mi hijo ayer llegó Jera, que el domingo se fue con usted, y yo ya amanecí más contenta porque dijo que ya estamos curados, y yo le pido a Dios que nos lo cuide, nos lo conserve, Dios lo bendiga para que siga curando a tanta gente. Y yo le voy a recomendar varias gente de aquí.
0: Okay.
2: Que vayan con ustedes, porque ustedes nos dicen todo lo que tenemos y todo.
0: Gracias.
2: Y ya les digo, nos sentimos muy contentos, maestro, y gracias.
0: Gracias, mi vida, por esas palabras tan bonitas. Saludos a su esposo, un fuerte abrazo, sí, y todo mi cariño, mi vida. Ahí estoy a sus órdenes mientras Dios me preste la vida. Un abrazo,
2: gracias,
0: mi vida. Gracias, mi amor. Adiós,
2: sí,
0: preciosa.
2: Sí.
0: Así es, mi amada familia. 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Vamos al aire con más llamadas. Démosle gusto a más llamaditas. Hola, hola.
3: Hola, maestro.
0: Hola, hija, ¿de dónde me llama?
3: De Zapotlanejo.
0: De Zapotlanejo, un saludo a todos los municipios de Jalisco. También allá cerquita a Zapotlanejo, a los Altos de Jalisco.
3: Pues,
0: y
3: no,
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0: 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Oye, mi amor, por si no sabía. Sí, apenas se está enterando tal vez. Bueno, mi vida, deme su fecha de nacimiento, mi amor.
3: 25 de noviembre.
0: ¿25 de noviembre de qué año?
3: Del 66.
0: 66. Bueno, vamos a usar la numerología, ¿ok? Para que usted más o menos se ubique en lo que yo le digo. Mucha gente a veces tiene el interrogante de quién es, de a dónde va dirigida su vida, que quiere saber quién le está haciendo maldades, si hay alguna cosa que le esté afectando, ¿cierto? Entonces,
3: sí,
0: las técnicas que nosotros usamos son sencillas, seguras y precisas. La experiencia

0: lo es todo en este tipo de técnicas espirituales. Entonces, por tal razón, la responsabilidad de la sanación que nosotros le brindamos a la gente depende no solamente de nosotros como paragnostas, sino también de la persona que decide tomar la responsabilidad de sus acciones pasadas. O sea, si usted, como persona que busca nuestra ayuda, no se responsabiliza de los errores del pasado, entonces nos obstaculiza nuestra sanación, ¿cierto? Entonces va a ser absolutamente difícil remediar el propósito de la visita de la persona. Primero tiene uno que estar en un estado de conciencia donde acepta su situación, donde acepta sus errores. Entonces ya cuando la persona acepta toda esta situación, entonces se puede hacer todo por la persona. De hecho, cuando la persona tiende a abandonar la experiencia de la sanación, lo hace porque se percata que su encuentro con la misma verdad como que le sacude, y a veces la persona no está preparada mentalmente para afrontar su realidad, y la gente a veces se pone renuente a no dejarse ayudar. Incluso una vez una señora así como usted me dijo algo que se me quedó grabado en la cabeza. Me dijo la señora: maestro, es más fácil sufrir que cambiar. Y me dijo: yo sé, maestro, que no estoy bien, pero ya estoy acostumbrada a estar mal. Dije, válgame Dios. O sea, qué conformismo, ¿no? Y mucha gente le pasa eso. Entonces,
1: no,
0: por eso.
1: No, yo no estoy conforme con eso.
0: Exacto, usted no está conforme, pero otros sí. Entonces, por eso yo siempre les digo, hermanos, hermanas, déjense ayudar. Los objetivos de las técnicas que nosotros les brindamos son para el bien de ustedes, para resolverle a la persona que nos visita el problema por el cual nos consulta, aliviarle el síntoma que tiene, ayudarle a que logre comprender su contrariedad y enseñarle a su vez sus potenciales que no utiliza. Le ayudamos a la persona y le acompañamos en su dolor hasta que la persona lo supere, hasta que supere el alcohol, la droga, la enfermedad, el desamor, el problema por el cual esté pasando, la dificultad financiera. Es imprescindible para nosotros como sanadores que la persona se perdone a sí misma y que de la misma manera lo haga con los seres que se encuentran involucrados en su experiencia. Hay que perdonar al enemigo, a la persona que le ha hecho la guerra, que le ha tenido envidia, mala voluntad. Parte del proceso de sanación es eso también, perdonarse a uno mismo y perdonar a los demás. Ahora que ya hablamos de este tema, hermana, entonces usted está lista para que yo le comience a ayudar, ¿cierto? Primero Dios. Vamos a ver aquí en la fecha de nacimiento, ya nos salió el número correspondiente. Lo vamos a sumar para que usted sepa cómo se saca y el público que nos escucha. 25 de noviembre del 66, sumamos el 2 y el 5, que da 7. Noviembre es el mes 11, entonces tiene 7 y 1, 8, más 1 del segundo número 1 del 11, son 9, más 1 de 1966 son 10, más 9 de 1966 son 19, más 6 son 25, más 6, 31. Entonces sumamos entre sí este resultado, que es 31, 3 y 1 son 4, el número cabalístico suyo es el 4, ¿ok? Y vamos aquí a ver entonces cómo funciona la numerología, a ver si es exacta. Déjeme yo percibo. Piensa en un familiar o en alguien que usted haya querido mucho que haya muerto, mi amor. Piensa en alguien que haya muerto. Listo. Téngalo en su mente y permítame entrar en su mente. Percibo que es un hombre. Un varón, sufrió mucho. Esa persona al morir tuvo una enfermedad repentina. Percibo algo en la espalda en esa personita. Era un varoncito, un varón joven. Eso sucedió hace unos 2 años. Uh-huh. ¿Está coincidiéndole?
1: Sí.
0: Mi tocayo se llamaba igual que yo, el finadito. ¿Sí sabe usted cómo me llamo yo?
1: Juan.
0: Juan, así Juan me llamo Javier. Yo. ¿Así se llamaba su hijo?
1: Sí, Juan Javier.
0: En paz descanse. Lo lamento mucho, hermana. Sí, así me llamo yo, Juan, hermana. Igual que se llamaba su hijito. Vamos a orar por este difuntito para que nos guíe en ese plano desconocido de la oscuridad donde se encuentra su vida, su familia, hermana, usted. Porque yo sé que usted se motivó a buscar mi ayuda porque se encuentra enferma.
1: Sí.
0: Sí, y vamos a ayudarle a través del espíritu de su hijo. Hay técnicas especiales donde los espíritus nos guían en ese plano desconocido de la oscuridad cuando la gente es víctima de algo malo. Y tengo que decirle que tal vez usted, como me llamó pensando que de pronto le habían hecho algún mal y que su enfermedad se la debe a alguien, o que es una mala enfermedad la que tiene, pues tengo que decirle que según lo que percibo aquí, está en lo correcto. Usted se asfixia, hermana, siente garganta seca, reseca, mal sabor de boca en la mañana, pecho apretado, se ahoga, hermana, se le sube la presión, siente dolores en el pecho, en el vientre y en el cuerpo.
1: Donde quiera, en la espalda.
0: En donde quiera y en la espalda. Entonces, si siente también dolor en la espalda, son sus pulmones los que están afectados. ¿Ya se lo dijo la ciencia médica?
1: Sí, ya me dijeron que son los pulmones.
0: Bueno, aquí yo veo un conflicto de intereses económicos, que es la motivación por la cual alguien le está haciendo a usted y a su familia un mal. Y pienso que la muerte de su hijito, mi tocayo, no fue natural, sino provocada. No quiero que atemos navajas aquí ni rencillas, ¿oye? Acuérdense que por eso le hablé primero del perdón, de perdonarse a uno mismo y a los demás. ¿Ha habido algún conflicto en la familia de tu esposo por algún bien material, alguna disputa por alguna tierra, alguna herencia, alguna propiedad, alguna casa?
1: Sí, por problemas.
0: ¿Qué ha sucedido? Platícame rápidamente y brevemente.
1: Pues han peleado mucho por herencias.
0: ¿Por herencias? Por herencias, sí. ¿En la familia de tu esposo?
1: Sí.
0: ¿Por qué herencias? ¿Quién dejó la herencia?
1: Su papá de él.
0: ¿Tu suegro dejó una herencia y se la están disputando entre los hijos?
1: Sí, y son los problemas que ha habido, mucho que no se pueden arreglar.
0: Ajá, ahorita le voy a decir un nombre de una persona que sale aquí. ¿Ustedes han encontrado algo raro en la casa?
1: Pues nos hemos encontrado unas tambachitos que nos han aventado con frijol y esas cosas.
0: ¿Animales
1: muchas
0: muertos?
1: Cosas. Sí, también nos han aparecido también.
0: ¿Animales muertos también, enterrados en la casa?
1: Cerquitas uno,
0: pues, ¿qué animal era?
1: No supimos qué sería.
0: No se sabía qué era, algo extraño, un fetiche. ¿Ha escuchado ruidos, ha visto sombras, ha sentido energías extrañas en la casa?
1: Sí, mucho.
0: Bueno, mija, yo le voy a decir, hermanita, claramente, ustedes le deben toda esta desgracia a una persona que se llama Catalina. ¿Usted conoce una persona que se llame Catalina?
1: Sí.
0: ¿Tiene que ver con la familia de su esposo?
1: Sí.
0: Ah, bueno, de ahí viene todo. No me cuelgue ahorita y le voy a explicar qué tenemos que hacer. Oye, porque voy a despedir el programa y yo le digo cómo hacemos para ayudarle. Usted tiene que visitarme y ojalá pues allá en Tepa, si le queda más cerca, en Tepatitlán. No. ¿Ok, mi amor? No me cuelgue. Gracias por su llamada, mi vida. Sí. Dios la bendiga. Ándale, no me cuelgue. Adiós. Así es, mi amada familia. 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Por hoy se acabó el tiempo una vez más. Que Dios les bendiga, hermanitos del alma.
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Está a 1% Bad Bunny y el grupo Frontera aquí en Radio Gallito. Ya son las 2:57, 2:57. Nos vamos con más música en este momento. Amorcito consentido es Lucha Villa, el RP te acompaña.

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Así arrancamos con los Gallos de Oro, Antonio Aguilar, Vicente Fernández y Antonio Aguilar, aquí en los Gallos de Oro en Radio Gallito 760 AM. Acabamos de escuchar La Cruda con Antonio Aguilar y ahora Anillo de Compromiso. Es Vicente Fernández, las 3 ya con 5.

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Adiós a las de oro, lo que acabamos de escuchar con la voz de Antonio Aguilar. Ya son las 3:12, 3:12. Oye, te recuerdo que tenemos las ligaditas de Radio Gallito, no te las puedes perder, ¿eh? Mándame tu WhatsApp con audio, grita, yo escucho Radio Gallito y quiero mis ligaditas de... Ya tú me indicas de quién quieres las ligaditas. 3:13.

ya son las 3:18. Saludos para la señora Yolanda García Ramos, que nos escuchan allá en la colonia Atlas. Muchas gracias, señora Yolanda, como siempre, a usted y a toda su bonita familia. Saludos. Vicente Fernández, Negra Cruz, las 3:18.

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1: Pajarillo enamorado, y es Antonio Aguilar, 321.

0: Gracias. En el WhatsApp también que nos están saludando. Hola, buenas tardes, ¿qué tal?
1: Buenas tardes, don Richard.
0: Buenas tardes.
1: Saludarlo.
0: Muchas gracias.
1: Saludos a Altagracia Borina, mi mamá, okay. Sergio Pérez, Oscar Alejandro, que los escucha en Mercado del Mar. Saludos, soy Mari.
0: Gracias, Mari. ¡Vámonos! De un rancho a otro.

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1: 3:27.

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0: Oye, gracias por este saludo. Dice, muchas gracias por su bella compañía. Arriba Radio Gallito, 760 AM. Hermosa la estación. Gracias también. La voz, muchas gracias. Oye, qué rico se ve lo que van a comer, ¿verdad? O lo que ya están comiendo, claro. Está delicioso. ¡Buen provecho! Vámonos con más saludos en este momento. Gracias por estar sintonizando Radio Gallito, ¿eh? Qué rico se ve ese platillo. Adelante, hola, buenas tardes.
1: Buenas tardes, RP. Hola, ¿no me das el favor de saludarme a mis amistades?
0: Ándele, ¿cómo no?
1: Me saludas, Andrés. Andrés Murillo, ¿ajá?, a esta Blanca Estela, la de Coacuala, a Rosita Mesa, a Marilena Villegas, a Mari Menta, a Tere Mejía, a Lupe, la de las Perlitas, y a esta, a Consuelo, la de los Cántaros, y este, ¿a quién más? A Juan Murillo Prado.
0: Ok, con todo gusto para toda su familia, también para todas sus amistades, aquí en Radio Gallito 760 AM. 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Por lo pronto, nos vamos con el zacatecano Antonio Aguilar. Lágrimas lloro. Son las 3:38.

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Las 3 ya con 43 minutos, 3 de la tarde, 43, aquí en Radio Gallito, Los Gallos de Oro, Antonio Aguilar y Vicente Fernández. Vicente Fernández y Antonio Aguilar, por cierto, ahí le va esto que se llama Anillo Grabado. Es Antonio Aguilar, el Zacatecano, ya son las 3:43.

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1: Mi ranchito aquí en Radio Gallito, y es Vicente Fernández. Faltan 15 para las 4.

Oye, qué gusto saludarles a toda la gente. Enseguida les voy a mandar sus saludos. Por lo pronto, el Patas Blancas con Antonio Aguilar. Ya son las 3:48 en Los Gallos de Oro.

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1: Como un duende es Vicente Fernández, las 3:52.

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6: Así arrancamos la tardeada norteña. ¿Cómo está? Buenas tardes, el RP le acompaña. Son las 4 y arrancamos con Ramón Ayala. La vecina me puso el dedo. Y hoy tenemos invitado. 4 ya con un minuto.

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3: 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Mucha gente sufre de la presión arterial, no lo sabe. 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
1: Estás en La Tardeada Norteña y ahora Pedro Llerena y los Gorriones del Topo Chico. Esto se llama Escoria Humana, son las 4:30.

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3: Amargo dolor, la migra en la tardeada norteña, 420.

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1: Mundo engañoso, los alegres de Terán en la tardeada norteña son las 4:24.

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4: Ven a México. Hey, los hermanos Prado aquí en Radio Gallito, son las 4:39.

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5: Lo dijo el cura, aquí está la nueva idea norteña, son las 4:50.

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1: Oye, ahí está la nueva idea norteña y lo dijo el cura, señoras, señores. Dice Ricardo, que tengas bonito inicio de semana. Saludos allá desde Durango Capital, Marilú. Muchas gracias, Marilú. Muy amable por estarse comunicando con nosotros. Gracias. Y tengo saludos. Hola.
2: Buenas tardes.
1: Buenas tardes.
2: Saludos. Que Dios lo bendiga.
1: Igualmente, gracias.
2: Feliz tarde, que Dios lo pide siempre por darnos tan lindas tardes. Irma de Aztlán.
1: Gracias, señora Irma.
2: Eso. Saludos para todos los que estamos escuchándolo en este momento. Que Dios los bendiga. Y fuímonos con Radio Gallito.
1: Eso. Fuímonos. Dice, gracias. Buena tarde. Hola.
3: Hola, hola Ricardo, buena tarde lluviosa, cordiales saludos a la tía Lupita González de la 42, a la tía Ramona Aguilera, ajá, a la tía Chus Rodríguez, a la tía Uva, a Vicky Díaz, a Imelda Medina, a Hilaria Gutiérrez, a las hermanas Horta Molina, a las hermanas Rodríguez Castellanos y para ti RP, de parte de Juanita González de la Colonia San Rafael.
1: Gracias, Juanita, hasta luego. Hoy dice, saludos de parte de su amiga Chayito Espinosa, también 100% Gallito. Gracias, Chayito, que tengas buena tarde. Cerramos la tardeada norteña, con esto se llama Pero Me Perdonas, el poder del norte. No me

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5 ya con 3 minutos, así arrancamos el Gallo de Ciudad Juárez y no vale la pena. Saludos para todos dentro y fuera de la ciudad. Michoacán, Zacatecas, Nayarit, Aguascalientes, Colima, todo Jalisco, a todo México, claro, a través de internet y hasta donde llegue la señal a través de internet. Muchas gracias también, saludos para todos. RP la acompaña y aquí está Juan Gabriel, Inocente Pobre Amigo.

0: mañana.
1: Efectivamente, échale ganas. Oye, saludos para Juan Mora, que nos está escuchando a todos ahí en la Mesa Colorada y en la Mesa de los Socotes. Le mandamos el saludo para él y para toda su bonita familia. Continuamos con el Gallo de Ciudad Juárez en Radio Gallito. Si Dios me ayuda. Hey, es Juan Gabriel, el Gallo de Ciudad Juárez.

5 ya con 18, 5:18. Ahí le va el saludo para toda la familia que nos está escuchando. Dice acá, saludos para mi compa el Chino Chávez, allá en San Miguel Cuyutlán, tierra de sogueros. Allá en Cerro Viejo, viva Radio Gallito, dice, gracias, muchas bendiciones. Gracias Marichuy, que tengas buena tarde. Te voy a olvidar, es el gallo de Ciudad Juárez, 5:19.

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1: Ya no quiero volver con ustedes, con Gabriel en Radio Gallito. Son las 5:22.

Oye, el saludo dice, buenas tardes, quiero mandar un saludo para todos allá en la pradera de las Cañadas, allá en las Cañadas. Saludos para todos, ¿eh? Pero no puso el nombre, bueno, que ya saben quién es. Perfecto. Vámonos con más de la programación, La Diferencia, precisamente, Juan Gabriel en Radio Gallito. Son las 5:25.

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0: Nos vemos mañana. Es el Gallo de Ciudad Juárez en Radio Gallito. Tenemos saludos. Hola, buenas tardes.
1: Buenas tardes. Saludos buenas tardes. Cordiales a Juanita González.
0: Gracias.
1: A Luis Enrique Aguilar.
0: ¿Cómo no?
1: A Tanilo Cornejo.
0: Saludos.
1: A la pareja alegre. Ajá. Y a todos los radioescuchas en general. Saludos para ti, RP, de parte de Lupita de la 42.
0: Eso, Lupita, muchas gracias, que tengas buena tarde. Tengo otro saludo, dice, buenos días, don RP, dice, saludos y bendiciones para usted y para su familia, también para la pariente Marilena Villegas, a la familia Catedral, a Marila del Trapiche, a Aurora Ávila, al Cachú, Alfredo Bautista, a la pareja alegre, allá en Miravalle, a la pareja alegre de Costa Rica, Miguel y Tere, también saludos para el Pollo, a Vicky, saludos a Antonalá, atentamente Salvador Villegas desde Michigan. Hoy para la señora Felicitas también, a su marido Salvador, a Irma de Tonalá, y también a todos en general, ¿verdad? Excelente lunes igualmente. Muchas gracias por escuchar Radio Gallito 760 AM. Muchas gracias y buena tarde. Que la pase increíble. Tengo más saludos. Hola, buena tarde. ¿Qué tal?
2: Rica, buenas tardes. Buena es un tarde. Gusto escucharte.
0: El gusto es mío.
2: Excelente
0: gracias.
2: Lunes.
0: Gracias igualmente.
2: Saluditos para Lolita Olmedo, Raquel Cortés,
0: saludos.
2: Lupita y Juanita González, Aurora, Carmen Díaz, Meño Recio, José Guadalupe Ortiz y Rito Salazar.
0: Saludos al Rito.
2: Que te vaya muy bien. Abrazo, cuídate mucho.
0: Gracias,
2: hasta luego, bye.
0: Hasta luego. Que tenga bonita tarde, señora Georgina. Vámonos con más música. La Farsante y es el Gallo de Ciudad Juárez.

0: Oye, con gusto le mandamos saludos, dice Luz RP, estamos escuchando, estamos a la escucha, dice Radio Gallito, desde el taller allá del Tachirito, saludos. Gracias, tengo saludos, adelante, hola.
1: Hola, Ricardo. Hola. Un saludote para mi gente de San Miguel Cuyutlán.
0: Claro que
1: para
0: sí.
1: Para la familia Trigo Blas.
0: Ajá.
1: Y todos los radioescuchas que nos están oyendo.
0: De su parte,
1: y ¿cómo un no? saludote para mi locutora favorita también. Ah. Igual que tú, Rica, a Gaby Gaviota.
0: ¿Cómo no? Gracias. Vámonos con esto. Te sigo amando y es Juan Gabriel en Radio Gallito. Saludos.

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1: Hoy saludos para Fernando Trigo, también para la familia Trigo Blas allá en San Miguel, Cuyutlán. Saludos, gracias por estar escuchando Radio Gallito.

Oye, saludos para todos ahí en el Rancho El Salvial, municipio de Ixtlahuacán del Río. Saludos para la señora María del Rosario Ibarra, de parte de su hijo Ramón Ibarra. Y también para la abuelita, a doña María. Saludos, muchas gracias por escucharnos. A Juan Carlos Malta Calamateo, saludos. Y a Berta Jiménez, saludos. ¿Quieres?

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